0: 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Son las
1: 7 de la noche, 4 minutos.
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1: Yo creo en muchas cosas que no he visto, y ustedes también, lo sé. No se puede negar la existencia de algo palpado, por más etéreo que sea. No hace falta exhibir una prueba de decencia de aquello que es tan verdadero. El único gesto es creer o no. Algunas veces hasta creer llorando. Se trata de un tema incompleto porque le falta respuesta. Respuesta que alguno de ustedes quizás le pueda dar. Es un tema en Technicolor para hacer algo útil del amor.

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0: Bienvenido, buenas noches. Como siempre, qué placer saludarlo desde este momento, familia colombiana. Aquí estamos en A Que No Me Duermo. Desde este momento y hasta las 12 vamos a acompañarlos, vamos a hablar, vamos a traerles mucha información y también agradecerles a todos ustedes porque ayer fue un día maravilloso, magnífico, recibiendo los meses más sabrosos, más bacanos del año. Los Brecon Tropicana en toda Colombia. Gracias, gracias a todos ustedes. Muchas ciudades conectadas, todo el país. Eran las 12 y 2 de la madrugada, recibiendo este primer día de este mes de septiembre. Habían 8.300 personas conectadas, más de medio millón de tap-tap, o sea, de me gustas, y además una gran cantidad de compartidas. La gente también en radio escuchándonos, pidiendo su música. Mejor dicho, ayer fue una fiesta impresionante. Y hoy también vamos a seguir con esto, bre. Aquí en Tropicana, tan bacana como tú. Señorita, ¿cómo me le va? ¿Cómo ha pasado? Señora Karina, cuéntemelo todo. ¿Cómo
1: Hello.
0: Se porta?
1: ¿Qué más? Bombón de chocolate, caramelo.
0: ¿Cómo se porta? ¿Qué anda haciendo?
1: Muy bien. ¿Cómo que qué ando haciendo en la labor, bebé?
0: ¿Sí?
1: ¿Cómo así? ¿Cómo que qué ando haciendo? A mí no me venga a decir cosas. Mire, estoy hoy incluso toda romántica, mi vida. Arrancamos del mes más delicioso del mundo.
0: ¿Cuál? ¿Cuál es este mes?
1: Amor, septiembre, ¿cómo así?
0: ¿Septiembre de qué?
1: Es más, ya escogió mi regalito. No, no puede
0: ¿Septiembre
1: ser que
0: de qué?
1: El año se... ¿Cómo que septiembre de qué? De amor y amistad, septiembre de dar regalitos.
0: ¿Y tú celebras la amistad o el amor?
1: ¿Cómo así que si yo celebro? Obvio, pero
0: ¿la amistad o el amor?
1: El amor. El amor es una magia, una simple fantasía. Ah, bueno, Romeo a mi lado.
0: A la gente sí le gusta sufrir, compa. A la gente sí le gusta sufrir. Y hoy no estamos solos. Hoy estamos acompañados de una tremenda, espectacular mujer. Una caleña que se ha metido en el corazón, en el gusto de toda Colombia. Una caleña, mamacita hermosa, preciosa, inigualable, única, auténtica. Con ustedes y nosotros. Y la vamos a recibir con una aplauso bien fuerte, y entre otras cosas, no está soltera, ya está comprometida, así que me hacen el favor y no le echen los perros. Con ustedes, Juliana Cardona, mi pecosa hermosa.
2: Ay, nunca me habían lamboneado tanto en la vida. Ave María.
0: Pero, Juliana, esos pequitos, esas pequitas en forma de corazón, ay, Dios mío, te hacen ver más linda. Pecosa hermosa, ¿cómo estás?
2: Yo siempre pensé, Karina, además que está en Medellín, que los hombres paisas eran los más cuenteros de este país. Ya me doy cuenta que no los conseño. ¿Qué está pasando? Me les están bajando el chirimoyo.
1: Y les bajaron del chirimoyo la energía. Qué tristeza, pero bueno, no importa. Acá estamos para acompañarles y hacerles que ustedes nos bajen del chirimoyo lo que sea necesario para disfrutar de este mes, como se debe.
2: ¿Cierto? Karina, tan chistosa. Ella cada que aparece, aparece con algo.
1: Ella no, amor, chistosa, no. Mira, vea, una florecita. Como dirían por ahí, una flor para otra flor.
0: ¿Esa vaina dónde la compraste? En los cachivaches, ¿qué?
1: En los cachivaches.
0: Sí.
2: En los cachivaches.
1: Hoy le organicé el set completamente para que usted se vaya como inspirando un poquito y vaya pensando.
0: ¿Y esos cachos que tienes ahí qué son?
1: ¿Cómo que cuáles cachos? Cachos los que tiene usted, papito. A mí no vengas a salir con cachos.
0: Ah, ok.
1: ¡Cachos!
0: No. Dice,
1: yo
0: te
1: hace
0: amo.
1: Tiempo que no huelo cachos, mi amor.
0: ¿Y eso quién te lo regaló? Te amo, feliz día, mi vida, el ramo de flores ese.
1: ¿Para qué necesitas saber quién me lo regaló? Desde que me lo hayan regalado, mire, un te amo y todo. Me lo al ladito. Si supiera la ancheta que me dejaron. Me dejaron una ancheta con un vitral.
2: Muéstrela.
1: Muéstrela
2: la ancheta.
1: No, pero le muestro la anchota. Le muestro la anchota, pero la ancheta.
0: Yo sí le quiero preguntar a Juliana. Ve, Juliana, Karina dice que ella celebra el amor. ¿Tú en este mes qué celebras? ¿El amor o la amistad o ambos?
2: El amor, la amistad. Yo realmente en septiembre hay muchas cosas que pueden celebrar. Yo tengo que ser honesta, amo mucho diciembre, así que yo empiezo a celebrar diciembre. Pero eso no significa que pase por alto el amor que claramente nos está mostrando la señorita Karina, que porque estamos en el mes del amor y de la amistad. Yo soy buena amiga. ¡Ay! ¿Usted no le parece?
1: Me gusta.
0: Claro.
1: Me gusta.
0: Pero una amiga espectacular y yo por eso celebro las amistades.
1: No, pero Juliana tiene cara de romántica.
0: ¿Cómo?
1: Juliana tiene cara de romántica.
2: Karina sabe que yo soy romántica, ya se siga de eso.
0: ¿Por qué? ¿Por qué tú dices que Juliana es romántica, Karina?
1: No, en la carita se le ve, en la carita se le ve.
0: Las apariencias engañan, ¿oíste?
1: No, engañan, oh. Porque van a engañar. Oigan, uy, a este.
2: No, señor.
0: ¿Tú por qué celebras el amor, Juliana?
2: Pues porque estoy enamorada, ¿cómo así? Obvio.
0: ¿Seguro? Sí, ¿siempre lo celebras?
2: ¿Será que es mejor que...? Ay, yo a veces me pregunto, esa dualidad, ¿qué? Entre... Cuando uno está soltero, quiere estar en pareja. Cuando uno está en pareja, quiere estar soltero. ¿No les pasa eso?
0: En este momento de mi vida, no.
1: Sí, pero si usted está seguro de que quiere algo bonito y lo están tratando bonito, usted quiere seguir en ese amor.
2: Sí.
1: Usted quiere seguir disfrutando de las cosas, usted quiere que le sigan dando detallitos, usted quiere que lo sigan apapachando, que le aparezcan con algo.
0: Karina, ¿en qué mundo estás viviendo tú? En Galicia, el país de las maravillas.
1: No, pues ojalá. ¿Ah? Que dicha.
0: ¿En dónde estás viviendo tú?
1: Ojalá y me dejen en el paraíso cada 8 días.
0: ¿Y tú sí sabes que esa persona que está haciendo ahora, en este momento...
1: ¿Qué? ¿Ah? Que esa persona.
0: Esa persona de pronto con la que
1: está,
0: tú estés o con la que vayas a estar.
1: Está viéndome por acá. En aquel
0: yo no sé a las mujeres y a los hombres también por qué les gusta de pronto sufrir por cosas que no son importantes. Hoy en día el amor está en un segundo plano, muchachos, porque el amor es desechable, el amor es de papel, el amor es del romanticismo, de verdad, esa vaina ya no existe. Yo por eso yo he decidido celebrar la amistad, aunque hay algunos que no son amigos, pero de verdad, hoy en día yo se los digo, muchachos, no sufran por pendejadas, no sufran por el amor. Yo creo que en esta época hay que disfrutar, es otra vaina. Mejor es un poquito y ya. Mejor usted, vea, usted tiene que hacer como el boxeador. Entrar, pegar y abrirse. Ya, no sufre.
1: Qué pereza la gente así que piensa solamente en un ratico. Yo pienso en una familia. No, cambie, quíteme la canción, quíteme la canción.
0: Hágale, papito, dale sin parar, caballo. Así es que...
1: No. Eso es bueno hacerlo, pero con su mujer, con su novio, con su esposa. No importa, que sirva para lo bueno y para lo malo. Es más, le voy a decir una cosa. Hoy día debemos de empezar a volver a ver las relaciones largas, las relaciones de familias grandes, las relaciones...
0: Esa vaina ya no existe.
1: Tiempo. No, pero sí.
0: Eso no existe, y Juliana, yo sé que me va a dar la razón a mí. Hoy en día eso no existe, porque la gente hoy solamente está pensando en el ratico. La gente quiere tener una estabilidad emocional, una estabilidad económica. Y la estabilidad emocional usted no puede ponerla en las manos de otra persona, no señor. Primero usted, segundo usted, tercero usted. Y no me haga que coja rabia.
1: Pregunta técnica, Juli. ¿Cuánto duraron de casados sus abuelos?
2: ¿Cuánto duraron? No, mis abuelos están vivos y siguen casados.
1: Bueno, ¿cuánto duraron o cuánto duran? ¿Cuánto llevan de casados?
2: Mis abuelos, yo creo que tienen por ahí 50 años de casados.
1: ¿Vio? ¿Vio? Caballito.
2: Sí, casaron cuando mi abuela tenía 14 años. Eso es ilegal.
0: ¿A ti te parece que esos amores hoy en día están?
2: Primero que todo, ese caballito, ¿quién le hizo tanto daño a lo bien?
1: Sí me hicieron daño
2: que usted también ha hecho, porque usted ve que es bien cachón. Pero una pregunta, usted estaba poniendo, ponga esa canción, hágale, papito.
0: Ok, ya te la voy a poner. A mí me gusta, a mí me gusta, a mí me encanta esta canción, y para mí es el himno mío.
1: Dele
2: Karina, ¿en qué momento, ajá, caballito, las mozas salen con sus derechos? Las mozas salen orgullosas, porque la moza era escondida y le daba pena el oficial, pero ahora la moza está orgullosa de ser la moza.
0: Claro.
2: Por personas como tú, caballito.
0: No,
1: hasta
0: señor.
1: Se muestran, hasta se saludan la esposa, sí, y la moza como si nada, qué, sí, tristeza.
0: Mira, yo sí le voy a decir algo, y es que hoy en día nosotros los hombres necesitamos primero personas que nos comprendan, o a veces que no nos comprendan, pero que tampoco nos jodan la vida, ni que nos formen un arroz con mango. O sea, que nos metan en problemas, que nos causen inconvenientes. Hoy en día, si usted quiere, señorita Juliana y señorita Karina, no me crean a mí, pregúntenle a la gente. Oye, esos amores que veíamos como los abuelos de Juliana, mis abuelos, que duraron sus 800 años, esa vaina ya no se ve hoy. Hoy la gente es muy promiscua. Hoy la gente vive...
1: Empezando
0: en el momentico.
2: Digamos, por la gente, ¿te refieres a ti, caballito?
1: Empezando por usted. Claro. Qué pereza, no.
0: Joa, y le voy a contar una historia.
1: Por ejemplo, ¿cuánto han durado las relaciones de Juli?
2: Ay, no, Cari, yo sí, ahí te fallo, Gris.
0: Ahí está, no, Juliana Cardona. Que vivan las relaciones así. Porque uno tiene que ser como un picaflor. Si usted se queda ahí, lo joden, le hinchan el ojo. No. Lo echan a perder.
1: Vea, ¿sabe qué?
0: ¿Qué?
1: Ah, bueno, un amor a la antigua, que le den a usted peluchitos, que le den chocolates, que le den rosas.
0: El hombre enamorado es como el político. Promete, promete hasta que lo mete y chao. Adiós, Luto, que te guarde el cielo.
1: Mi amor.
2: Claro que hay unos...
1: fuese, pero no.
2: Hay unos puntos ahí también, Cari, porque si la gente es tóxica, yo la verdad es que no quiero ningún tipo de relación. Ni larga, ni corta, ni nada. O sea, eso también depende, porque yo estoy con usted, mi amor, para que sepa. Yo aquí solamente solidaridad femenina. Sí. Pero...
0: Ey, no seas así. No seas así, Juliana. No seas así, Juliana.
1: Déjela. Caballo, déjela hablar.
2: Pero yo, la verdad, por más romántica que tenga pues en mi cabeza el pensamiento de tener una relación como la de mis abuelos de 50 años, sí... Esa relación implica que yo tenga que soportar y aguantar, no voy para esa, mi hermana. De una vez se voy diciendo.
1: No, es que tiene razón, pero es que hay límites, hay reglas en una relación.
0: Pero ¿cuáles son esos límites? ¿Cuáles son esas reglas?
1: ¿Cómo que cuáles son esos límites? Usted no va a venir a pegarme aquí, oigan.
0: No, y no se trata de eso, Karina, no se trata de eso. Tú estás diciendo que el tema del amor.
1: Pasa el ratico y ya, usted no va, el amor es pa durar, es pa rato, no es pa el momentico y listo, ¿cómo así? Es que, ay, no, usted
0: Karina, tú una mujer hecha y derecha de 28 años o más, una mujer que hace rato está en la calle. Karina, tú todavía estás creyendo en pajaritos preñados.
1: Mi amor, pajaritos preñados.
0: Tú todavía estás creyendo que los pajaritos pean, Karina.
1: Todavía, qué pereza, no sé si es que los costeños no.
0: No, ningún costeño. Ningún costeño. Vamos a preguntar a los oyentes.
1: No.
0: Que yo estoy hablando locuras, que yo estoy hablando incoherencias, que estoy hablando sandeces. Vamos a preguntar a los oyentes de Tropicana. ¿Qué opinan ustedes? ¿Creen en el amor? No. Aquí está Juliana.
1: Todavía se puede creer, todavía se puede vivir del amor, todavía se puede tener una familia.
0: ¿Qué van a vivir del amor, hombre?
1: Todavía se puede llegar al altar, todavía se propone matrimonio. ¿Cuántos has visto que últimamente han propuesto matrimonio? Una cantidad, un montón.
0: ¿Sabes por qué?
1: Que a usted no le hayan propuesto nunca matrimonio, papito.
0: ¿Y tú por qué te das cuenta? Por el tema de redes sociales. Hoy en día todo lo que sirva para generar like, para generar comentarios, tráfico, la gente lo hace. Tú que también subiste.
1: ¿Qué?
0: En estos días que se casó o se va a casar una influencer, una creadora de contenido. Ella subió esa vaina diciéndole una mentira al pelado. Ay, yo nunca me he enamorado como me enamoré de ti. Mentira. Mentira.
1: El amor tiene sus facetas.
0: ¿Qué va?
1: Una persona diferente que a otra.
0: Que Juliana sea la jueza en este momento. No, Juliana, aquí están los oyentes. 601-348-7601 y el 310-206-3302.
1: De diferentes maneras.
2: Le voy a preguntar a Karina. Karina, ¿usted le ha montado los cachos?
1: No, nunca.
2: ¿Nunca te ha montado los cachos? No que usted sepa.
1: No, que yo sepa no.
0: Que no se ha dado cuenta es otra vaina.
1: No. Además, mis relaciones han sido largas.
0: Una mujer tan bonita, Karina, una mujer tan proactiva, tan juiciosa como tú, trabajadora, independiente. Tú todavía vas a estar pensando, sea seria, Karina, sea seria.
1: Por eso, para un solo hombre, no es que uno esté allá y acá.
3: Totalmente de acuerdo, es más, casémonos. Ya.
0: ¿Qué dicen los oyentes? Tropicana, buenas. Hola, Tropicana.
4: Tropicana, papá cana, caballito, digan la otra que el amor... Esa le parquean el mozo al lado y se lo hacen pasar por hermano el primo. No. Menos mal que Juliana es del otro equipo. No, qué fastidio esa mujer como haría de sufrir a los hombres. Ahora, ¿yo? ¿Qué me dice Karina? Ay, Dios mío. Feliz noche.
2: Ah, los quiero mucho.
1: Qué pereza con la gente.
0: ¿Qué dices tú? ¿Qué dices tú en ese momento? O sea, Juliana, yo me río. Mira, yo me río porque a veces las personas caen en ese limbo amoroso, caen en ese paraíso, no sé, en ese paraíso que se arman en la cabeza y después, ¡pam! Y se lo estoy diciendo porque a mí me pasó, Juliana, a mí me sucedió. Una persona que yo la ayudaba en la universidad. Yo la ayudaba en la universidad. ¿Y sabes qué? Y yo andaba también. Ay, mi amor, yo te amo. Ay, sí, yo también. Ah, bueno, chao, mi vida. Bueno, un viernes, yo me acosté y le dije, ¿sabes qué, mi amor? Te amo, mi vida, mañana nos vemos. Sí, ya está. Y resulta que yo me fui para la calle, me fui con un amigo. Entonces resulta que ella también me dijo, te amo, que se iba a dormir. Y nos encontramos en la misma discoteca. La sinvergüenza estaba con un macho y yo estaba con otro macho. Me pegó los cachos. De ahí
1: o
0: en adelante
1: usted
0: yo dije,
1: ¿qué estaba haciendo con otro macho? ¿Usted qué estaba haciendo con
0: fuimos
1: otro macho?
0: Fuimos a animar.
2: Cosas nuevas.
0: Fuimos a animar. Ahí están los oyentes de Tropicana.
1: ¿Qué?
0: Una fiesta. Juli.
2: ¿Qué?
0: Ahí está un oyente de Tropicana, buenas.
2: Aló.
5: ¿Qué tal, amigo? ¿Cómo me les va?
0: Ah.
5: ¿Qué tal? De acá de De Barranquilla, ¿cómo me le van mis amigos?
2: Ah, mira, de Barranquilla. ¿De qué parte de Barranquilla?
5: Acá por los lados acá de
2: Soledad. ¿De dónde?
5: Soledad.
2: De Soledad.
5: Soledad.
2: Soledad. Mira, señora.
5: Quiero comentar que la verdad es que el amor ahora ya se llama. Uno, dos. Yo me quedo mejor en la amistad, porque la amistad es lo que se debe valorar y es lo que debemos de estar sembrando, ¿sí? La amistad. Eso es lo que es mi aporte.
0: Ok, gracias.
2: No, había ahí. ¡Chao! Está que la amistad. Hay mucha gente que ha dejado de creer en el amor.
1: Vea, de amistad no se vive. Qué pereza andar de palo en palo, de rama en rama, por ahí usted estresado, por ahí usted como preocupado, entregándole su energía a todo mundo. Qué asco.
0: Mira, pero tú no sabes qué sería tan chévere que tú tuvieras una comunicación súper bacana con esa persona, que tuvieras una conexión súper chévere con esa persona, pero también que se dijeran, yo en este momento yo no estoy buscando una relación, yo solamente estoy buscando a alguien con quien pasar el momento, el rato, que la pasemos súper bien y así eso ninguno va a sufrir. Eso no es amor, eso es una conexión emocional, eso es una conexión sexual, eso es hasta ahí.
1: Julia,
0: tú nunca has tenido una persona así en la vida.
1: No, caballito, es que si usted está diciendo ya que va a tener una relación de una u otra manera, no, porque es que la energía nos cuadra, que es que nos funciona, que es que esto y lo otro, eso ya es amor. Que no quieren comprometerse es diferente, pero ahí ya hay amor.
0: Pero deja hablar a Juliana, o sea, de pronto si le dejamos hablar, Juliana puede opinar, puede aportar al respecto.
1: Juliana está de mi lado.
2: No, vuelvo al año, no hace daño.
1: Juliana.
0: Mira, yo sé que Juliana es de las mías. Y ella está de acuerdo porque yo, en este momento, en este tiempo que yo estoy aquí, yo conozco a Juliana, su pensamiento. A ella no le gustan las complicaciones. A ella no le gustan los chicharrones.
2: A mí no me gustan los hombres, no me gustan las complicaciones.
3: Ay, madre. Pues no sé si todavía habrá amor, pero yo llevo con mi pareja 13 años. Vivíamos en unión libre y ahorita hace 15 días nos casamos y vivimos del amor, somos felices. Saludos desde Pasto.
0: Gracias,
1: me
0: más oyentes.
1: Por más relaciones así.
6: Yo veo Tropicana, escucho Tropicana y comparto Tropicana, la emisora diferente que allá los perritos y la gente. A que no me duermo. Muy buenas noches.
1: Buenas.
6: Caballito. Karinita y Julianita. Me gusta la canción de Pastor López, El Hijo Ausente, con acá.
0: Listo, mi hermano, un abrazo. Más oyentes, hola Tropicana.
7: La verdad es que ya del amor no se puede vivir. El amor es como un espejismo. Creo que el amor llega hasta donde el bolsillo lo permite. Lastimosamente en estos tiempos se va así. Son pocas las personas que te aman de verdad. El amor llega hasta cuando el bolsillo lo permite. A veces tú ves tantas parejas enamoradas, mira, yo veo muchos estados de parejas enamoradas, felices, sitios espectaculares, fotos espectaculares, wow. Pero internamente son un desastre, es pura apariencia. Son pocas las parejas, son poquitas y escasas las parejas que sienten un amor verdadero. Porque lastimosamente yo creía en el amor hasta que me di cuenta que el amor llega hasta cuando tu bolsillo lo permite. Así de sencillo, aunque suene cruel, la verdad.
0: Cuando el hambre llega, el amor se va por la ventana. Nada que hacer.
8: Tío Cava.
1: Hola.
8: Karinita, mi amor. Lo mejor es hacerle el amor a la amistad.
0: Y ahí está.
8: Y ahí mata dos pájaros, un solo tiro.
0: ¿Qué dicen los oyentes
1: no es lo mismo,
0: en Colombia? 601-348-7601. Vamos a recibir oyentes. 601-348-7601. ¿Qué opinan ustedes? ¿Están de acuerdo con que se celebre el amor o definitivamente es la amistad? Porque hoy en día el amor ya no hay. Hay amores efímeros, hay amores que no llegan ni siquiera a un mes, querida Julianita.
2: Sí, ahí, pero no, yo, venga, pero porque estamos así echando a Karina en saco roto, no, hay amores que sí son eternos e inolvidables.
1: Vea, yo le digo, los matrimonios hoy día son muy cortos, pero como es de lindo, usted poder decir, yo llevo tantos años con mi pareja, yo llevo tantos años con mi familia, que se suban al carro todos, todos junticos, o sea, espectacular, todavía existe ese amor, todavía se puede, todavía hay la ilusión de vámonos en familia para algún lado, todavía proponen matrimonio, todavía se puede vivir el amor en una fantasía.
0: Caballito. Por eso la plata que caiga en mis manos la gasto en mujeres, bebida y bailando. ¡Y que viva los mongólicos, no joda!
1: Oiga, pues. A usted nunca lo han puesto a sentir mariposita en el estómago.
0: No, nunca. No, nunca.
1: ¿Y a Juli?
0: No sé, hasta de pronto Juliana sí. Y en este momento yo sí sé que Juliana está enamorada. Juliana está pasando por una situación amorosa espectacular. ¿Con su mona o no, Juliana?
2: Sí, bien. Vea, yo en esos días estaba hablando con Doña Gloria. Doña Gloria, mi mamá, la presenté en esos días, Karina. Y Doña Gloria, yo le dije, mami, es que vea. Yo siento que uno llega como un momento de la vida. Yo parece que tú eras como 50 años.
1: Súper bacano.
2: Uno llega a un momento de la vida donde ya no quiere que lo jodan. Ni joder. Ninguna de las dos.
1: Sí.
2: Entonces, qué rico estar acompañado. O sea, es más chévere llegar a la casa y quien le pregunta a uno cómo está, cómo le fue, si hay que pelear, yo le apoyo la pelea, con quién es que hay que pelearles de los dos, que va a comer todas las cositas. Sí, eso es tan sabroso, usted debería no joder tanto. Y así la relación dura más. Es que hay unas cosas, yo sí creo que Karina tiene razón. A mí sí me gustaría hablar mucho con la persona con la que estoy.
0: Pero,
2: vea, hay que portarse bien, hay que ser juiciosos, hay que no joder en la vida a la otra persona. Esa es la vuelta, las vías y los manes también joden mucho, los dos, parejo.
1: Es que todo es un encaje, todo es como un jueguito, o sea, usted pone, yo pongo, organizamos. Como es de rico usted llegar a la casa y que esté la comida lista, o que usted se vaya y usted le tenga a su pareja la comida lista, o decir, mi amor, vamos a juntar algo para que nos consigamos nuestra propia casa, que paguemos deudas juntos, que salgamos a comer juntos. O sea, es que hay que también pensar en futuro. ¡Qué pereza andar de amorcito en amorcito cada fin de semana! Usted saber que se gastó $1,000,000 en una salida y a la final no tiene nada, no tiene casa, no tiene nada y todo se lo ha dado.
0: ¿Quién dijo?
1: Al ratico.
0: ¿Quién dijo esa vaina? Karina,
1: mi amor,
0: mírame a mí en este momento.
1: Vieja, ¿cuánto se gasta? Pues usted es bien tacaño, no. Dígame cuánto se gasta.
0: Karina, lo que pasa es que hoy en día yo siempre lo he dicho.
1: Si invita a 5 viejas al mes, mínimo $500,000. ¿Cuánto
0: Karina, es un papito? ¿Y tú crees que eso es así, Karina? ¿Tú crees que eso es así?
1: Así es.
0: Hay mujeres, no, mira.
1: De cacho en cacho es un gasto.
0: No, señorita. Eso depende. Sí. Si usted es un bobo, es un marranito de esos que le ven la cara de cajero y usted le van a pegar su muelera, pero si usted habla las cosas como tiene que ser, ¿sabes qué, mi amor? Yo solamente quiero esto, vamos a pasarla bien, vamos a pasarla sabroso, vamos a mi casa, vamos aquí y a tal, y eso te va a ahorrar muchas discusiones y también mucho dinero, porque quieren lo mismo, Karina. Hoy en día es eso. Yo quiero que tú lo sepas. Y es verdad, hoy en día los hombres y las mujeres quieren es eso. Y de pronto, si se consigue un sugar, que de pronto las ponga bien bonita, esto, que lo otro, la salidita, que el bolsito y el celular, eso también, pues lo van a aceptar, Karina, lo van a aceptar. Pero regálame un segundito, que Juliana recibe esto oyente, porque hay muchas notas de voz, Juli. Así que dale, pues, cuando tú quieras.
2: Ajalo.
0: Ajalo.
2: Aló.
9: Che, Tropicana, una preguntita, mira. Yo me había ganado el balón la semana.
0: Ok, listo, dale. No te preocupes que yo ahorita me pongo de acuerdo contigo en interno.
6: Mi hermosa Julianita y Karinita, que no me duermo de Tropicana. Esa canción de Diomedes me gusta esa canción.
0: Claro, compadre, claro. Tropicana, buenas, hola.
10: Caballito, mire, mijo, póngale cuidado. Ustedes dicen que no, pero cuando le toque, papá, mire, lo van a hacer llorar lágrimas de cocodrilo. Yo, caballito.
0: Por eso le estoy diciendo, compadre, que yo no me meto en esos chicharrones grasosos y peludos. Tropicana.
11: Tropicana. ¿Usted quiere ver a una mujer enamorada? Muéstrele el billete. Solamente tenga usted billete y ellas se enamoran. Acábesele la plata y se desenamora. A la mujer hay que mostrarle billete.
0: Cógeme ese tropo con la uña, y yo también creo que es así. Hoy la mujer Y bueno, y eso siempre ha sido así. Por la plata vaya el mono y el perro también, compadre.
1: Pero hay de todo. Pero están acostumbraditos a eso. Están acostumbraditos a eso. Están acostumbraditos a eso. Pero no hay nada más chévere que llegar a una edad o a un espacio de su vida donde usted quiera tener algo tranquilo, algo serio, no preocuparse por nada. Estar más bien disfrutando del amor, disfrutando de la compañía. Nada más rico que usted llegar a la casa y tener con quien quedarse un ratico haciendo pereza, sentado, acostado un rato en la cama. Un fin de semana que usted se quede viendo ahí, sea muñequitos, pero con ese apapachadito al lado. ¡Ay, qué rico! ¿Aló?
12: ¿Aló?
1: Aló.
10: Tropicana, mamá
0: bacana. Amigo, vamos a hacer algo. Bájale el volumen a tu radio y escúchanos por el teléfono, ¿vale? Vale. A tu radio le vas a bajar. Compadre, sí, pero bájale el volumen a su radio y escúchanos por el teléfono, porfa.
10: Bueno, pues tu linda cara, ¿sí o no?
0: Ahora sí. Dígalo, compadre.
10: Que no vale el segundo que tiene, porque si usted no tiene nada, la mujer no lo va a querer por su linda cara. Cuando el consejo fue nada, nadie lo quiere a uno.
0: Ahí está. ¿Qué le tienes así que puede decir, ser uno,
10: así puede ser uno, así puede ser uno, lo más bonito que sea. Y si uno tiene nada, la mujer no lo va a querer a uno por su linda cara. Lo quiere por si tiene algo en el bolsillo. Si no, chao pescado, ni te he visto.
2: Ay, pero les han hecho mucho daño. ¿Ustedes con qué clase de mujeres están, muchachos? Ah, eso no siempre es así, amigo.
1: No,
2: yo conozco mujeres que tienen otras aspiraciones. Porque mujer que tenga plata y se mantenga sola no necesita quien la mantenga.
1: Exactamente, ya está claro y listo.
2: Sí, sí.
1: Es más, he visto unos lindos papazotes y sin un peso.
2: Es verdad.
1: He visto unos feos llenos. O he visto viceversa. ¿Y eso qué? Nada. En el amor no tiene usted reglas para nada. Si usted tragó de alguien, se tragó de ese alguien y listo.
2: Sí. Ya. A ver, ahora, al oyente hay que decirle que es verdad, pues, Karina, tengo que decirlo. Hay viejas que son busconas, pues, sí, total, de todo se ve. De todo se ve la viña del señor, pero eso depende. ¿Usted dónde está buscando vieja?
0: Es correcto, depende de donde uno esté buscando, ¿cierto? De donde esté buscando. Por eso. Pero hoy, ustedes que son mujeres, díganme y sean reales, sean realistas. Juliana, tú eres una persona justa, Karina, tú también. Hoy en día la gran mayoría de peladas quieren una sola cosa, el billete, ¿cierto? Y ya nosotros hemos hablado de eso, Julianita, ¿o no?
2: No, le estoy diciendo que usted dónde está buscando vieja.
0: Donde tú las quieras buscar, en todos los estratos sociales. Y en cualquier parte están buscando esa vaina. La gran mayoría, casi que el 85%. Sin temor a equivocarme, meto la mano al juego y no me quemo.
2: ¿Te ha salido
0: Juliana,
2: muchas personas, muchas mujeres que
0: sí, están
2: contigo por tu dinero?
0: Sí.
1: ¿Por tu qué?
0: Sí, claro. Las apariencias engañan.
1: Tacaño y caballo. A mí
0: no, señor, me hace el favor y me pega los 70 mil barras que le di. Tropicana.
13: Buenas noches, Tropicana, la más bacana. Te habla la gigantona desde aquí de Barranquilla. Oye, caballito, ¿cómo así que no has sentido mariposa en el estómago? Y cuando tú estabas aquí, ¿cómo me decías? No hagas que yo diga todo lo que sé de aquí, mi amor. Besitos.
0: Ey, barro. Tropicana, buenas. ¿Qué dicen los oyentes de Tropicana? 310-206-3302, hola.
14: Tropicana, buenas noches. Mira, eso viene de la prehistoria. Cuando el hombre era un hombre de caza, cazador, él dice que las mujeres miraban al hombre que llegara con la mejor presa, con la presa más grande, con todo eso. Ese era el cazador más... O sea, cuando eso no había dinero, pero era el que mejor llegara con la mejor presa a la casa. Entonces las mujeres se enamoraban del que llevara la mejor presa.
0: Ahí está. ¿Qué opina?
1: Es que bueno, la presa sí importa. Pero bueno, no hablemos de otra cosa.
2: Depende de la presa, en muchas ocasiones. Vea, por ejemplo, Karina es mujer de presa y no de plata.
0: ¿Será?
2: Sí, ahí
0: Juliana. ¿Y tú crees que eso es así?
2: Porque, claro, hombre.
1: Obvio.
0: Ah. O sea, por lo que tú y yo hemos hablado, yo creo todo lo contrario.
1: No, es que depende, pero si viene con las dos características, mi amor, sería maravilloso. De todas maneras, entre los dos nos ayudamos, eso funciona. Hay cosas que pueden modificar, hay otras que imposible. Vea, presa pequeña, pero que de vuelta en asador. ¿Sí o no?
0: Ah, ok, ay, ok.
2: No estamos hablando pues del tamaño, estamos hablando de cómo es que funciona.
0: Ok.
2: Presa pequeña, pero que de vuelta en el asador.
0: Mujeres, sí, sí. Ustedes, miren, hoy en día para que eso suceda, el más mínimo, mínimamente, tiene que tener algo ahí en el bolsillo para que eso funcione. Y no yo siempre, sí estoy, no vea, siempre. Yo, claro, y mínimamente, hoy, vea, usted no va a ver una mujer con un limpio. Hoy en día las mujeres te dicen, para yo estar con este man, puede ser el más bonito, el más papacito, tiene que ganar mínimo dos veces más que yo.
1: Por eso así le lo digo, dicen las mujeres. ¿Está acostumbrado usted a un tipo de mujeres?
0: No, que señor, son, sí, no, que señor, olvídate de esa vaina.
12: A ver, Karina y compañía. Con todo respeto, no quieran tapar el sol con un dedo. Tal vez claro. Ustedes se sienten un poquito aludidas por el género, pero lastimosamente la realidad es esa. A las mujeres les atrae el dinero. Un hombre es capaz de enamorarse de una chica, por decir algo, en la calle, sin un peso. Uno la saca adelante, uno se enamora de la mesera, de la chancera, de la que hace el aseo.
0: Es verdad.
12: Pero jamás una mujer se va a enamorar de un cotero, de un obrero.
1: ¿Cómo que no?
12: De un celador. Nunca, eso no va a pasar nunca. Por favor, más coherencia.
0: Hola, Tropicana, ahí está. Tropicana, buenas, ¿con quién?
15: Caballito, buenas noches.
0: Mi querido amigo, ¿cómo está? ¿De qué parte de Colombia?
15: Habla Diego, acá de Acacias Meta.
0: Acacias Meta, compadre, ¿cómo le parece que mi comadre Juliana y mi comadre Karina están pensando todavía en pajaritos preñados? Que el amor todavía se hay en el corazón, que todavía ese amor de colegio, el amor de las carticas quemadas todavía existe. Yo no sé en qué país están viviendo ellas.
2: Quemadas, ¿cómo era de bueno?
15: No, ya es complicado porque todo eso de la generación donde uno conquistaba a una mujer, uno la llevaba, digamos, en plan romántico, todo eso ya prácticamente ya no existe, o quedará muy poca la mujer que de pronto... la conquista uno de esa forma, porque lo que usted dice, Caballito, es verdad. Hoy en día, la mayoría, hablo personalmente por mí, las mujeres que yo he tratado de pronto de conquistar, la mayoría son súper interesadas, Caballito.
0: La mayoría.
15: A mí me gustaba mucho una chica, sí, me gustaba mucho una chica, ella trabajaba en un fruver.
0: Sí.
15: Era la cajera de un fruver. Y yo le llevaba chocolatina, una cosita, la otra va a conquistarla. Y el día menos pensado, ¿sabe cuánto me pidió?
0: ¿Cuánto?
15: Plata, me pidió plata. ¿Sabe para qué me pidió plata?
0: ¿Para qué le pidió plata, compadre?
15: Que necesitaba hacer el manicure, el pedicure, el cabello. ¿Cómo la ven?
0: Bueno, compadre, pero venga acá, yo le voy a decir una cosa. Eso está bien. Que de pronto se lo pida hoy y usted se lo da. La cuestión es que eso vaya a ser repetitivo y el día que no se lo dé, de pronto se vaya a poner rabiosa. Porque hombre que es duro, sí. hombre tacaño, cujino, goce de mujer bonita. No. Caballo. Yo sé que, pero que me lo vaya a exigir, ya eso es otra vaina. Yo no comparto eso, Juliana.
15: No, lo que pasa, Caballito, es que uno, así como da, uno recibe. Eso de ahí, eso es tiro y tiro.
0: Claro, total.
1: Tiro y tiro.
15: Sí, eso toca así, tiro y tiro.
0: Gracias, mi hermano, un abrazo.
1: Caballito, yo insisto de que ustedes están acostumbrados a un tipo de mujer complicadita, porque a pesar de

0: antigua como mi abuela, lleva 50 años, pero mi abuelita nunca ha trabajado.
1: Entonces, nunca.
2: Ok.
0: No, mi abuela no. Mi abuela, desde que se casó con mi abuelo, nada, la casa. La casa, los pelados, la cocina.
1: ¿Y usted cree que el Dios no me permite eso?
0: Yo imagino que debe haber hombres todavía que les guste ese tipo de vida. Sí, y sí, coincidan sí, con mujeres que les guste ese tipo de vida, ¿no?
2: Sí.
0: Y así
2: sí.
0: Ya. Lo que pasa es que, vea, yo le voy a decir una cosa. A usted no le va a gustar, hombre, pero es cierto. Usted habla que las mujeres son interesadas porque usted no tendría cómo mantenerla. Pero si usted tuviese cómo mantenerlo, se no estaría quejándose. Porque tiene para qué. Pues sí o no.
1: ¿Qué necesidad? ¿Qué necesidad de poner problema?
2: Tú no sabes lo que a mí me gustaría. Que de pronto yo tuviera para mantenerlas. Y uno, claro, uno corresponde. Pero hoy en día, esas mujeres que de pronto, las mujeres guerreras, las mujeres echadas para adelante, que de pronto se nos cae el castillo de naipes, ya no tenemos el billete, ya no tenemos la platica, de pronto para salir a trabajar, para salir a guerrear y levantar otra vez el castillo de naipes, ya no es, o sea, ya no hay, anda, ya te quedaste sin plata, nene, aquí no es, entonces cogen y se van. Ese tipo de mujeres yo creo que ya hoy en día no se ven, ya esas mujeres ya no están, ese molde ya se perdió.
1: Mi amor,
2: y eso es así.
3: Pero caballito, ¿qué pasa? ¿Será alguien el teléfono fijo?
2: ¿Qué más, papá? ¿Cómo es su nombre?
3: Te hablo de Dubái.
2: ¿De dónde?
3: Escuchan.
2: Dubái.
3: Buenas noches, Carolita. ¿Cómo está? Bien.
1: ¿Qué más, mi amor? ¿Mor, que de dónde? ¿De Uruguay o de Dubái?
3: Sí, de Dubái. Buenas noches. Bueno, pues el tema está interesante. El problema es que a las mujeres sí, pues se les puede gastar y todo, pero entonces cuando es por igual y por igual, pues ¿por qué van a pelear por género? Digo, no, ¿por qué van a pelear por género? Si se puede arreglar, se puede conversar. Las mujeres son sensibles. Esto delicada, sí. Son hermosas, pero hay que saber hasta tal, no hay que echarle el agua sucia a todo, a las mujeres. Entonces, a mí me parece que el hombre dice no, que la mujer una cosa, que el hombre otra cosa, no, es por igual. Amor, no importa si es interesado o no.
2: Es lo que yo digo. Las mujeres son interesadas, compadre.
3: ¿Puede usted, caballito, usted que es hombre? ¿Qué dice usted?
2: Hasta Silvestre Angola sacó una canción. Materialista, interesada, lo tuve. Vea, si Nicky Jam y Silvestre. Claro, compadre.
3: No, tampoco, porque usted lo. Venga, le digo, caballito, no, tampoco, porque es que el hombre puede escribir una canción que se le dé la gana. Pero si la mujer no es materialista y no es interesada, es 50-50. Porque a mí me ha pasado, yo no sé a usted, no sea Karina.
1: Morga.
3: Pero que si el hombre tiene suerte, suerte. Sí.
1: Una pregunta.
3: ¿Cómo está?
1: Una pregunta.
3: Sí. ¿A ti pero yo no entiendo eso, que porque usted, yo lo escucho muchas veces, y yo no entiendo ustedes, ¿sabes? ¿Por qué agarrar un tema? Que podrían que no, que no, a veces
1: yo
3: no.
1: Yo no sé, yo creo que él no me escucha.
3: Sí, pero no quiero saber cómo es la vaina, ¿sí?
1: Yo creo que no me escucha.
2: Yo creo que tampoco, no sé si me está escuchando bien. Ya colgó. Bueno, en este momento, 8 de la noche, 42, los oyentes de Tropicana están opinando al respecto de este tema que, bueno, es el amor y la amistad, el primer breve de este 2026. Karina dice que va a celebrar el amor. La señora sí, Juliana también dice que va a celebrar el amor.
1: Y me tienen que poner canciones de amor. Y si usted considera que el amor debería volver y que si usted considera que merecemos volver a recibir rosas o amar a la antigua o disfrutar de tantas cosas como se debe, repórtese también ahí en redes sociales.
2: Ajá.
1: El amor existe. Ajá. El amor existe.
0: El amor
1: es como la canción.
0: Es una magia.
1: Como la canción de Miriam Hernández.
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2: Ahí está, ahí te lo están diciendo, ¿eh?
1: Ponele volumen, ponele volumen.
2: El amor es una magia, una simple fantasía.
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2: Dame una canción,
0: es
2: Juliana.
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2: ¿Una canción ahí, Juliana?
0: De enamorados, no, pongamos una de...
1: El hombre que yo amo.
0: El hombre que yo amo, ella quiere un canto.
2: El hombre que yo amo, ok. Vamos a ponértela. Vamos a ponértela aquí en segundo.
1: Piensa en la mujer que ella ama. Ay, perdón, no. Juli, ¿cómo se llama la del combo? ¿Cómo se llama la del combo que a usted le encanta?
0: ¿La del combo de qué?
1: La del combo, la que te encanta.
0: ¿Cuál? ¿La del combo que me encanta? ¿Qué? ¿Qué es quién?
1: Sí, que es así, toda, ya de la mano.
0: A ver.
1: Ay, ponele a esa, oiga. Déjala un poquito, sí, ponele volumen.
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2: ¡Karina! Sigue creyendo que la marimonda es Mickey. Sigue creyendo en pajaritos preñados.

0: Sigue creyendo que los pajaritos pean. Analiza, cógeme ese trombón con la uña. Karina, en el 2026 todavía pensando que el amor existe.
1: Sí, sí, sí.
0: No, sea serio, hombre, sea serio. De verdad que sí. A mí la que me gusta es esta. Esta. Ay, esta canción me fascina.
1: Que nadie me
0: dio. Y esta es mi canción. Esta es la canción de nosotros, los hombres, que no tenemos complicaciones. Yo sé que a ti esta canción te gusta.
1: Busqué una canción mientras tanto que llama esposa mía, a ver si ahí está.
0: Sí, aquí está. Pero hay varias. ¿De quién?
1: De Fernando González. O el combo de las estrellas.
0: Nah, está la de Otto Sergio. Cariñito, esposa mía, perdé.
1: No, oiga.
0: ¿Cómo dice?
1: Pero póngale pues volumen. Súbale a ese canal.
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0: Esa es la mía. Escúchalo.
1: Es para los perezosos, para los aburridores, para los hombres que no hacen nada, que les gusta todo facilito, que comen y dejan, que espero. No.
0: Esta, compadre. Esta canción, la de Juliana, vamos a ver.
1: ¡Esa! Aprovechemos que ya estamos en septiembre y ahí le pongo... Esta que suena en diciembre, esa suena en diciembre porque es música tropical.
0: ¿Sí? Ok. Esta canción es decembrina.
1: Sí, el ritmo es tropical.
0: Ok.
1: Pero con amor. Ay, me encanta.
0: Hey, saludos para mi hermanito Kevin, la gente de Cali.
1: Póngale pues volumen.
0: Un abrazo, mi hermano, la buena.

0: Porque esta canción dice algo muy importante.
1: ¿Qué dice?
0: Usted tiene que ser la mejor amiga de su esposo.
2: Y amante, qué? Y amante.
0: Y amante.
1: Cuando dicen mejor amiga de su esposo, ¿qué implica eso?
0: Claro.
1: ¿Qué implica?
0: Yo voy a decir una cosa. Hay un error que cometen mucho, y no solamente por los cachos, y mucho y muchas, y es decir mentiras. Si usted es esposa, esposo de su mejor amigo o amigo, ¿usted para qué le va a decir mentiras? Usted no le dice mentiras a sus amigos, ¿para qué eso?
1: Pero, pero siempre, siempre está de pronto esa, no sé, esa pijita de como de mentira o de miedo. O sea, de pronto por la reacción de esa persona, ¿no?
2: Por eso, y qué pereza uno ocultar todo.
0: Claro.
2: Ocultar cosas. Si es
0: la gente empieza, la gente empieza a reaccionar mal, caballito, cuando usted empieza a decir mentiras y ya no confían en usted. Pero si usted es transparente, como el agua clara, clara. Ah, ¿por qué se va a enojar? Yo prefiero pues que me digan, yo prefiero una persona directa que morronga.
1: Ok.
0: Yo prefiero que a mí me digan la verdad de todo. Entonces, así usted se gana la confianza, mijo, usted la lucha, la sube y la gana.
1: Si y para perderla es un hilito y chao.
0: Vea, le pongo un ejemplo. Usted dijo que la muchacha, esa usted la había encontrado allá en el bar donde usted estaba trabajando. A la muchacha. ¿Y qué tal que ella sí le hubiera dicho como, amor, yo voy a ir a bailar? Usted puede parar en las pestañas, pero ya le dijo la verdad.
1: Es correcto. Pero la cuestión es, ¿con quién iba a bailar?
0: No, ella estaba
1: con... Yo la vi allá con un macho. La vi con un macho, tenía una botella de aguardiente en la mitad de la mesa y así mirándose así como Romeo y Julieta, así.
0: Y Julieta.
1: Y Julieta, así. Sin vergüenza, carajo.
2: Hay parejas que así salga usted a rumbear con más manes, así salga usted a rumbear con viejas, así salga usted a rumbear con el que sea, con botella, con media, con litro, con lo que sea. A usted le dan la tranquilidad de la confianza, usted puede salir donde sea. Es más, se puede ir un fin de semana para...
1: ¿Tú te acuerdas? ¿Tú te acuerdas una vez que yo te dije que no? Ay, amor, lo que pasa es que este fin de semana me voy con el plan de amigas. Plan de amiga. Se van para un after party en la casa, en el apartamento de uno de esos, y terminan haciendo una orgía. Esa vaina no va. Eso no, eso es una gran mentira que con amigas. Ese es el peor plan que hay.
2: Eso lo hace una pareja desconfiada. Si usted confía en su pareja y usted sabe que se van en plan de amigas, hacer lo que les dé la gana, ya es su decisión.
0: Karina, pero si el que las hace, la imagina.
1: Le voy a preguntar algo a esta mujer que la tengo aquí a mi diestra. Y ella misma me lo ha dicho.
0: ¿Qué?
1: ¿Cómo es el dicho de la mujer esa borracha que tú dices?
0: Borracha pero buena muchacha.
1: ¡No, señor! ¡No, señor! El dicho que tú dices.
2: La mujer borracha suelta la cucaracha.
1: Ahí está, ahí está. Ahí está.
2: No todas.
1: Ah, sí, la guayaba.
3: Caballito,
1: ahí está.
3: Hola, caballito, una noche es Karina. No, caballito, sí está muy equivocado usted, qué pena, ¿no? Yo con mi mujer llevo 4 años.
1: No, qué poco.
3: Cada quincena ella pone 100 mil pesos y yo pongo 100 mil pesos para compartir con los hijos de nosotros. Eso es de cada mujer no son iguales. Cada quincena salimos a pasear, vamos a cine, entonces no son todas las mujeres. Hay mujeres buenas y mujeres malas, mujeres que valoran a los hombres, mujeres que no, y las mujeres que no valoran. Entonces pues ahí sí lo veo muy equivocado, y pues el amor solamente ahí se enamora una vez y ya. Y eso me pasó con mi mujer, ya llevo 4 años, mira. Y cada quincena es así, tenemos peleas, sí, pero ya. Lo arreglamos, se arreglan en la cama y ya.
1: No, baby, hermano, no.
2: Eso.
1: Nada.
2: Y listo.
3: Papi, y el resto ya.
1: Nada. Papi, va a llegar el momento en que esos acostones ya no van a valer la pena y ya no van a arreglar nada. ¿Por qué? Porque va a llegar el momento de que uno de los dos se van a aburrir. Es Tropicana 850. Volvemos en instantes en el que no me duermo.
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7: Celebro el amor. ¿En amor y amistad?
8: Vea, pero ¿será que se cambia el amor por preso? Bueno. No, mentira, pero es que yo no entiendo por qué es tan difícil. Cuando usted conoce a alguien, usted le pregunta, ¿usted qué quiere? ¿Usted quiere algo serio o no quiere algo serio? ¿Usted quiere construir algo a futuro? ¿Usted en qué plan está?
7: Yo que las cosas se den orgánicamente. Que el tiempo lo decida.
8: O sea, no, mijo, porque cuando usted no sabe para dónde va, cualquier bus le sirve. Le están haciendo una pregunta, usted no puede preguntar, no puede responder ambigüedades. Le están diciendo, hola.
7: ¿Qué quieres tú?
8: ¿Cómo está? Es como cuando usted está bailando, hay un merenguito, pero dígame un merenguito.
7: ¿Un merenguito?
8: Un merenguito.
7: Por ejemplo, ¿cuál?
8: Ser. A ver, bueno. Este merenguito, no por nada, ¿no? No por nada. Usted está bailando ahí el merenguito.
7: Caballo, cachón. Yo no quiero que me digan esa vaina.
8: Porque estamos en Bogotá, entonces acá uno saca a bailar a las chicas. Así un merenguito, ¿sí o no? Y usted le preguntan, ¿estudias o trabajas? ¿Y usted qué va a responder? No, lo que en el camino. No, papi, usted responde. Ah, bueno. Entonces, si usted sale con una pelada y le preguntan, ¿usted quiere construir algo a futuro? ¿O usted está interesado en que en ese momento usted no puede decir lo que vaya de orgánico?
7: Pero sabes que yo tengo rato.
8: En serio, mijo.
7: Yo tengo rato que esa pregunta no me la hacen, Juliana. ¿Tú no sabes qué me dicen? ¿Vives solo o con tu papá? ¿O con tu mamá? ¿O con tus papás? Eso sí me lo preguntan. O sea, eso sí me lo han preguntado. Y yo en Barranquilla vivía con mi mamá. Entonces,
8: me voy a poner esa canción.
7: Me preguntaban eso, pero ¿tú crees que me preguntan que si quieren una relación seria conmigo? Ay, lo que pasa es que yo quiero un peladito contigo. Ya esa vaina, por ejemplo, a mí no me la han preguntado. Eso.
8: Papi, pero no. Vea, yo creo que una de las cosas que hace que uno tenga claridad es darla, ¿sí me entiendes? O sea, eso suena un poquito confuso, pero a mí me parece que después de cierta edad, yo creo que después de los 30, digamos, ¿sí? Usted ya pasó la etapa de los 20.
7: Sí.
8: O sea, a los 30 ya sabe, mi hermano, usted ya sabe si quiere quedar soltero, si usted quiere casar, si no se quiere casar, si quiere un
7: casarme
8: libre.
7: No.
8: Si
7: por
8: usted
7: ejemplo
8: quiere tener hijos, si no quiere tener hijos, usted ya sabe, y usted le va preguntando eso. Ay, ay, la gente escandaliza y dice que cómo así que la segunda cita y usted ya está preguntando por hijos. Papi, tranqui, usted solamente está preguntando para ver usted en qué terreno está, no porque vayan a ir a tener hijos mañana.
7: No, pero esa vaina a mí sí me ahuyenta. Esa vaina sí que si me preguntan que si quiero hijo, que si quiero otra vaina, sí, pasta Doria, chao bambino, porque ya yo tengo mi hijo. Yo en este momento no estoy autorizado para tener otro pelado.
8: Pues entonces usted dice eso.
7: Casarme tampoco porque ya me descasé.
8: Entonces usted le dice eso a la muchacha y tiene responsabilidad afectiva. Y usted le dice, no, mira que en este momento a mí no me interesa tener hijos. Y de pronto es ella la que le termina diciendo chao bambino.
7: También.
8: Ah, bueno.
7: También. Pero
8: está
7: hoy,
8: bien.
7: Pero hoy. Oye, yo no sé, yo tengo
8: caballo,
7: mi percepción y mi convicción. No, nada, yo tengo mi convicción clara. Yo sé que hasta el momento no me ha salido una así, como dice Juliana, como dices tú, que las mujeres pues quieren y cosas no serias y tal. No me ha salido la primera, no sé.
8: Vea, yo creo que donde yo fuera hombre, yo sería bien perro. Porque las mujeres son una gran tentación, si no vea lo que le pasó al pobre Adán.
7: Ay, Dios mío. Las mujeres haciendo desastres desde tiempos pasados.
8: Me pillaron, yo no había que Karina ya sabe.
7: ¿Viste? ¿Viste tú?
9: Yo escuché todo, escuché todo, vi todo, analicé todo de María Juli.
8: No, Cari, pero no eras, o sea, no es lo que parece.
9: Yo no le puedo creer, no, quedó clarísimo.
7: Vea, ¿qué dice nuestra gente en Colombia? ¿Qué dice la gente en el Tropi WhatsApp? Yo sí quiero saber qué dice la gente, porque hasta el momento la gran mayoría de llamadas y la gran mayoría de notas de voz han estado con nosotros.
8: Pero también puedo leer, ¿o qué?
7: Claro, lo que usted quiera.
8: El caballito es el tipo de... ¿Qué? Es el tipo que se conquista a las mujeres solo para acostarse con ellas y no más. Ah, pero él le está diciendo y además se siente orgulloso. para acostarse con ella y no más. Y después va a meter evangélico para que Dios lo perdone.
9: Ay, cuidadito.
8: O sea,
9: lo único que yo digo...
8: ¿Qué?
9: Lo único que yo digo es que uno se merece... estar feliz, estar contento y compartir la vida con alguien. Y más que uno llega a la vejez y uno no quiere pasar la vejez solo. Uno quiere pasar la vejez acompañado.
7: Claro.
9: Toda la vida. Usted no toda la vida va a tener tiempo para brincar así, de ladito en ladito, de probar donde quiera, mi amor. Va a llegar una época donde usted se va a quedar es con lo que lo acompañó en bastante tiempo.
7: No, mi hijo, mi familia, claro que sí. En este momento vuelvo y te digo, yo no estoy autorizado para que jueguen conmigo, no estoy autorizado para enredar mis sentimientos en un corazón, yo no estoy autorizado para deprimirme, yo no estoy autorizado para que me salgan canas azules, ni verdes, ni marrones, yo estoy claro en lo que estoy y bueno, estoy trabajando, estoy construyendo mi vaina y ya, listo. Si tú crees en el amor... perfecto, estríate, yo sí no voy para esa, yo sí estoy claro, aunque ustedes me digan pito, flauta, telaraña, yo no voy para esa.
9: Yo sí quisiera.
8: Vea, se la dedico, para que se la dediquen.
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7: Por eso pasa lo que pasa.
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7: 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Ay, que el vagabundo.
8: ¿Cómo dice Cari?
7: Bandido, caballito, imagínate, te conté el pelado ese. Ese pelado me metió los cachos, que no sé qué jugó conmigo, me dijo esto. Ahí está. No, si no querías enamorarte, ahí
9: cachos,
7: está.
9: Si me meten los cachos es porque viene alguien mejor que me va a cuidar mejor que ese.
7: Masoquista.
9: Me va a brindar más amor que ese. Me va a brindar más cosas lindas que ese.
7: Masoquista.
9: Me va a proponer cosas más interesantes que ese. Va a venir una persona que valore más los momentos, que valore más el tiempo compartido, que quiera decirle a usted, mi amor, ve, hagamos esta alcancía entre los dos para que nos vamos de paseo.
7: Pero preséntame esa mujer, Karina, Juliana, de pronto si es una amiga tuya, preséntamela, porque yo no la he conocido, yo no la he visto, no ha llegado.
9: Karina, pero para usted no sirve, listo, a usted le sirve solo los raticos y a mí los raticos.
7: No, señor, no.
9: Los raticos no me sirven.
7: Lo que pasa es que yo tengo mi corazón, ya lo tengo guardado en una cajita, en un cofrecito para que no lo lastimen. ¿Por qué? Porque ya me lastimaron. Por eso te estoy hablando con propiedad, por eso les estoy diciendo, mujeres, que a mí me han pasado unas charadas, unos chacos y yo en este momento, Juliana, yo no estoy para que jueguen conmigo. Esa vaina ya pasó.
9: ¿O será que usted es el problema?
7: ¿Será que usted es el problema? Ajá, claro, cómo no.
8: ¿Sabe por qué, Cari?
9: El problema.
8: Ya, vea, dime. Yo... siento que a veces la gente le gusta empezar las relaciones, pero no las sabe mantener.
9: Exactamente.
8: ¿Sí me entiendes?
9: Y están acostumbrados a las cositas fáciles y en la vida nada es fácil.
7: No, señora, a mí no me gusta la monotonía.
9: O si usted está acostumbrado a las mujeres fáciles, papito, fácil de encontrarla en la esquina, en cualquier lado. Las mujeres que somos difíciles, las mujeres que somos paradas en la raya, somos poquitas, difíciles de encontrar, papito. O sea, que vaya poniéndose a la tarea a buscar una idea.
8: ¿Cómo no? Vea, pa ellos y pa ellas y pa ellas. Bien lo dijo el gran Oscar de León. Los detalles.
9: Uy, llévala al cine, cómprale flores.
7: Por más que le compre flores, por más que le compre chocolate, por más que le compre un Ferrari, un caballo, papi, te van a coger y chinga para que sea serio.
9: Oiga, párenle bolas, vea.
8: Acuérdate del tiempo que eran novios.
7: Ajá.
8: Que es el sabroso.
9: Cuando son novios y les da de todo.
8: Ajá. Ahí.
9: Sácala.
8: Llévala al cine, cómprale un ramo de flores.
7: Después están llorando.
9: Con ella.
7: Que me pegaron los cuernos.
9: Usted
7: que se portó mal.
9: Caballo, ¿usted una de esas mujeres le ha llevado el desayuno a la cama?
7: Claro, claro que sí. Hey, yo no te estoy diciendo que yo me casé.
8: Ah, pero no, la mondá no vale, o sea. Ese desayuno no.
7: Hombre, ¿cómo que no? Si ese es el que nunca tiene que faltar.
9: Ese desayuno no, no pasa la prueba, no,
8: es
9: papi.
8: Que,
9: no,
8: es que
7: usted come y queda con hambre.
8: Y quedó con hambre.
7: Mira.
8: No, así no era.
7: Yo ahorita, yo le voy a preguntar a esta mujer algo. La voy a meter en problemas, en chicharrones. Porque ella a mí los sábados me ha contado cosas, infidencias. Y yo voy a hacer que se confiese aquí. Y te vas a quedar con la boca abierta, Karina.
8: Bueno.
7: Que ella, al fin y al cabo, me va a terminar dando la razón a mí.
8: No. Yo, vea, yo seré cualquier cosa en esta vida menos asolapada. Yo lo que, vea, lo que usted mi cree amor. Que mi novia no sabe, ella sí lo sabe. Lo que usted cree, eso es lo que no sabe. Ella mantiene con novia conmigo, pero.
7: pero Julián es así. Julián es así.
8: Pero yo no soy mentirosa. Yo lo que vi es descarada, eso es diferente.
9: Julián.
7: Sí, es así, en verdad.
9: Vea,
7: es verdad,
9: mira, es verdad. Como es de rico usted tener una pareja, estar bien tragado, enamorado y hacerle también bromitas, obvio, funciona.
8: Ay, ¿será no. que Cari, será que Cari se quiere casar?
9: Sí, me quiero casar.
8: Vea, que Cari le tince, le arrodilla.
9: Ay,
8: cabrito,
9: Dios mío,
8: vea.
9: Qué rico, obvio.
8: Por amor,
9: yo me quiero casar.
8: Si es por esa persona. ¿Qué dice? No hay
9: nadie. ¡Ay, no!
7: ¿Qué le pasó a Shakira?
8: Contigo soy más fuerte porque uy, no me toques ese vals porque me matas.
7: ¿Qué le pasó a Shakira? ¿Qué le pasó a otra, por ejemplo?
9: Se
7: por ejemplo,
9: el
7: por ejemplo.
9: Tiempo que fue suficiente y ya después. Ajá. Se disfruta.
7: Ajá, vida, ¿qué le,
9: y le dejó dos amores muy grandes que son sus hijos.
7: Sí, claro. Bueno, ¿qué dice la gente en Colombia? ¿Qué dicen los oyentes en Colombia? ¿De qué lado están? ¿De qué lado están? Y sean sinceros, no les dé pena. Hablen. Cojan un bando. Se van con Karina, se van conmigo. ¿Están de acuerdo conmigo? ¿No están de acuerdo conmigo? ¿Qué dicen? Hablen. ¿Para qué es lo que es? ¿Para qué es el cuento?
11: Póngale que caballito. La situación es esta. Cuando a uno, es como el marranito, cuando a uno le llega la noche buena, le llega, amigo. Espérese que le llegue, ¿oye, amigo?
8: Ah.
11: A cada marrano le llega su sábado.
8: Esa.
7: Y venga, yo acoge ese sábado, lo amarro. Y tenga para que se entretenga don Ramón y hasta ahí.
9: A caballito le han dado muy duro, como es de rico no es.
7: No, yo no he dado, no me han dado, yo he dado. Cuido una vaina.
9: No, mi amorcito, a usted no le han dado, papito. Si a usted le llegan a dar, usted disfruta la vida como es.
7: No, señor.
9: Se pasa rico. No. Ave María, es más, escuches esto, vea, escuche eso. No.
7: Yo no como de mentiras, yo no como de fantasías placenteras ni pasajeras. Oiga. Yo voy a lo que voy y ya.
9: Tan linda y tan. Ah, pucha. Que le dediquen a uno cancioncitas. Si usted tuviera el amor de su vida en el frente, ¿qué canción le dedicaría?
7: Parranda, ron y mujer.
8: No, pero con el romanticismo la espantó. Con razones que no tiene a nadie.
7: Ah, bueno.
9: Yo creo que caballos de los que la ve al frente ahí, ajá, mi amor, entonces que hay fium fan, listo, pum.
7: Yo
9: decirle, mi amor, venga,
7: yo,
9: mi vida.
7: Yo he dedicado canciones, por ejemplo, yo una vez dediqué una canción que se llama Estás Muy Buena de Iván Villazón, es un vallenatico bien bacano, bien sabroso, y las mujeres saben que bacano, Estás Muy Buena, así se llama. Y también le dediqué En Nombre de los Hombres. Y la canción dice: no juegues conmigo, te pido en nombre de los hombres, no juegues conmigo, ya no rompas corazones, bandida, carajo.
8: ¡Eva! Vea, el amor es tan lindo que hasta puede ser una cumbia de Lisandro Mesa Muchas.
9: No.
8: Ay, pero no, negro.
9: ¿Cómo es de rico?
8: ¿Será que yo creo que caballito está resentido con la vida?
7: No, porque tú sabes que yo soy una persona feliz. Solo que ya no creo en pajaritos preñados, solamente eso. Que me dicen, ay, caballito, tú eres lindo, yo te amo, tú eres lo más lindo, tú eres lo más hermoso. Yo no te voy a fallar. Vea, yo no le creo a esa vaina. Mi mamá me dijo, vea, no se confíe ni del pantaloncillo que lleva puesto, porque en cualquier momento se le rompe. Y es verdad.
8: Caballito, vamos a hacer terapia aquí, pues, con Karina.
7: Ah.
9: Hágale, pues.
8: Vea, le voy a poner así como una. Ahí está. Vería.
9: Vamos a hacer terapia. Caballito. En este momento, caballito, ¿qué te hace falta? ¿Qué quieres? ¿Qué buscas?
7: Que las personas sean reales, leales. Que si quieren un amor verdadero, lo digan. Y si quieren vacilar también, que lo digan. Eso no está malo.
9: Un amor,
7: si no es que te montan en la pasión de Cristo y chao, llóralo.
9: Si usted quisiera un amor verdadero, ¿qué tiene que tener entonces para que usted lo acepte?
7: Nada. ¿Verdad? Ajá. Solamente, ¿verdad?
9: ¿Verdad?
7: Sí, verdad solamente.
8: Caballito, dime el nombre de esa sucia que te lastimó en el pasado.
7: Ya no. ¿En serio quiere que te lo diga?
8: Sí, por favor.
9: De una, ya, bótelo, desátalo. Olvídalo.
7: Si me estás escuchando, me estás viendo, perdóname, pero esa vaina no la he podido superar. Valentina. Ajá.
8: Valentina, yo te he dicho a ti, dime con quién anda y te diré quién eres. ¿Por qué una Valentina? Es que Valentina.
7: Dios en ese momento me abandonó.
8: Usted le tuvo que haber hecho algo muy paila a Dios para que le mandara una Valentina.
7: Dios me desahució, me mandó un ánimo en pena.
9: Le hubiera mandado, le hubiese mandado, no sé, Juliana, una Adriana.
8: Eso.
7: O a peor, me deja sin zapato, me deja sin boxer.
9: Karina,
7: ¿y
9: por
8: qué sin boxer? ¿Porque sin boxer?
7: Vaya usted a saber, las Karinas y esas Marcelas son malas.
8: Karina, no me dejará mentir, el nombre también importa, muchachos. Si usted se mete con la Valentina.
9: Mucho. En cambio, si usted se mete con una Karina, mi amor. Con una Karina. Karina, no, sí, Karina. Mi vida. Nosotras hasta detalle le compramos. Le celebramos el día por la mañana, por la tarde y por la noche.
7: Mira, yo sí sé que todavía hay amor. Porque esta mujer es muy romántica. Pero así como ella, ya no hay. Por ejemplo, Juliana tiene algo. Si yo me cuadrara con Juliana, yo sé que voy a la fija porque ella tiene algo.
8: Me destrozan.
7: No.
8: Yo voy casi viviendo.
7: Casi no, ya eres.
9: Casi, resulta.
7: No, y es que las mujeres tienen que ser así. Por ejemplo, Juliana te dice las cosas. ¡Para! ¿Cómo es? ¿Sí me entiendes? O sea, ella no tiene filtro, ella te lo dice. Y ella es muy real. Eso es lo que yo quiero, que me lo digan así, tal cual, prácata. Si no es que algunas se van por las ramitas y comienzan a decir mentiras y eso no va. Eso es lo que no me gusta. Yo estoy buscando una persona real, una persona que sea 100% real, caballo, que te diga las cosas como las siente y les parece. Pero hay unas que Juliana me echa mentira y esa vaina no va.
9: Caballo, ¿no? si usted de caso fue porque en algún momento dijo, güey, pucha, estoy tan tragado que...
7: ¡Pero me equivoqué! ¡Me fallaron los frenos! ¡Me fallaron las herraduras!
9: Pero el rezo... ¡Ah!
8: Hablemos de matemáticas, ¿listo?
7: Sí.
8: Uno diría que el amor es un sentimiento que uno no puede cuantificar.
7: Oye, pero bueno, o sea, ustedes me están dando lecciones cátedra de amor.
8: Claro, sí, papi, ponga cuidado.
7: Ah, no, pero Juliana ya se casó y Karina también, ya las realizadas.
9: No, escuche,
7: oye, qué vaina.
9: Pero escuche, la experiencia también. Así,
8: espere, ponga pues cuidado. Usted sabe que el amor no se puede cuantificar, ¿sí o no?
7: Ajá.
8: ¿Estamos de acuerdo ahí?
7: Bueno, sí, eso está bien.
8: En ese orden de ideas, usted diría, pero porque usted me preguntaría, Juliana, pero entonces, ¿por qué vamos a hablar de matemática en el amor?
7: Sí.
8: Pregúnteme.
7: Juliana, ¿por qué vamos a hablar de matemáticas en el amor?
8: Porque resulta que usted dijo que se equivocó una vez.
7: Sí.
8: Papi, todo el mundo se equivoca. Pero ¿qué tiene de culpa el amor? Son 145 países en el mundo.
7: Sí.
8: Usted me va a decir que porque equivocó una vez, y eso que eso no fue un error, pues usted aprendió, no es un error.
7: Es correcto.
8: Ah, bueno. Usted me va a decir que entre tanta asiática, europea, africana...
7: ¡Un visas asiáticas son peores!
8: ¡Americana! ¡Sudamericana, mejor
9: dicho!
8: Tiene
9: de todo.
8: De todo.
9: Tiene de todo para escoger.
7: ¡No! Aquí mejor las colombianas.
8: Ah, bueno, que entre tanto corregimiento, municipio... que
7: y esas polerinas son peores.
8: Usted no,
9: ay, a mí no
8: va
9: me diga
8: encontrar...
9: así.
7: O sea, yo tengo la firme convicción y la esperanza... ¡Ah, esa sí es la mía! Que de pronto aquí en Bogotá la voy a encontrar, porque en Barranquilla no fue. Y tanto pueblo que también corretía por allá en el Atlántico, tampoco fue. De pronto
9: yo
7: aquí en la capital...
9: El problema no son las mujeres, caballito.
7: Entonces soy yo, ¿qué?
9: Es usted, tiene que empezar a analizarse. Yo no sé, hacer un baño de ruda.
7: Sí, hay un pelado trabajador.
9: No sé.
7: O conversador. Humilde. Una persona que no es díscola. O sea, soy un man bien. Oye, que. ¿Por qué me ha ido tan mal en el amor? ¿Por qué razón?
9: ¿Quién sabe
7: qué he hecho yo?
9: Mire, ¿cuál será el error?
8: Sí, al final del programa de hoy no logramos, Karina, que él crea por lo menos un poquito en el amor. Yo no digo que sea un romántico empedernido, ¿sí? Yo no digo, ya los que escribieron poemas en libros ya existieron. Pero que crea un poquito en el amor, que crea que puede volver a enamorar, yo podría decir ¡que vivan los mongólicos!
7: ¡Que vivan! ¡Woohoo!
9: Ey, no, ponerle una canción. al a joven ver. Para que empiece a confiar, no
8: del
9: sé.
8: Del amor. Vea.
9: Uy, sí.
8: Te regalo el corazón, caballito. Te lo regalo. Imagínate. Listo, tienes que cuidarlo. Es.
9: Me gusta.
8: Es que si ustedes ven, vea, caballito está diciendo que no, que él en la amistad sí, que él es muy buen amigo, que tiene muy buenos amigos y tal. Pero es que si usted ve, el amor no es tan diferente que la amistad, usted la tiene que cuidar. En ambos
9: para
8: sentidos.
9: Para que la amistad se vuelva amor.
8: Claro.
7: ¿Cómo? Obvio. Que comerse una amiga, eso no va.
9: ¿Qué? Porque ¿cómo
7: eso,
9: así?
7: Porque después eso, o sea, eso se daña, la amistad
9: no
7: se daña.
9: No me diga que usted no se ha tragado de una amiguita.
7: Sí, y por eso también te lo... Vea, a mí me pasó de cuanta vaina, a mí me pasó de todo. No, a mí que no me... Ve, y también me he embarcado mal. Me he embarcado mal. Mira, yo me he embarcado mal, me he enamorado de amigas, me he hecho ilusiones con una persona que no es... Mejor dicho, a mí me ha pasado de todo. A mí me ha pasado, de verdad me ha pasado de todo. Por eso yo digo, ¿qué está sucediendo? ¿Qué está pasando? Ya el amor no hay, ya el amor no existe. No, caballo, me han dado balache.
9: Caballo, es que el problema no es el amor, señorito, de verdad. Eso... eso no es lo malo. Lo malo es que usted no sabe cuidar el amor. Entonces, usted tiene que trabajar en usted, trabajar en su vida, en sus cosas. Le aseguro que usted encuentra una persona que lo acompañe, que le dé cariñito, que le dé buen afecto, es más, que lo acompañe para arriba y para abajo en todas las cosas. Usted se encariña, usted se coge, como lo dicen vulgarmente, usted queda, vea, más trago que calzón. ¿De qué?
7: De nada, de nada, de nada, de nada, de nada. De nada, nada, nada.
9: Ay, careza. Tiempo que he perdido la
7: razón. Yo creo que este fin de semana es mi gran oportunidad.
8: ¿Sí?
7: Claro.
9: Hombre. ¿Y es que para dónde va o qué?
7: Ay, eso es lo que tú no sabes.
9: No, es que hay mujeres
8: para
9: que
8: irle
9: tienen...
8: buscando unas amigas. Ah, no, es que como le parece, Karina, que es que acá hay unas mujeres que tienen malos gustos.
7: Juliana.
8: Me anda
9: Juli, pero no solo ahí.
8: Caballito. No, vea. Vea, ve, María. No. Yo le dije a ella, ¿usted está segura?
7: Juliana, no sea así.
9: Y ella, ¿usted no sabe en qué se va a meter?
8: Sí, yo le, pero ella dice que no, que sigue. Pero yo, mi compañero, el que trabaja conmigo. Sí, ese que le dice caballito y yo, ¿está segura?
7: Juliana.
9: Piénselo dos veces. Y si no, levante la mano.
8: Sí, levante, no. Levante.
9: Sí, sí, sí.
7: Oh, Juliana, tú no das ni 5 chavos por mí.
8: No, pa, no, jamás.
9: Caballito, así la veremos. Así la veremos.
7: A mí, mira, Juliana, yo solamente te voy a decir una vaina. A mí me dicen Mexana.
8: ¿Mexana?
7: Sí.
8: ¿Por qué?
7: ¿Qué? ¡Polvazo! No.
8: Ah, pero es que no solo de polvo vive el hombre mío.
9: Porque estorba, ¿no, mijo?
7: No, no, no, no, cuidado, cuidado.
9: A ver qué dice Ander.
12: 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Sí, tiene toda la razón, caballito. ¿Para qué? Porque si Karina, cierto, fuera así lo que dice, ¿cuántos pobres no fueran detallistas con ella y ella les haría caso? Pero eso es algo que nunca va a pasar. Que un pobre sea detallista y Karina le haga caso. Es una mentira bien grande.
9: ¿Quién dijo?
7: Mira, en la ciudad de Barranquilla me dice Vilma, aquí voy escuchándote, yo soy mujer y estoy de acuerdo contigo. Hoy en día, la gran mayoría de mujeres son unas interesadas. Van por el dinero, van por otra cosa. Y yo soy una chapada a la antigua. Ella sí va por el amor, pero hoy en día, lastimosamente, Karina y Juli, ustedes saben que es así, o sea, hoy es así. Porque un montón de peladitas esas que andan por ahí van detrás de algo, del vacile, del flow, del perreíto y no más.
8: Bueno, pero la muchacha
9: le han dado muy duro.
8: La muchacha está viendo por su corazón y por su bolsillo. Qué malo.
9: Bueno, cambiemos más bien el tema, cambiemos más bien el tema. Bueno, pregunta técnica. Ah. Hablando de amor y amistad... Regalos de amor y amistad que usted diga, uff, flechada.
8: Listo, y para que vea, Karina, que usted no es interesada, diga, empiece usted y diga regalos que no sean, pues que no necesiten de un gran, de un bolsillo lleno, digamos.
9: De un bolsillo grande.
8: Sí, sí, sí.
9: Regalos así que no necesiten de un bolsillo grande.
7: Vamos a ver con qué vas a salir. ¿Cómo?
9: Un ramo de flores. No necesita mucho bolsillo.
8: Sí, no, eso no es tan caro.
9: Se consiguen fácil, se consiguen en la esquina, en cualquier lado, y uno queda enamorada, derretida, no me pueden dar un celular, no me pueden... Ya.
7: Pero di cosas que no sean populares, Karina. O sea, yo te salgo con un ramo de flores de 25 mil pesos... ¿Y qué me dices tú, chichipato? ¿Qué me dices, chichipato?
8: Pero es que los hombres están solos, muchachos. Vea, yo una vez no tenía platica, ¿sí o no? Y ajá, a esa niña, igual que a Karina, le gustaban las flores. ¿Qué hacemos? Hay muchachas románticas y tradicionales.
9: Muy rico,
8: y,
9: sí,
8: y yo, que, yo quería regalarle un ramo de rosas muy grande y pues la verdad en ese momento no, pues tenía presupuesto universitario. Ajá. Pero a 1.25, yo aprendí a hacer globoflexia. ¿Usted sabe qué es globoflexia?
7: Sí, claro, la figurita.
8: Sí. Y yo sí, sé hacer flores con globos.
9: Ay, no,
8: yo,
9: no,
8: yo compré un paquete de ese, madre, y hice un ramo de flores de globos. ¡Oh! Eso no, quedó muy bonito.
7: Pero no es el globo, sino la, ¿qué?, intención y tu talento. Eso sí es bonito.
9: No importa, déjela que termine.
8: Pero Cari, si yo le llego a usted con un ramo de flores de globos así bien bonito, hecho por mí, ¿usted no le parecería muy bonito detalle?
9: Hermoso. Es más, ese es de los detalles que usted nunca bota. Es más, usted a mí me hace una carta, le puede pegar una chocolatina, dice un detalle, pa. Y usted la carta la hizo a mano, mi amor, vea, los puntos que usted quiera.
8: Ay, sí, las carticas y la gente dejó de hacer
9: eso. Los puntos que usted quiera, usted lo puede guardar toda la vida solamente de recuerdo.
7: Ay, hombre. Vea, por ejemplo,
8: hay otra cosa, que no digan, ay, es que usted está apoyando mucho a Karina, que sí, que el amor, que porque usted tiene pareja, y claro, porque está enamorada, pero vea, hay unas parejas que duran muchos años y no necesariamente tienen una relación tradicional. Yo conozco gente que va, ajá, a bares swinger. Eso no es tradicional, pero no, mantienen no, juntos. Cada quien con sus cosas.
7: Pregúntale, Karina, ¿te acuerdas cuando yo estaba en Barranquilla que les dije que si en algún momento ustedes iban, yo los iba a llevar a esa experiencia porque tú sabes que yo fui?
9: Sí.
7: Yo
9: sí,
7: no soy morronco, yo digo las cosas como son. Yo soy casi igual que Juliana. No, pero señor, yo no fui con ninguna mujer porque yo ando...
9: Juliana.
7: Sí.
9: Casi que Juliana, ¿cómo así? Mi
7: amor, porque Juliana no es morronga. Juliana no es morronga. Juliana dice las cosas. No. Y también, porque yo soy pansexual. Mira, yo te voy a decir una vaina. Que yo digo las cosas así como me salen. Y yo digo las cosas sin filtro. Y eso de pronto a la gente pues le cae bien. Hay otras que no. Ay, ese caballo, que no sé qué, no sé cuánto. Pero yo soy así. Yo te dije, el tema de bares swinger, hay parejas, hay... Para Juliana eso no es normal, eso es anormal, pero hay parejas que tienen ese estilo de vida. Y yo fui ese bar swinger, que hay unas normas en ese WhatsApp que ahí te lo dicen y tú aceptas o no aceptas, y hay un valor. Y yo fui, conozco eso, Juliana, pero qué bacano que se hablen de forma real. Y sabes que a mí me gusta esto y ya uno sabe a lo que va. Y eso, pero me parece, es que chévere.
9: Caballo,
7: eso me parece bacano.
9: Por ejemplo,
7: ¿a ti te gustaría ese vacile?
9: Por ejemplo, yo no sé, me parece muy bonito. ¿Qué? A mí me parece muy bonito uno estar tragada, enamorada, y que con la misma pareja que estás disfrutando toda la vida, disfruten también otras cosas y experiencias, porque también hay que tener en cuenta las experiencias a vivir. Que diga, ve, amor, yo quiero hacer esto, ¿qué tal si lo hacemos juntos? O sea, o esta es mi fantasía, quiero hacer esto. Desde que lo hagan juntos, válido, lo acepto, me parece válido.
8: A ver, ¿qué vamos a escuchar? ¿Qué dice? Vamos a escuchar.
13: No, caballito jodido, papito, cagado con el agua lejos. Valentina son infieles, papi, infieles.
7: Las Valentinas, las Karinas, las Daniela. Vea, mujeres malas en la vida, más malas que planchar y bañarse.
8: Hagamos una lista pequeña de los nombres. Sí, hagamos una lista. Empieza, caballito. Caballito, hágale, de nombres de infieles.
7: Valentina.
9: Pero de infieles.
7: Daniela.
8: No, usted dice uno y vamos rotando.
7: Ok.
8: ¿Listo? ¿Sí me entendió? No me
7: Listo,
8: entendió.
7: Sí, ya.
8: Listo. Entonces, Valentina. Laura. Karina.
7: Karina, Juliana. Sí, Karina, no. Sí. Bandida malvada.
9: Julianas. Las Julianas.
8: Ah, bueno, no, ahí no me tocó a mí.
7: Las Andrea.
8: Uy, juepucha, Pérez.
7: Está Valentina, fácil, Juliana.
9: Yo tengo la lista de hombres. Marcela. Yo tengo la lista de hombres.
7: Marcela, dale tú, Karina.
9: Camilas.
7: Darianas.
8: Ay, es que Daniela.
9: Va a ser
8: Daniela también paila.
9: Uy, no, pero es que las Danielas
8: son tremendas.
9: Carolina.
7: Carolinas.
9: Sofías.
8: Sofías, tremenda. Listo, Cari, empiece usted con la lista de
9: los
8: hombres.
9: Los hombres. No, escucha. Los Juan.
8: Ah, los Juan y todos sus derivados. Juan Esteban, no. Juan Sebastián, Juan David.
9: Juan Camilo, Juan David.
8: Juan José.
9: No. Todos los Juan.
8: Sebastián. Sebastián, va a la fija.
7: Los Alberto.
8: Alberto.
7: Sí. Tiene nombre a huevado, pero son bravos.
9: Edgar Alberto, Edgar Alberto.
7: No, señor, yo me llamo Edgar Alexander, ¿eh? Llegué la vaina.
8: El que tiene el coche.
7: Juliana, ya, ya, por favor.
8: Mentira,
7: es mi primer día,
8: me
7: anoche. Juliana, o sea, yo sé que tú eres así, pero ya, cálmate.
8: Bien, ya.
7: Dios mío. Ajá.
8: A ver, ¿qué más? Daniel.
7: Sí.
8: Daniel es otro nombre ideal.
9: Los Camilos.
8: Mm. Uy, sí, los Camilos son tremendos. ¿Sí?
7: ¿Qué otro?
8: Ay.
9: Que los oyentes digan los
8: Piqué.
9: Nombres. Que los oyentes digan.
8: ¿Cuál? A ver, ¿cuál Piqué?
7: Ay, no. Los Piqué. A ver, a ver, a ver.
14: Hazle caso a tu amiga, ella tiene razón. 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Y un par de cosas más.
8: Uy.
7: Ya, que llame la gente. 601-348-7601 y lo diga de Juan.
15: Caballito, buenas noches.
7: Compare.
15: De aquí en la ciudad musical de Colombia, Ibagué, Tolima. Si yo cantara a mi novia, le dedicaría la canción Señora Bonita.
16: Yo he dedicado canciones, por ejemplo, yo le dedico una canción
8: Señora Bonita
15: a mi esposa del alma. Caballito.
7: Mi hermano.
15: Karina Mamacita, desde la ciudad de Ibagué, ¿cuándo vas a venir?
7: Bueno, y para los oyentes que están ahí, para la gente que nos ve, hoy nos acompaña la mamacita, la encantadora Juliana Cardona. Juliana, ya lo saben, ella es extraordinariamente tropicanista y bueno, nos está acompañando, claro, pero por supuesto. Bien, señora.
8: Señor.
7: ¿Esa canción cómo se llama?
8: Señora Bonita.
7: Señora Bonita.
8: Esa fue la que le dedicó el señor que acaba de hablar a su esposa.
7: ¿Te la sabes?
8: Pero no sé si es esa o es esta. Me suena más que es esta. Señora Bonita.
9: Y pone un perro enamorado.
8: Ay, mierda. Escucha. Perro enamorado. Uy.
9: No. Oigan, de verdad, el amor es muy lindo.
8: Ay, perro enamorado. Es un perro enamorado.
7: ¿De qué se trata esa canción?
9: Ah, no, caballo.
7: Pero si yo no me la sé. En Barranquilla pues escuchamos otra vaina.
9: De un perro que estaba enamorado.
7: Ahí está.
8: A ver.
7: ¿De Jason Jiménez?
9: De Jason Jiménez.
7: Ok.
8: Ay, a ver.
7: ¿Es esa? Sí. Ahí, ya está.
17: Esto se llama Un Perro Enamorado.
9: ¡Ay, me encanta! Oigan.
17: Dice así.

0: sé, yo no sé, Karina. A mí me parece que eso está, suena muy raro. No, no, no.
1: Con el perro enamorado que era yo.
2: Vea, después andan llorando que los hombres somos un hijo de madre, que esto, que lo otro. Por eso yo les estoy diciendo, si usted solamente quiere una cosa, es pasarla bien, pasarla bueno, usted hable, usted dígalo. Usted, y si también, si quiere algo más, también es válido que lo diga, porque de pronto la otra persona también lo está buscando. Pero hay unas que se van por la ramita y eso es lo que no me gusta y me voy a quedar ahí. Juliana dice que qué tanto me hicieron y yo no quiero que me lo sigan haciendo. Y también le doy de consejo a los oyentes de Tropicana eso. Mi amigo, no se enamore, no se deje meter los dedos en la boca, que se le metan otra cosa, pero los dedos no. Y no traje entero, hable y tampoco crea todo lo que le dicen y todo lo que veo yo.
1: Al contrario, consejo para los hombres, enamoren, enamoren, pidan matrimonio, disfruten la vida, empiecen a imaginarse, no sé, con familia, con... Ay, yo por ejemplo quiero ser mamá.
0: Ay, sí, Cori sería muy linda de mamá, sí.
1: Muy linda.
0: Aprobado, cierto. Aprobado por Chayanne Emilio, sí, señora.
1: Sí. Pero aprobado, no que vaya el papá a ser Chayanne Emilio.
2: A ella le gustan solo Brian, los coletos de allá de Medellín.
1: Un Brian así bien lindo, no importa, con tal de que me ame y me quiera. Ah,
0: no,
1: sí.
0: Ay, no, es que Carilla es muy romántica, no, pero mami tampoco.
2: ¿Tú quieres tener tu peladito, Juliana? ¿Sí? ¿Te gustaría?
0: Sí, a veces digo que sí, a veces digo que no, no sé, es que tanto pelado ahí como en este mundo, no sé. Como que están pasando muchas cosas y a uno le empieza a coger como susto, pero también puede estar paranoica, ¿cierto? Después del temblor. Pero Karina, rico, que fue por allá a ver tantas personas, uf, que necesitaban ayuda, pues uno empieza como a removerse el corazón un poquito y uno le da como susto.
1: Pero es que saben que a veces las personas que menos, pues menos poder adquisitivo tienen es las que más piensan en bebés.
2: No es que piensen, sino sí, es que no se cuidan.
1: Porque tienen, muchachos, uy, Dios mío, eso sí me dejó muy impactada, porque la verdad, muchas familias sin una casa, sin comida, o sea, y con 5 muchachitos, con 6 muchachitos.
0: No, es que definitivamente.
1: Ahí uno sí lo piensa, pero muy lindo. A mí
0: no, los,
1: lindo,
0: los pobres son muy fértiles, pues eso hay que decir.
2: Pues eso parece un palo de papaya, los cortan y le sale leche. ¡Oh, qué vaina! Dios mío, bendito.
1: ¡Ey, Juli!
0: ¡Ay, mentira, no! ¡Mentira, no
2: les da! Vea, eso tienen los óvulos ahí mismito.
1: ¡Están ovulando, están ovulando 24/7!
2: Óyeme, qué barbaridad, Dios mío. ¿Qué dice la gente, carajo?
1: A ver, don Hugo.
3: Karina, Karina, es esa, Karina, caballito, es esa, déjela sonar.
1: Ah, la de la esposa, sí, yo. La del perro enamorado. Ah, esa. ¿Sí? ¿Era la del perro enamorado? Bueno,
0: muy buenas. Si ustedes quieren llamar y darnos un par de clasecitas sobre cómo mantener una relación, aquí mismo... Se la recibimos nosotros para que nos hablemos de ese tema.
1: Aprovechando.
0: La otra picaña.
1: Buenas.
4: Hola, buenas noches, Karina, Caballo y Juliana.
1: Señor. ¿Qué más?
4: Por aquí desde Cúcuta, con frío, harto frío.
0: Uy, Cúcuta, uy, mano. ¿Cómo así? ¿En Cúcuta hace frío?
2: Sí, no hace calor.
1: No hacía calor, por allá no hacía calor.
4: Por eso.
2: Ah, ok.
1: En sentido figurado.
0: Ah, ya. Claro, ¿no? ¿Qué? Pero nosotros sí estamos mal ahí con lo del sentido, sí, del humor. Sí.
2: Compadre, ¿cómo le parece a estas peladas que todavía están pensando que los pajaritos quedan preñados y que hablando del amor, que voy a celebrar amor, que esto, que lo otro, y queriendo ellas convencerme a mí de que el amor todavía existe en estos tiempos, compadre?
1: Sí existe.
4: No, es que Karina cree que todos los hombres son influencers para creerle todas las mentiras.
0: ¡Ay, ¿por qué? Huepucha. No, eso requiere como de suspense.
4: Pero ¿por qué? Como Karina le cree esto, a los influencers le cree todo.
2: Claro.
1: No.
2: Tan grande que está y todavía creyéndole esos manes, está fregada, Karina.
1: Pregunta, ¿tú estás casado?
4: No, yo ya he sido novio, marido, el del proceso y el de repuesto.
1: Pero si fuiste o si llegaste a ser marido, o sea, esposo, ¿fue porque querías mucho a esa persona, sí, o no?
4: Ah, sí, no, eso sí, acá, comparto, o sea, yo entiendo al caballo que uno se casa es queriendo a esa persona.
1: Ajá. ¿Y cuánto duraron?
4: ¿Y crees que ahí va a quedar?
1: ¿Cuánto duraron?
4: Pues, como un año de novio, como 4 de casado nomás.
1: ¿Viste? No importa, pero creíste en el amor, disfrutaste de ese amor mientras estuvo.
0: Sí.
4: Pero es que yo estoy como igual al caballo, o sea, es el síndrome del separado, del cachoneado, el síndrome, es difícil de superar.
0: ¿A usted me lo cachonearon, mi señor?
4: Ay, pues un poquito, por ahí nomás, ¿no?
0: Ay, un poquito. No, pero ¿cómo?
1: ¿Y usted era de los hombres detallistas?
4: No. De todos modos, yo sigo creyendo que el amor es de las etapas más bonitas que tiene un ser humano.
2: Mierda, compañera. Juliana es la que le está poniendo eso, güey. Pero bueno, aquí en Colombia, que uno le pegue los cachos no importa. La cuestión es que ahí va, ahí viene el cachón, el venado. Esa es la vaina que uno lo jode y lo emputa.
4: Exacto. Es que yo cuando me di cuenta ya, chao, Abraham, porque es que sería uno muy conchudo, weón.
0: Venga, pero yo le voy a... ¿Cómo es que se llama usted?
4: Alexis.
0: Don Alexis, una preguntita.
4: No está en la lista que ustedes hicieron, ¿no?
0: No, ahí no está. Alexis es puro hombre fiel.
1: Se salvó.
0: Alexis, venga, yo le hago una pregunta. Pero, bueno.
4: Es difícil, muchachos, pero sí, todavía hay relaciones en este tiempo. Uno tiene que irse adaptando, uno tiene que quedarse. Yo tengo 51, uno tiene que quedarse cuando tenía 16.
0: Alexis, usted está pensionado de pronto. Sí.
1: Alexis, mucho gusto, Karina.
2: Que si usted está pensionado, compadre.
4: Sí, señor. Obviamente.
0: Don Alexis, ¿de dónde vive?
1: Tan lindo, ¿no?
2: ¿En qué parte de Cúcuta?
4: Oiga, en Guaymara, caballo, le voy a dar un consejo.
2: Dígame, compadre.
4: No le pare bolas, que un hombre sin cacho es como un jardín sin flores, no luce.
2: Papi, esa vaina es como los brackets. Cuando te lo...

0: ¿Cómo es la vuelta? Don Alexis, pero usted después de haber sido sobreviviente de cacho, ¿usted volvería a creer en el amor?
1: Volvería, volvería, ¿cierto?
2: Claro, y de hecho...
3: ¡Oh, va, compadre! ¡Usted sí!
1: ¡Caballo! ¡Otro que aseguramos!
0: ¡Claro!
3: Compadre.
1: ¿Qué aseguramos?
2: Sin convivir, porque es que a veces cuando uno lleva tanto tiempo como que convivir y casarse, como que eso es la... esto como que eso trae mala vaina.
0: ¿Cómo así, don Alexis? ¿Usted tendría como que como una noviecita o qué? ¿Ahí pa'l machuque y ya o qué?
2: Sí, nos vemos, salimos de viaje, nos vemos, compartimos.
0: Don Alexis, ¿y dónde uno manda la hoja de vida o qué?
1: Hay un correíto, no sé.
2: Dígame, yo le mando el domiciliario.
3: Mi hermano, yo le voy a hacer una pregunta pringamosera. ¿Con cuál de estas dos mujeres hermosas se quedaría? ¿Con Juliana Cardona, la caleña? ¿Con cuál de estas dos mujeres hermosas se quedaría, le haría una familia, la casaría, la pondría chévere, bacana, mejor dicho, sus ahorritos y su pensión le daría? ¿Juliana Cardona de Cali o Karina Uribe de Medellín? ¿Una paisa o una caleña?
0: Él no tiene que elegir porque esa pensión le alcanza para las dos.
1: Y si quiere las dos.
2: Y es que el corazón es grande, ahí caben varias.
0: ¡Eso!
3: ¡Ah, vaina!
0: Ya sabe cómo es la vuelta. Don Alexis, lo queremos mucho. Gracias por escucharnos.
1: Chao.
2: Voy a volver mi influencia para que Karina me crea todo.
0: Ay, güey, madre, pero
1: mi amor, pero ¿por qué es así?
0: Porque es que te está tirando tan duro.
1: Que porque una vez un influencer no sé qué dijo, entonces yo dije, ay, que me encanta.
3: Ajá. Bueno. El oyente también me dice, me pegaron los cuernos, me pegaron los cachos, pero yo sigo creyendo en el amor.
1: Como la influencer que Caballo mencionó ahorita, que dijo que después de tres relaciones a las cuales les dijo te amo, también dijo esta te amo y hace...
3: Así como fue, ¿sabes qué, mi amor? Es que mirándote esa carita, es la primera vez que me enamoro. Sí, Luis, cómo no, pero bueno, cada quien con su cada cual.
1: Y se enamoró y ese sí le propuso matrimonio, o sea que es real.
3: Y entonces, las relaciones anteriores, los que han estado mal son los manes, ¿verdad? Y
1: no,
3: ella no.
1: También se enamoraron, pero pues ya poquito.
3: Ah, ok. Y ahí ustedes sí no dicen que la que está mal es ella, sino el hombre, ¿verdad, Juliana?
0: Vea, escuche esta salsota. Lo dijo don Maelo Ruiz. Si dice don Maelo Ruiz, yo le hago caso.
1: No, me encanta. O sea, 10 de 10.
3: ¿Cómo no darte mi amor si ya te di mi vida?
1: ¡Ay, no!
0: ¿Cómo callar tu nombre si el corazón me lo grita? ¡Ay, no, Maelo, no lo hagas así otra vez! ¿Quién? Maelo Ruiz.
1: Es más...
3: Oye, Mona.
1: Son más las canciones de amor que las de...
3: A mí me parece que te están cantando esa canción, Mona.
0: Así eres tú en mi vida, mi única salida.
1: No le puedo decir que es mi única paisita porque me levantan en la casa. No, ella me cae bien, entonces tampoco va a decir nada, tranqui.
0: Es. ¿Se vio? Hay que ver a tú. Ah, vendrá.
3: Yo no.
1: Juliana, cuidado.
3: Juliana, definitivamente tú eres debut y despedida, no viene más.
0: Venga, vamos a escuchar a Eric que nos mandó un pastoral. Eric, te quiero mucho.
4: Hola, buenas noches, yo escucho Tropicana, la más bacana, reportando la sintonía desde aquí, la ciudad bonita, Bucaramanga. Bueno, un saludo para la mujer más bonita, popular, dinámica, la señorita Karina. Yo le quiero un mensaje muy hermoso para ti, o sea,
1: a ver.
4: Que Dios te bendiga, te ilumine siempre, esa locutora hermosa, ejemplar, popular, dinámica, tan chéverecita, tan popular, o sea, tan chévere, la verdad sí, qué bonito. No cambies nunca, sigue siendo así, la humildad te hace grande, no te hace menos. Y qué bonito, eres tan qué locutora tan sencillita, tan especial.
1: Es fácil
4: tan
1: enamorarlo a uno.
4: Bueno, y al caballo, deje de estar metiéndose con Karina. Yo, respétemela. Bueno, voy a opinar sobre el tema que están hablando. Bueno, para nadie es un secreto que todo el mundo lo sabe, que hasta el más pendejo sabe, es que nosotros tenemos que entender que hay algo en esta vida que se llama actualidad. Actualidad es que todo se actualiza. Lo único que no nos actualizamos somos nosotros. que nos quedamos en el tiempo.

0: se actualiza un teléfono nuevo, un carro nuevo, todos los días, o sea, salen cosas nuevas, dinámicas, entonces los que no nos actualizamos nosotros. Eso de regalar flores, chocolates, serenatas, la ventana marroncita, eso era en un tiempo. Ahorita, lastimosamente, todo es material. Si usted tiene, a usted lo prestigian, o sea, lo olvidan. Pero si no tiene nada, nada, pailas. Yo lo digo por mí, no es porque yo sea un mal hombre, yo me considero un buen hombre, gracias a Dios, me valoro tal cual como soy. Pero si yo no tengo un stand, un estrato, ninguna mujer se va a fijar en mí. Yo lo digo por la edad que tengo, 42 años. Soy separado hace 5 años y la verdad, no sé si es que yo soy muy exigente o qué será, pero yo todas las mujeres que pronto, mujeres que vivo, primero lo miran abajo, desde la punta del zapato hacia arriba. Con eso se lo dicen todo. Yo escucho Tropicana, la más bacana. Saludos, Karenita. Y al
1: vea, mi amor, me flechaste.
2: Pero es cierto, interés, ¿cuánto vales? Y así como te ven, te tratan. Y hoy en día es eso, muchachas, aunque ustedes de pronto no lo quieran aceptar, no lo quieran ver de esa forma, hoy en día el bolsillo habla mucho, el bolsillo es muy importante. A el ver. Bolsillo ah, dice mucho.
1: Yo que soy, hable y vale, invíteme un café, hágame el favor.
2: Yo a Juliana, vaya es más, sacando, yo sacando. Ahorita le dije, Juliana, no te veo. Juliana, te llevo un café y yo a Juliana le doy hasta lo que no tengo, no joda.
1: Pero usted se lo da, pero empieza claro. A ponérselo en cara todos los días.
2: No, Juli, señor, no, no, señor. Pregúntale a Juliana.
1: Me están preguntando por acá que si estamos en vivo en TikTok.
2: ¿Sí?
1: ¿Estamos, no?
2: No.
1: Ah, no estamos.
2: Está en vivo. Averiado. ¿Estamos por dónde? Tuyut. Ah, ok, listo, bien.
1: ¿Estamos por Tuyut?
2: Sí, solamente.
1: ¿Tuyut? Listo, vayan para Tuyut.
3: Vaya para Tuyut.
1: Recibo una llamada más.
2: Sí, lo que tú quieres hacer está bien. Ya, ¿verdad? Se fue.
1: Sí, se fue.
2: Sí.
1: Bueno, está
2: se
1: bien.
2: Se cayó,
1: yo
2: ojalá no
1: iba
2: se haya
1: decir
2: raspado.
1: Que se jugara la suerte. Allá, ah, ya. Aquí. A ver.
3: Juégate a la
1: suerte. ¡Aló! Hola, Tropicana.
4: Hello, buenas noches, buenas noches.
1: Buenas noches, Carita, mi amor. ¡Oli!
4: Mi Yuli, buenas noches, mi Yuli.
2: Amigo, verla, mi Yuli. Vea, usted es un paisanito y resulta que a Juliana le gustan los paisanitos, pero que hablan así. Lo que hace el pollo.
1: Porque,
2: sí.
1: Cuidado.
2: Espérate.
4: Es que el frío hace milagros por acá, el frío hace milagros.
1: ¿Tú estás en Paso, mi amor?
4: Yo soy en Paso, Yuli.
1: ¡Oh, chica! Le quiero preguntar.
3: ¿Qué dice?
1: Mi amor, mi amor. Y yo sí le quiero preguntar, ¿tú crees en el amor todavía? ¿Estás casado, soltero?
2: No, dígale que no, compadre, dígale que no.
1: ¿Y cuánto,
2: no,
1: separado, ¿y cuánto tiempo?
4: Separado hace unos 4 años.
1: ¿Pero cuánto duraste?
4: 25 años.
1: 25. Ah, pero 25
4: mataron,
1: ya.
4: Me
1: ¿no?
4: dañaron todo, a decir.
1: ¿Ah? 25, ¿cómo es que llama usted?
4: John.
1: John, 25 años en la cárcel. Ea de María.
2: 25 años en la cárcel.
4: 25 años en la cárcel, ya los 25 años me asaltaron.
1: Ah, pero seguramente es porque usted es muy buen amante. A mí me han dicho que la gente de Paso es buen amante. ¿Usted qué dice, don John? Saque la cara por eso.
4: Eso sí, ¿para qué? ¿Qué vamos a decir que no?
1: Puchica, y mi man, anda, Karina.
3: Y que lo principal es que dan muy buena comida. O sea, no, la de comida te tienen full.
2: Oye, Jones.
4: De todo se le tiene, ajá.
2: Dice Juliana, tú serás caballo, Jones.
4: Yoco, buena zanahoria.
1: ¿Viste?
2: Pero Juliana, habla con él, pero en el idioma pastuso.
1: Por eso, ¿cuál idioma? También serás bárbaro. A ver, venga, espera un momentico, hablemos del cuy. Pregúntale a Karina si ya comió cuy.
4: A ver.
1: Mi amor, yo no he comido cuy.
4: ¿Quiere que la inviten ahora para los carnavales? Ahí se le tiene su cuy a Cari.
3: Mi amor, yo quiero ir a comer cuy y a conocer los cuyaderos.
1: ¡Uy, juepuch!
4: ¿Quiere conocer un cuyadero? Ah, listo. Eso.
3: Yo quiero ir a los cuyaderos de Pasto.
4: Aquí se la hace conocer, cuyadero.
1: Ay,
4: aquí
1: no,
4: hay dos tipos de cuyaderos.
1: No, eso ya se puso como de otro nivel.
2: Sí, claro. Pero si aquí tenemos una pastusa y ella dice que eso no existe allá.
3: Sí, porque es que en los cuyaderos, por ejemplo, hay cuyaderos que son solo para personas que quieren comer. Y hay otros cuyaderos que son solamente para las personas que quieren alimentarlo, ¿cierto?
2: Es correcto.
4: Ajá. Uh-huh. Esa es okay, la forma.
3: ¿A cuál de los dos cuyaderos me quieres llevar?
1: No.
4: Ambos. Primero para que se divierta y luego para que la goce.
3: Listo, me apunto.
2: Ay, Dios mío.
3: Conocido bueno, pues. Más de pasto. Ah,
4: bueno, buena noche. A que no me duermo, bueno.
2: Listo, Jones, un abrazo, gracias.
3: Lindo.
2: 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Bueno, hacemos la pausa, la desconexión 9:50, es Tropicana, la más bacana.
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8: Uno ahí puede sacar mucha información chévere, relevante, que importa, que uno puede utilizar para relaciones, los que tenemos relaciones. Y entonces ponían como varias frases, Don Hugo, que decía como, ¿usted cree que enamorarse o estar enamorado es bañarse junto todos los días? No se va a poner ejemplos porque no me acuerdo exactamente qué decía. ¿Usted cree que estar enamorado es cogerse de la manito, pues? ¿Usted cree que estar enamorado es irse de viaje? ¿Usted cree que estar enamorado es cocinar juntos? Y todas esas cositas románticas que uno cree que es estar enamorado y resulta que no. Al final, esas frases decían, no, estar enamorado es ver la peor versión de la otra persona y aún así quedarse. Me encantaría que escuchara a la gente como caballito, que ya está desahuciado y no cree en el amor. Que obviamente tener una relación no es fácil, hombre. Pero vale la pena, creer en el amor vale la pena. Yo digo que sí. Yo digo que qué chévere esa parejita. ¡Eso! Vea, es que imagine nomás ese panorama. Usted, después de cucho y de cucha, de viejo y de vieja, puede volver a ser esa persona que en las fiestas familiares de diciembre no tiene con quién bailar. Todo el mundo ahí casado, amacizado, bailando las canciones de Afrosound, porque estamos en Lobre y nos vamos para diciembre. Y usted solo, como el moco, llevando una y a la otra y a la otra. La abuela más confundida, tiene amnesia y la deja más loca de lo que está. No, no, no, no, así no es. Usted tiene que conseguirse una con la que usted pueda bailar las canciones de Afrosound en diciembre, en una sola baldosa. Unos temitas de salsa que yo te invite, hombre, a la Topa Tolondra en Cali, que te la bailes en una sola baldosa. Pero vos a la moza no te la puedes bailar en una sola baldosa. A esa que ves un fin de semana y el otro no sabes que se llamaba Valentina, a esa no la puedes amacizar en una sola baldosa ni llevarla a la fiesta de diciembre de la familia.
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8: 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Todos estos temitas ustedes los tienen que bailar con su esposa, con su querida, con la que se arrejuntó, con la mamá de sus hijos, con esa que usted ya le olió todos los pedos, con todo respeto, y usted sigue ahí. Los pedos no solamente son físicos, muchachos, son mentales, emocionales, y usted tiene que quedar ahí. Hombre, obviamente que no vaya a pasar por encima suyo. Siempre con todo respeto. Señores, yo les quiero seguir preguntando si ustedes todavía creen en el amor, ¿por qué y por qué no? Si usted es como caballito desahuciado y no cree en el amor, ¿pero qué me le hicieron? ¿Qué fue eso tan maluco? ¿Qué me lo pusieron a comer?
10: Creer.
8: Hay que creer, confíen en el amor.
10: Confíen, qué pereza los que no confían, los que hoy en día están sino aburridos pensando en un ratico y listo. Mi amor, hay que pensar también en las cosas bonitas que nos da el amor, en ustedes estar feliz. Ustedes que los que están enamorados cada rato en el celular y son sonriendo como bobos solos y uno es como que este qué.
8: Cari. Cari, pero yo le voy a poner un caso hipotético, amor.
10: A ver, dime.
8: ¿Usted qué cree en el amor? Que es una empedernida. Ajá. De la March.
10: Dímelo.
8: Si usted fuera el otro, es hipotético, es imaginario. Si usted definitivamente eso no le da, no le pelecha. Usted ya ve que lo intenta y está como caballito más desahuciado, mejor dicho, que quién sabe qué. Sí. ¿Usted qué tipo de vida entonces elegiría vivir? Que usted sea feliz pero sola, porque eso también se vale, ¿no?
10: Sí, me iría más bien por ese lado, feliz pero sola. Feliz pero sola, no brincando de palito en palito.
8: De palito en palito,
10: no. Para eso sí no estoy, eso le digo desde ya.
8: Sí, eso ni que fuera Tarzán, no.
10: Así esté muy de moda, porque ¿pa' qué? O sea, si esté muy de moda, con eso no me voy. Yo considero que uno debe tener principios, aunque hoy en día también están muy llevados. Uno debe tener principios, disfrutar la vida, pero cuidarse, pasar delicioso. Y qué mejor que uno solito viaje por el mundo, conozca personas, comparta.
8: No. Esa vida también es muy bacana, ¿no?
10: Y si no encuentro el amor de mi vida en Medellín, en Colombia, mi amor, en otro país puedo encontrarlo. Y ese sí no le voy a dar ni un pero.
8: Acuerde que ahora estamos haciendo cuentas matemáticas de qué cantidad de países hay y pues personas en el mundo, millones. Si usted, pues la más fea, la más de malas. No.
10: ¿Ustedes vieron esta semana? ¿Vieron esta semana que un muchacho, no sé de dónde, viajó hasta el Amazonas para proponerle matrimonio a la novia que consiguió por redes sociales?
8: Que sí.
10: Y ahí mismo un montón de muchachos que yo, ¿qué tipo de sal soy? ¿Cómo así? Mi amor, el amor está ahí. Es sino que usted lo aproveche, que usted lo encuentre, que usted continúe disfrutándolo. No, es que qué pereza, la gente no está preparada para esas cosas chéveres.
8: Sí, señor, usted le toca como la de Peter Pan, creer en las hadas, mi hermana. Crea y verá qué vos le llega. Pero es que usted se pone pesimista. La muchacha ahorita es que también me las han hecho mucho daño. Yo no las juzgo.
10: No las juzgo,
8: Cari.
10: Sabe que no es de juzgar, sino que también es muy difícil confiar hoy día.
8: Por eso.
10: Creo que no es que existe el amor, sino que uno confiar, uy, no. Dígame, ¿cómo se confía en una persona que ya está más recorrida que la lotería?
8: Por eso.
10: ¿Cómo se confía en una persona que tiene más muchachitos que vienen?
8: ¿Usted ha visto, Karina, esos TikToks que ven los muchachos? Que es como cuando se quede mi novio o mi novia, lo hace muy rico, pero para eso tuvo que practicar bastante.
10: Ay, no me mates aquí la pasión.
8: Pero es cierto.
10: No.
8: Vea,
10: usted es realista.
8: Una persona que tuvo que haber estado muy entusada para escribir esta canción fue Gali Galeano.
10: Pasa y siéntate.
8: ¿Te imaginas que usted le hagan esa emboscada? Ay, mi hermana.
10: Mi amor, pasa y siéntese. Oiga, tranquilízate. No. ¿Qué más te da?
8: Ay, Dios mío, santísimo. Imagínate. Que yo no soy yo,
10: no soy yo
8: y que soy ese que usted iba a echar a la muela, pero le llegué yo.
10: ¿Usted qué haría ahí?
8: Uy,
10: ¿entra, no, se sienta y baja la cabeza o le hace como estaba planeado?
8: Vea, yo lo que haría sería decirle, muchachos, calmémonos todos, ¿listo? Si nos organizamos, culiamos todos. Pues ya llegamos hasta aquí.
10: Si nos organizamos, aquí pasamos, bueno, los problemitas los organizamos el otro día.
8: Sí, no, la ropa sucia se lava en la casa y estamos en un motel, respeten, muchachos.
10: Ay, no.
8: No, Cari, no, ya, en serio, yo creo que, no, yo agacho la cabeza y yo me voy, yo me voy. Y me voy, y estoy hablando de manera literal, me voy del motel, y además no le vuelvo a hablar a ninguno de los dos de la vergüenza que me daría. O sea, uno mientras que no lo pilla, muy sabroso, pero cuando usted lo pilla, hombre.
10: Ey, ¿cómo así que muy sabroso? ¿Ah?
8: Pues sí, pues yo me imagino, ¿no? A mí no, Karina, no me va a meter, imagino, en tus problemas.
10: Me enseñaron.
8: No, yo no soy mujer de poner cacho. Ah, yo no podría. Yo una vez le dije una mentira a mi novia y me pilló más boba. Y no tenía nada que ver con cacho, imagínate.
10: En un momentico.
8: Sí, en un momentico. Le dije que me iba a entrar, que me entré temprano y me entré más tarde, porque estaba farreando.
10: Y ya con eso tiene para... Ya con eso, si usted no está haciendo nada malo, ya con eso tiene para...
8: Ya con eso, claro. Es que uno le tira la confianza muy fácil, hombre, Karina. No.
10: No, pero Gali Galeano sí tenía aquí... Uy, no.
8: Sí, esa canción estuvo compleja. ¿Qué otras canciones así como de dolor? ¿A quién también le hicieron mucho daño en las canciones? A ver, empecemos a hurgar en nuestro...
10: En Romeo Santos.
8: A Romeo también le hicieron mucho daño.
10: Romeo Santos.
8: A ver.
10: No fue como La Boda.
8: Esa canción, sí. Uy, pero ahí también...
10: Que a uno le toque casarse con otra persona porque lo quisieron los familiares y usted está tragado, reenamorado de otra persona, ¿usted qué hace ahí? Ay, no, con estas canciones ya a mí me da ganas de hacer de todo.
8: uy, juepuchica, no, donde a mí me casen por... Uy, no... No,
10: y así se bebía antes, que los oyentes lo aclaren y verá, es que antes le decían, vea, ahí tengo mi muchachita, mea, Alfari, se casa con ella, porque es que a mí me interesan las tierras que usted tiene y las cosas que usted tiene.
8: Ay, sí, eso tan horrible.
10: Y uno bien traga el otro.
8: No, ni crea que antes, Karina, en La Guajira, es que, hombre, para preguntarle a Caballito, en La Guajira,
10: con chivos.
8: Todavía. y que usted cuántos chivos me da por mi hija y que yo no sé qué, y bueno, eso hay ideas en su trueque por las muchachas todavía, en serio. Y además, dependiendo también, me imagino yo que de la región, allá las mujeres camellan y los hombres están sentados en su gran chinchorro y las mujeres son las que salen con los peladitos.
10: Uy,
8: a trabajar.
10: No.
8: Ah, mija, si quieren nos vamos para La Guajira.
10: Arranquemos, pero eso así complicadito de poner la vaina. Es más, hay partes en el mundo donde si usted nace mujer, a usted le cortan, uh-huh. ¿Cómo es que se llama?
8: El clítoris.
10: No, pero también le cortan como otra parte para que usted, bueno, el clítoris y para que usted no sea como tan femenina. Usted
8: no, para que no sienta masculino. Placer, porque eso está prohibido, sentir placer.
10: Descarados que
8: usted
10: pasa,
8: solamente puede procrear muchachitos y ojalá que sea varón, porque en otras culturas como que las mujeres paila, ¿no? Entonces no voy a hablar de más, creo que no las matan, pero sí las relegan y no pueden,
10: por ejemplo,
8: estudiar ni trabajar ni nada.
10: En partes donde las mujeres no pueden mostrar ni un dedito, pues porque es un pecado.
8: Hombre, claro. ¿Mm? Ajá. En
10: y
8: esos días
10: son tapadas totalmente, o sea, usted medio muestra los labios y eso sí. Es que hay infidelidad.
8: No, no, doña Joana, no, solapadas, tapadas, que es muy diferente, solapada usted.
10: No, pero dentro de esas tapadas que sí se ven aquí, sale más de una solapada.
8: Ah, mija, acá hay unas que solo les falta la burca, déjeme decirle.
10: Ah, no. Y no, pero sí, este mundo es muy teso.
8: Ah, sí, este señorita. Sí, pero es que, vea, la confianza se perdió en el amor, pero es que usted tuvo que haberse ganado a pulso esa desconfianza. La confianza usted la trabaja, se la gana, pero perderla es súper fácil. Y luego están diciendo, es que, vea, es que caballito, tanto que dices que yo no creo en el amor, y se debió haber montado cacho de lo lindo en Barranquilla.
10: Y está ahí. Y siendo locutor, por ahí dicen que no confía en un hombre locutor. No. Eso es complicadísimo, ¿no?
8: Locutores, no, es que si hombre no es familia de nadie, locutor menos.
10: Oíste, Juli, antes, por ejemplo, las familias tenían 10, 15 muchachitos.
8: Sí.
10: Hoy día, si digamos se tiene la oportunidad, ¿cree usted que las familias logren tener más de dos? ¿Más de dos muchachitos?
8: Uy, no, yo creo que ahorita la piensan bastante. Las generaciones cambiaron y el chip cambió, Cari. Ahora los pelados no quieren tener hijos. No. Vea esta canción, por ejemplo.
10: A ver.
8: Muchas verdades en la salsa.

0: amor y amistad. Y es septiembre.
1: Es que empezaron los bre. Empezaron los bre,
2: sí,
1: de Tropicana.
2: ¿Usted sí sabe la historia de esa canción?
1: No, no me la sé. Cuénteme.
2: Escuche, escuche, escuche, escuche.

0: ¿Vio? Que su niño esté llorando y el padre no cumpla. Es que Eva María fueron por una leche y no volvieron nunca más. Es que vea, la historia de la desconfianza, le voy a decir yo, Karina, lleva años. O sea, usted también, esa cosa que dicen que uno hereda como lo de los papás y lo de los abuelos, eso es verdad.
1: Que lo que vivieron,
0: obvio.
1: Sí, totalmente.
0: Vea, la gente, le voy a preguntar una cosa, Karina, ¿sus papás están casados? ¿Están vivos,
1: señora,
0: primero que todo?
1: Sí.
0: ¿Están
1: sí,
0: casados?
1: Casaditos.
0: Ya sí. Llevan bastante tiempo casados.
1: Sí, 30 años.
0: 30 años, mis papás son divorciados. Y desde ahí es que uno empieza, ¿será que eso sí vale la pena? Lo que usted vive y ha vivido con su familia, con sus abuelos, con sus tíos, con su gente cercana, es que hace si usted, que usted crea o no crea en el amor. Las historias que usted ve a su alrededor. Entonces, por
1: totalmente,
0: ejemplo, yo porque soy terca.
1: Sí, yo soy terca.
0: Pero
1: no, porque se ve muy bonito, cuidado. Pero pregunta para los oyentes, está buena la pregunta para los oyentes. Notica de voz cortica y sencilla, ¿es casado o es soltero o divorciado?
0: Ajá.
1: ¿Cierto? Que manden ahí para nosotros hacer como, ve, ¿cuántas personas están casadas? ¿Cuántas personas están solteras? Y sabe que, Juli, está muy de moda el divorcio.
0: Sí, la gente, no, hombre, es que la gente cogió el matrimonio de recocha, es que casemos y luego nos divorciamos al año, a los dos años.
1: ¿Para qué?
0: No,
1: o sea,
0: ¿para qué? No, entonces no se casan.
1: Y es más, se casan y no firman las tales, ¿cómo es que llama?
0: La...
1: Que no firma, que para que no le toque lo del uno y lo del otro, entonces que le toque lo del otro. Entonces,
0: como la separación de bienes, ¿qué? ¿Sí? Uh-huh. Eso, sí.
1: Que sí, para que claro, no le toque entonces lo del uno y lo del otro.
0: Que cada uno con lo suyo. No, sí, para si uno le queda soltero. Sí,
1: cierto,
0: o no.
1: Vale,
0: claro.
1: Consigue uno así solo. Antiguamente usted tenía y lo que era suyo era de su mujer, lo que era de su mujer era suyo. Todo se compartía y todo crecía también juntico. Es que todo ha cambiado mucho, eso sí, muchachos. Yo siento que todavía se puede recuperar lo poco que queda.
0: A ver, escuchemos, fea, escuchemos.
2: Entonces la dejé montar caballito, ¿cómo así que los locutores es lo peor? Entonces R&R, pulgarín.
1: Ey, no.
2: Estas viejas están ardidas, pilas, caballito, pilas, no se la dejé montar de esas viejas.
1: Ardidas no estamos.
0: No, caballito se fue. Adivine por
1: qué. Quedó tan ardido que lo dejaron por allá.
0: Yo
1: ahí
0: le compré
1: otra mujer,
0: una,
1: ¿cierto?
0: Le compré crema número 4.
1: Ay, mi amor, se le está picando la vaina. Juli, ahí hay otra mujer, ¿cierto?
0: Sí, nuestra productora Cami. Ajá.
1: Que Cami opine también. Cami.
0: Cami, que venga, opine.
1: Al favor.
0: Venga, opine, venga, opine.
1: Al favor.
0: ¿Por qué? No, venga para acá.
1: Venga, que no es para eso, va a mentiras, cuidado. Es que hay que de verdad
0: ponte
1: saber...
0: Ponte ese audífono, no ahí.
1: Si hoy día... O ahí al lado suyo, Juli. Ella
0: ah,
1: no
0: bueno,
1: muerte.
0: Aquí. Mm-hmm. Ajá.
1: Oiga, belleza, bienvenida.
3: Hola, todavía
1: ¿viste?
3: Sobrevivo.
1: Tres mujeres,
3: aunque
1: tres
3: no
1: mujeres.
3: Aunque no lo crean, todavía sobrevivo.
1: Un camino.
0: Tres
1: vení,
0: mujeres,
1: pregunta.
0: Señora.
1: ¿Crees que todavía existe el amor y todavía se puede crear una familia, todo este tema?
3: Claro, 100%, mi gorda, yo estoy convencida de que el amor existe. Además, el amor es un sentimiento universal, es un sentimiento que transforma las realidades, transforma el mundo, y obviamente que se puede hacer familia, 100% segura de que existe el amor, siempre.
1: Ahora, pregunta, ¿quieres casarte?
3: Quiero casarme 100%, pero sabes que hoy en día y con el paso del tiempo la concepción ha cambiado un poco, porque hoy en día creo más en la lealtad, más no en la fidelidad, porque la fidelidad usted la puede perder, la lealtad prevalece y permanece a través del tiempo. Es más importante la lealtad hoy en día.
1: Uf, viste. Oyentes, atentos. I love you.
0: Ay, vea usted. Uy, esa Camila. No, es que Camila es la voz de la experiencia mía.
1: Ah,
0: acá contratamos solo gente experimentada.
1: Yo quiero saber qué gente está conectada por ahí en el WhatsApp, en la línea, que quieran llamar, que quieran contar su anécdota. ¿Les pasó algo con su matrimonio que los dejó prácticamente sin ganas de volver a tener matrimonio? ¿O de pronto, a pesar de la situación, dicen, yo quiero volver a casarme? Ah, bueno, una pareja que lo consienta.
0: Vamos a ver.
4: Qué más, caballito, qué más, Karina. Yuri. Bueno, la verdad es que yo soy unión libre con la pareja que tengo. Y llevo 10 años con ella. Sí, un poquito complicadito, porque es un poco difícil sobrellevar una relación, dependiendo del punto de vista, el temperamento y la forma de ser de la persona. Ya, pero con relación al tema de Caballito, de ahorita me voy con el Caballito. Eso del amor, sí, ya es como si fuera un cuento de hadas. Ya, cuando uno entrega mucho, espera poco o no espera nada y sale uno tranquilado. Eso fue desde el punto de vista mío.
0: Ah, pero usted, yo le voy a decir una cosa, mi amor. Usted recibe lo que da. Si usted da poco, recibe poco. Esa es la ley de la vida.
1: Y no se pueden acostumbrar. Poneme la canción Costumbres, por favor.
0: Ay, juepucha, no.
1: Poneme
0: no,
1: Costumbres, no, por favor. Vea, el que se acostumbra, mi amor, está perdiendo usted mismo, porque usted se está acostumbrando solamente a una compañía, a una vaina, a una cosa. Usted no se está acostumbrando a aceptar cosas nuevas. Y uno acostumbrado, qué pereza. Vea, póngale ahí.

0: No, pues, Dios pucha, mío.
1: No. Sabes tú muy bien.
2: Uy, no. Convencida.
3: ¡Cántalo!
0: Ahora sí que más duele. Oiga.
2: De que tú no puedes, aunque quieras olvidarme. 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Y vuelve el perro arrepentido con su carita tan tierna.
0: No.
2: Y el rabo entre las piernas.
0: Ya, ta, ta, ta. A ver.
2: A ver, vea, otro audio y personas que te están diciendo, Cari, que quieren creer en el amor. Vamos a levantar la esperanza de este programa.
0: Vamos a ver.
4: Buenas noches, Karinita, buenas noches.
0: Buenas.
4: Oye, Karina, ¿cuánto equipo vale tú, para traerte para acá, para La Guajira?
2: Ay, juepucha, llamamos a la gente de La Guajira, bendito ya sea el Señor. Cari, yo se la vendo, ¿no? El negocio es conmigo, mi hermano.
0: Dígame cuántos chivos tiene y ahí organizamos.
2: Sí.
0: ¿Cuánto vale un chivo?
2: Empecemos con unos 20, yo no sé. ¿Le dirá que le preguntamos a Caballito ahorita cuánto cuesta un chivo?
3: ¿Cuánto puede valer un chivo? Eso no
2: pero,
3: vale.
2: Pero pongámosle, pongámosle mínimo 20.
3: ¿20,000 pesos?
2: No, que mínimo 20 chivos. Empecemos por 20. ¿Quién da más?
0: Por 20. ¿Quién 20 da más chivos? Chivos?
2: ¿Quién
0: gracias.
2: Da más chivos?
0: Ey, no. Terminamos aquí con
2: 400
0: una,
2: cada
0: con
2: chivo.
0: ¿Qué
2: 400 cada chivo, vea?
0: ¿Vale 400 un chivo?
2: Mm.
0: Sí, así de caro son los chivos.
2: Ah, mija, es que usted sabe que el chivo es la moneda de La Guaira.
0: Oigan, ey.
3: Es que el chivo de la moneda.
2: Ese lo uno. ¿Usted ha ido a La Guajira?
0: No he ido a La Guajira, pero es que acá un chivo es re barato. Oigan, les tengo varios chivitos por aquí en Antioquia a la orden. Los chivos de Antioquia, eso es regalado.
2: Allá
0: aquí los chivos a Fuerza Brega para dar más chivitos.
2: Yo sí fui a La Guajira, Cari, por eso le estoy diciendo. Ah,
0: ¿Y te vendiste
2: vea,
0: por chivos?
2: No. ¿Qué te digo? Donde yo hubiera estado soltera, lo pienso. Experimentar otro estilo de vida. Pero, hombre, no, yo me huelí unos chismes. No es que yo sea chismosa. No es que yo sea chismosa, Karina. No vaya a pensar eso de mí.
0: Espere, bueno, culturízate con Juli con este viaje a La Guajira.
2: Sí, vea, yo me huelí unos chismes. Y ahí fue que me di cuenta que el chivo era la moneda de cambio. Y usted no tiene que ser necesariamente, pues, como guajiro. Pero usted sí lo tienen que aceptar. Si usted lo, digamos que usted es de Medellín y usted lo acepta en La Guajira, usted quiere pedir la mano de una muchacha guajira. La misma transacción mía, a usted le toca mirar de dónde saca los chivos. Si usted no sabe cómo es que funciona la transacción, el cambio, el cajero de los chivos. La granja.
0: Dizque, acompáñeme al cajero. Oiga, deme por favor 5 chivos.
2: Y el señor del taxi que me llevó ya luego al aeropuerto, él me contó, su esposa es guajira. Y entonces él fue a pedirle la mano y entonces le pidieron lo que son los chivos, ¿no? Yo no me acuerdo cuánto me dijo. Y obviamente el señor tiene como por ahí unos 60 años y la esposa tiene como 17, como 19, algo así.
0: ¿Cómo así 19 años?
2: Sí, para Dios.
0: Y no importa la edad, también ahí es para elegir.
2: No, y su familia
0: la vende los chivos.
2: ¡Vendida! Vendida el señor de los 50 chivos.
0: ¿Quién da más? ¿Cuántos chivos?
2: Bueno, al señor de La Guajira, hablemos de negocios. ¿Cuántos chivos está dispuesto a dar por la linda Karina? Vea que es paisa, eso vale más.
0: ¿Qué más? ¿Qué más dicen los oyentes?
2: ¿Qué más? Vamos a ver qué están opinando.
5: ¡Le están poniendo cachos!
2: ¿A quién?
5: ¡Le pusieron de cuernos!
2: ¡No!
0: ¡Tranquilo!
2: No, ay no.
0: A ver, ¿qué más dicen?
2: Me está mandando videos, doña Ruth me está mandando unos videos muerta de la risa. Llamen y yo, pero deberíamos, ¿sabes qué, Cari? Como ponerle tema a la cosa. Pongámosle tema a la cosa.
0: Listo, vamos a ponerle tema a la cosa.
2: A ver.
0: Ok.
2: En el momento de la vida en el que usted está, si está casado o si está soltero, ¿sí?
0: Sí.
2: ¿Usted preferiría cambiar de bando? Usted llame o nos dice, yo estoy casado, llevo 5 años casado y en este momento me gustaría estar soltero.
0: Listo, va.
2: Okay. Para que además hagamos la estadística que usted estaba hablando, Cari.
0: Vamos a hacer estadísticas en la que no me duermo a esta hora.
2: Sí.
0: Gracias a la bella Juliana. A ver. Vamos a contar cómo está usted sentimentalmente.
2: A ver qué si tanta gente está creyendo o descreyendo en el amor.
0: ¿Mm? Si usted en este momento tiene la oportunidad de elegir de nuevo su rumbo amoroso, ¿se quedaría donde está? ¿O diría, no, ya, me devuelvo? ¿Me quedo solterito? ¿Me quedo solterita? ¿O si está soltero, querría en este instante conseguir su media naranja?
2: Oye, ¡ay! Vea, mientras que la gente viene acá al WhatsApp de Tropicana, uy, me dio mucho calor. Cari, usted sí
0: los chivos.
2: Sí, los chivos.
0: Cari, usted sí vio, se entiende.
2: Usted sí vio, me lo hice por la chucha. Mucho cuidado.
0: No, cuidado. No, de aquí no la siento. Si la sintiera, de pronto diría, esta es prima de esos chivos. No. Hay algo que me huele.
2: Cari, su merced linda, ¿vio este alcalde que se hizo muy famoso porque está guapísimo?
0: Lindo, lindo, lindo, lindo.
2: Lindo, ¿no?
0: El de Buena Vista.
2: El de Buena Vista. Bien, buena la vista.
0: Uf, qué vista tan maravillosa, Dios mío. ¿A cuántos chivos hay que contratar para poder?
2: Uy, no, a ese sí le vale harto chivo.
0: A ese hay que darle chivo por la mañana, chivo.
2: Chivo. Dios mío, santísimo.
0: Y si no, que le diga yo chivo, no, no, no. Yo chivo, no, no, no.
2: Oiga, Andresito, sí, a ver, Andrés.
6: Tropicana, Andrés, la más bacana. Como dijo Oscar Wilde, si tu presencia no me va a brindar alegría y compañía, entonces, por favor, no me prives de mi soledad.
2: ¡Oh! ¡Uy, no!
0: ¿Cómo le dicen, mi amor?
2: Pues Oscar Wilde.
0: ¿Cuántos chivos vale usted?
2: ¿Cuántos chivos vale ese cerebro, mi amor? Ay, Dios mío santísimo. Vea, otra cosa. ¿Se acuerda que al principio estábamos hablando, Cari, que... ¿Sí? Y este se estaba quejando que sí, que las mujeres son muy interesadas, que materialistas, interesadas, lo tuyo rumba, dinero y fama. Uh-huh. Y dijimos, no, pero no necesariamente eso depende. Y hasta salieron a defenderlo, decir que usted es una interesada, que solamente lo influencer y que yo no de qué.
0: No, papito, no, mamita, no, mi amor, no, oyentes. Es que le voy a decir una cosa. El que está acostumbrado a darse sus propias cosas no tiene el interés que se demuestra en otros lados. Por ejemplo, pienso yo, si uno tiene ya su platica, si uno tiene sus cositas, como dirían por ahí, lo que yo busco es amor, comprensión, ternura.
2: Ay, que me dé.
0: ¿Para qué voy a conseguirme algo que yo misma me lo puedo dar? No, a mí deme algo que yo no me pueda conseguir, a mí deme algo que me mueva, que me, o sea, que la vaina funcione. Porque si usted se da todo, usted se paga todo, usted sabe qué hacer, usted es trabajador, usted es trabajadora, usted vive bacano, nadie lo jode, nadie lo molesta, ¿usted qué busca? Que complementen con otro tipo de cosas que usted no le pueda dar. No venga a decir que es que yo busco una persona que es que gane más que yo, que una persona que es que más... No, entre los dos es un complemento. Y muy bacano sería que usted llegue a un punto de su vida donde al unir fuerzas pueda crear algo más bacano. Eso suena muy a príncipe, muy a cuento de hadas, pero de que los hay, los hay.
2: Ve, Cari, y es que, ¿sabes qué? Hay unas mujeres, sí, que no colaboran. Es que las redes sociales ahorita no colaboran, hermana.
0: No, mijita.
2: No colaboran, y entonces creen que todos somos así.
0: ¿Viste? ¿Y más de Medellín?
2: Sí, señora, porque allá está la fama, mija. Esta muchacha que es de Medellín, se llama como usted, mi hermanita.
0: Karina García.
2: Que estaba diciendo algo de un perro. Como que había un perro que no era de la raza que era. Yo no sé qué.
0: Que porque no era original.
2: Que no era original, que no era de raza.
0: De raza, que no era purito.
2: Oiga, pues. No, y entonces ese tipo de mujeres hace que uno quede como un jopo, porque entonces creen que es que todas somos así. A mí, si usted me va a regalar un perro, regáleme un chandocito, no para nada. Yo lo recibo, pero regálemelo con amor, con cariño.
0: Pero es que vea, ellas ya las tienen acostumbradas. O sea, ella está pasando de uno en uno y cada uno está compitiendo, no por el amor que le tengan, es compitiendo es por la plata que le den o las cosas que le den.
2: Ahí, cierto, eso parece
0: otro cuento. Es que de verdad, ahí ya juegas otra vaina. Si usted a mí me va a decir que en redes sociales va a mostrar una y otra relación que tiene, y en cada relación mostras un Mercedes, mostrás que esta casa, que este apartamento, estas joyas, el que va a llegar tiene que hacer lo mismo.
2: Sí, sí, sí.
0: Y si usted
2: sí,
0: muestra a todos, usted atiene también a lo que llegue. Yo digo también que eso fue como por marketing, ¿no?
2: Sí, seguramente, es probable, es posible, es viable. Oiga, le tengo esta canción para la gente, no, ay, que no cree en el amor, o a la gente que de pronto está dudando, pero hay una cosa que es muy bonita y es irreemplazable, y que así esté, que así esté divorciada, Karina, como en mi caso mis papás, o juntos como los suyos, nos regalaron una familia. Y eso lo dijo clarito Rafa Pérez.
7: Oye, milagro, Villamil, es para ti, mi amor. Bendito sea Dios, porque no
0: lindos.
2: Uno que le diría a Rafa Pérez si en cada una de las berracas canciones que tiene dice, oye, milagro, Villamil. O sea, esa orinada que le pegaba muchacha, mejor dicho, ¿y qué desconfianza va a haber?
0: Mi amor, lo tiene más amarrado que tamal.
2: ¡Uy!

0: mira que hace poquito lo estuvo acá y él dijo como, no, es que yo me di cuenta que la mayoría del vallenato no le canta a la familia y eso es mi sueño y eso era lo que yo quería y Dios me lo cumplió y por qué no hacerle una canción si la salsa la tiene, si el merengue la tiene, pues yo no encontré un vallenato que valora solo la familia y es lo que me hace feliz. Y yo creo que la familia es una motivación para que uno crea en el amor.
1: Y mira, después de tener los hijos, se casaron, tremendo matrimonio.
0: Ay, sí.
1: Tremendo matrimonio. Y siguen mostrando ese amor por todo lado. O sea, eso sí es de rescatar. Relaciones así bonitas. Y que a pesar de toda la situación, ahí están. Mire cuántas veces se ha casado Luis Alfonso y Luisa.
0: Ay, sí, ellos se casan que cada año. Hombre, pero ahí también se necesita la plata, ¿o qué?
1: ¿Cuánto vale eso? ¿Ah? Ah, pero teniéndola no importa. No.
0: Pero mira que también vi una pareja en estos días. ¿Quién fue? Que tienen. Ah, pues, si mal no estoy, es este jugador de fútbol. ¿Ronaldo? Cristiano, sí.
1: Cristiano que se casó con. Ajá. Por lo civil.
0: Y vos viste que estaban ellos y los hijos y ya. Cuando
1: nadie más no tenía invitados.
0: Sí, cuando uno no es como fachoso, así tenga plata. Vea, uh-huh. Lo sencillo, la humildad, mi hermanito.
1: Nada más falta los que digan, ay, ese teniendo tanta plata no fue capaz de invertir, no fue capaz de pagar Ajá. Así sea un vestido de otra manera, no fue capaz así sea de invitar a la gente, que tacaño, que... A la gente nadie le tiene contento.
0: Hombre,
1: con nada.
0: Sí.
1: Lo único que sí es rescatable. Vea, hoy estamos sacándole a los oyentes todo el amor que se ve por estos días.
0: Cari, entonces contestemos a ver qué nos van a decir.
1: A ver.
0: ¡Aló!
1: Buenas.
2: Hola, buenas noches.
0: Hola, buenas noches, mi amor. Karina. ¿Cómo estás?
1: Linda, un bonzote. ¿Qué más, mi vida? ¿Desde dónde?
2: De la ciudad de Barranquilla, La Arenosa.
0: Eso.
2: Miami.
0: La gente Miami. De Barranquilla, donde los hombres son más perros que en el resto del país. ¿Cierto que sí?
2: Oh. Bueno, amiga, la verdad es que el que perdona está ahí arriba.
1: Ay, ay, ay, ay, ay, ay, ay. Bueno.
2: El que perdone bueno. Es Jesucristo, amiga. El resto todo es para los carnales.
0: Pero, amigo mío, amor, con honestidad, ¿usted ha montado cacho?
2: Uy, amiga, qué difícil me la pusiste.
1: Difícil, no, eso es sí o no. Eso es sí o no.
2: Bueno, amiguita, yo te digo, bueno, sí, claro, sí. De verdad que la he embarrado, mi esposa no se ha dado cuenta... Pero sí la embarrada.
0: Vamos a mantener esa llamada anónima. Listo,
1: es más, no nos digas tu nombre.
2: Mire, bueno, ¿qué te digo? El matrimonio, para mi concepto, ha sido una bendición. De pronto sí. Para muchos no, pero para mí sí.
0: Claro.
2: Que hay cosas malas, sí, como en toda relación van a haber cosas malas. Pero está de tu parte... Si saca las cosas buenas y hace que eso persevere.
1: Bueno,
2: sí me entiendes. Tenemos dos maravillosos hijos.
1: ¿Y por qué a pesar de eso le pusiste los cachos, sinceramente?
2: Bueno, la verdad es que la vida estaba más buena que un cumi.
1: ¡Ey, no!
0: Sí, viste, Karina, que hombre
1: o sea,
0: no es gente.
1: La carne es débil, viste, los hombres son débiles. No. Ey, no.
2: O sea, y como te digo, no seamos todos, pero bueno, fue al principio del matrimonio. Ya hoy en día se puede montar aquí, güey madre, la vida más rica, la más deliciosa, la más sabrosaza, pero la verdad es que me da igual.
1: ¿Y cuánto llevan de matri?
2: Ya me da igual.
1: ¿Cuánto llevan de matrimonio?
2: 13 años de matrimonio, 5 años de novios.
1: ¿Viste?
0: 13 años de matrimonio, 5 de novio.
1: 17 años.
0: No, 18, mija, la matemática se la come. 7 años, ¿qué? Ah, no, 8, sí, ah, sí, 17.
1: La matemática se la come, la matemática. 17 años compartiendo.
2: Ahí vamos,
1: entonces.
2: 18 años juntos.
1: Bueno, 18.
0: Ah, 18, 17. Bueno, 18, ya 18. Él sabe más que nosotros, 18.
2: Bueno, ¿qué les digo? Vea, yo vengo... de que mi mamá y mi papá, pues mi papá nunca me reconoció, el hombre nunca quiso aceptar que yo era su hijo. Y sí. Mi mamá, pues, con todas las relaciones que tenía, no eran muy buenas, no eran muy sanas. Pero yo quise romper ese ciclo y gracias a Dios, pues, lo estoy logrando. Que no es fácil, claro, es que no va a ser fácil. que todas las mujeres joden. Eso es mentira, que no hay ninguna que no joda, pero eso es lo más sabroso, que hace una mujer que joda.
0: Mejor mujer que joda. Usted lo sabroso
2: es que después que esa mujer te joda, tú la cojas por el pelo y tácata,
1: mi amor,
2: como que
1: qué respeta. Rico. Vea, le voy a decir algo, mujer que no jode es macho, eso téngalo por seguro.
2: Total, lo puedo asegurar. Ahí tienes que preocuparte.
1: Bueno, ¿y qué le recomiendas a esas personitas que dicen que no, que el amor no, que son así tercas como caballo, que es que uno nunca va a casar?
2: Lo que pasa es que yo te voy a decir algo. El caballo busca a un tipo de mujer. Si tú ves que una mujer todos los días tiene el pelo arreglado, las uñas hechas, los tacones caros, vestido caro, y usted ve que el bolsillo no le llega hasta allá, hermano, no se meta ahí. Que ahí usted, el bolsillo no le da para eso. ¿Sí me entiende? Sí. Pero usted tiene que buscarse una mujer de acuerdo a su bolsillo. Yo, que soy un man que vive en estrato medio, yo no puedo aspirar a una vieja que vive en Villa Campestre, para allá arriba, porque es que la forma como ella vive, yo no se la puedo dar.
1: O puede que entonces, sí, ella le dé a usted la vida chévere.
2: No, pero para que veas tú, lo que dice Karina es verdad. Hay mujeres que no buscan plata en un hombre. ¿Viste? Hay mujeres que buscan es que un hombre la trate bonito.
1: Que buscan la monta, claro. Si no gano por aquí, gano por allá, mi hermano. Pero en alguna parte tengo que ganar.
2: Claro. Es que el hombre no es que no tenga dinero, pero de pronto es que Karina está ahora mismo económicamente mejor que su pareja, pero más adelante, ¿quién quita que el hombre se contagie de eso de Karina? Y
1: dicen por ahí que un hombre con una buena mujer al lado progresa. O bueno, no una mujer, sí. Un hombre con su buena pareja al lado progresa.
2: Tiene toda la razón.
1: Sí, señor.
2: Y se lo hizo un hombre que de verdad está al lado de esta mujer que yo tengo, progresé.
1: Exacto.
2: ¿Serio? Yo era tomador, yo era de todo. Y conocí a mi esposa y dejé de tomar. Uno dice, bueno, ya, mi hermano, o sea, llegó un momento en que ya todo aburre. Y ese cuento que, mira, las demás mujeres no tienen culpa que el caballo sea cachón. O sea, eso ya se le sale la mano a la mujer.
1: Eso, o sea, ya, es cierto.
2: Caballo, me da pena contigo, pero debe ser que tú tienes que ser un mal polvo, caballo.
0: No, mi hermano, es que ¿sabe qué pasa? Caballo le metió en la cabeza y en esos días me sacó y es que, no, que es que a caballo regalado no le mira el diente. Oiga,
1: gana este, ay, bien tacaño que es. Pero venga, amigo, por ejemplo, así como existen las mujeres, así como nosotras, juiciositas, que le ayudamos a progresar.
0: ¿Como si nosotras sabe, quiénes?
1: Buena, usted y yo.
0: ¿Quiénes?
1: Usted no.
0: Oiga, Karina.
1: Yo no le ayudo a progresar, no, Karina, a su mujer,
0: obvio. El oyente está diciendo la verdad, usted también le tengo que decir la verdad, mija. Usted
1: le voy a decir una cosa. No, porque así como existimos mujeres como nosotras, déjeme, yo me considero así, como nosotras que le ayudamos a progresar, existen mujeres que le ayudan es a gastar y a derrochar su plata, que eso sí, si no le ayudan
2: total,
1: ni poquito,
2: total.
1: Lo dejan
2: es que,
1: en la quiebra, lo dejan
2: que
1: tirado.
2: En la viña del Señor va a haber todo tipo de mujeres,
1: sí.
2: Pero tú decides con cuál te quieres quedar. En mi caso, yo quería una mujer que viniera de una familia que tuviera su papá, su mamá, que ajá, se llevara bien con sus hermanos, que no es mi caso.
0: Ah, mi hermano,
2: no
0: es mi caso. Lo importante, eso es lo más importante.
2: Entonces, ¿por qué? Porque si yo quería cambiar mi vida, si yo quería mejorar mi situación sentimental en todos los aspectos,
1: ajá,
2: yo encontré la mujer que yo quería. Y hoy en día te puedo decir, yo tengo una familia muy bella, mira, mis hijos se aman,

0: en la mujer que tú escojas. Si tú escoges una mujer que es rumbera, que le gusta todos los fines de semana estar mamando ron, ¿tú qué puedes esperar de ella?
1: Claro, sí, es verdad.
0: Si tú coges una vieja que tiene unas amistades que de verdad es que tú preguntas y son más malas que, mejor dicho, que la roca de un cayo en tapa, entonces ya tú entras a una relación donde tienes una expectativa de esa mujer mala. Entonces, a veces, nosotros mismos somos los que provocamos que escoges tú la mujer, la mujer te sale mala y ya dices que todas son iguales. No, no, no, hermano. Usted tiene que tener un criterio para escoger a la mujer que usted quiere tener al lado. Si usted está malo, tiene que buscarse una vida que le guste el alcohol.
1: Sí, señor, es verdad.
0: Así es.
2: Mor, eres el mejor.
1: Te quiero mucho. Saca la cara por los costeños.
2: Por fin uno. Por fin.
1: Regáleme una aleluya si usted cree en el amor. ¡Aleluya!
0: Yo, aleluya, aleluya. Yo creo en el amor.
2: Mor, venga, venga.
0: Si no creyera en el amor... Si no creyera en el amor, hoy en día no voy a ser la persona que soy. Se lo digo así. Tengo un suegro que es como mi papá, el papá que nunca tuve. Una suegra que es mi segunda madre. Una esposa espectacular. Unos hijos maravillosos. Y te digo algo. Lo más chistoso de esto es que yo no sabía ni siquiera qué era compartir en una mesa, qué era comer en una mesa. No sabía eso. A mí eso me lo enseñó mi esposa.
2: Ay, amor, venga, ¿y no usted por cuántos chivos la compró?
0: A mí me costaba decir te amo, muchas cosas, porque yo venía de una familia que era muy difícil.
2: Amor, ¿que usted por cuántos chivos la compró?
0: ¿Por cuántos chivos qué?
1: ¿Por cuántos chivos compraste a tu esposa? O igual regalada salió cara.
0: No, yo creo que me salió... súper barata.
1: Ay, mi amor, qué lindo.
0: Yo me gané la lotería y sin cogerla.
2: Ay, no,
1: mentiroso, que usted ya la cogió, ¿eh? Hablar tanta...
2: Eso fue antes de, hágame el favor.
0: Si tú hablas de la otra cogida, carajo, está más cogida que hasta por los oídos.
2: Bueno, eso sí, tiene toda la razón. Cuando usted falle en eso, papito, empieza a bajar la relación. Eso es lo que...
0: Ay, no, mamá, me pasa lo que le pasó al caballo. Mamo cacho.
1: Exactamente. No, pero yo creo que esto aquí, yo le veo la energía al mil. Yo le veo la energía a mil. Eso todavía pelecha.
0: Amiga, vea, el costeño tiene fama y no es gratis, que son sabrosos. No. Mujer que prueba costeño no mira cachaco.
1: Mi amor, pero yo le mandé la mano al paquete en esos días a caballito y me salió igual que el paquete de Yupi, lleno de aire.
2: Chiviao.
0: Yeah. Yeah, ¿cómo así, hombre?
1: Sí, no, tenés que hablar con caballito.
2: Bueno, un besito, gracias por conectarse con A Que No Me Duermo.
1: Ay, Dios mío, santísimo.
2: Bueno, Cari. Ey, Juliana, ¿usted qué hacía mirándole el paquete a caballo?
1: No, fue sin culpa.
2: Sí, la cabeza miraba.
1: Pues sí, la cabecita estaba así haciendo.
2: Es que fue inevitable. O sea, el movimiento lo ameritaba.
1: Exactamente, sí, señora. Ay, Dios mío, me río muchísimo. Cari, vea, resulta que yo había listado una canción, porque es que hay hombres carao. Hay hombre que la sabía hacer como el oyente que nos acabó de llamar. Que bueno, no lo vamos a justificar, pero por lo menos, ojos que no ven, corazón que no siente, la hizo una vez, ya no la hizo más, según lo que
2: se arrepintió. Sí.
1: Pero cuando usted le cantan esa canción, usted hay que... Cristian Nodal nos jodió.
2: Ah, no.
1: ¿Ah?
2: No, pero ya ahí es y no hay nada. No.
1: Ave María. Que usted le diga en la cara
2: que
1: como,
2: lo perdone.
1: Pues sí, ¿y qué? ¿Y
2: no,
1: qué?
2: Pues, ¿para qué? ¿Qué chiste? No, yo ahí no voy.
1: No.
2: ¿Qué chiste? No, mi amor, salga con otra más clarita. Esa sí no me cuadra, pues. No, bebé.
1: Los empoderó.
2: Y así sí que hay un montón. Es que si nos comimos, si nos besamos, si nos... ¿Ah?
1: Vea eso,
2: oiga,
1: vea.
2: Nos entregamos.
1: Es que pero hasta ahí nomás. No, pues...
2: Tremenda flor, no, hasta ahí nomás, no, mi vida, venga, lo perdono, ¿qué quiere de almuerzo?
1: Ave María, Cristian,
2: déjala.
1: Ave María.

0: Ah,
1: No,
0: no,
1: pues hay
0: si
1: que
0: eso hace
1: perdonarlo.
0: borracho, imagínese.
1: No. Muchachos, la conclusión del día de hoy les estoy diciendo es que hay que creer en el amor, pero sea responsable
0: y hay confianza, sí. ¿Qué más dicen los oyentes?
1: Ay, no. Vamos a ver qué más están diciendo los oyentes.
0: Y repórtense, está listo.
2: No, sí se juntó el hambre con las ganas de comer. Pobre, pobre caballito. Ahora sí, estas viejas despedazaron a ese muchacho.
1: No, pero ustedes, ¿por qué lo defienden? Sí, antes nosotros estamos haciendo una labor social. Ni siquiera le estamos diciendo a él que se case, le estamos diciendo que crean el amor otra vez como él quiera. Pero que crean el amor, ¿sí o no?
0: Que no sea tan cachón, que qué pereza, que le va a terminar dando por ahí una bobadita, así que sigue así.
1: Vea, acá nos escribieron, quiero participar en el tema. Estuve casada 23 años y 3 de noviazgo, o sea, 26. Separada hace 7 años. Y hace ya casi un año vivo con una pareja. Fue una persona que llegó al año, espérame un momentico, fue una persona que llegó al año de estar separada. Entró a mi vida en el momento que menos pensé y no estaba buscando un hombre que me sostuviera, pero sí es detallista. Y como dice Karina, un hombre que me dé lo que no puedo comprar. Ah, ya pues.
0: ¿Viste que sí? ¿Viste que sí? Es que es más, uno como mujer es como boba, como tonta, pero uno queda así, lelita, atragada, enamorada. Si a usted le llevan flores, si a usted de vez en cuando le dejan una notica, si a usted de vez en cuando le dan un peluche o le dan el peluche.
1: O le dan el pe también, cualquiera de los dos, ¿sí, señora?
0: Pero sí, es que hay muchas maneras. Y yo digo, que perdure al menos un poquito de esperanza de que sí se puede conseguir esa persona que te va a ayudar en muchas situaciones. Usted se imagina, vea, usted se enferma y si no tiene a nadie al lado, ¿qué? ¿Qué hace? Usted no tiene ni a su mamá, ni a su papá, ni a sus hermanos, ni a sus tíos, bam, bam, bam. Se enfermó, ¿usted qué hace? Que llega al hospital y usted dice, ah, bueno, acompañante, no tengo. Listo. Acompañante, usted no va a decir, una de las que me acompañó esta semana, uno de los que estuvo conmigo en este resto de tiempo, el que va a aparecer. Mi amor, en las malas es donde la gente menos va a aparecer. Y usted pudo haberse comido a Mundo y Reymundo.
1: Sí, señor. Usted es que ahí es donde uno se da cuenta que es necesario uno tener ahí su pechuguita al lado, su compañero, su compañera de vida.
0: Su pechuguita, cierto.
1: Claro,
0: ay, sí,
1: si le gusta el muslo, entonces el muslo también, el que usted quiera.
0: La rabadilla.
1: Le voy a decir que vamos a escuchar a Jaime a porque otro pastoral le digo. Esto debe estar interesante.
0: Jaime, oremos.
3: Hola, muy buenos días. Digo buenos días porque aquí en Milán, Italia, son las 5:44. Eso es menos un cuarto. Buenos días, Tropicana. Sigo escuchándolo desde las 4 de la madrugada.
0: Me encanta.
3: Y con respecto al tema, pues digo que, mire, yo estuve casado, ¿sí? Estuve casado por 30 pasados años, 31 años que tiene mi hija grande, ¿sí? Tuvimos tres hijos, soy abuelo, pero ahora soy separado. Uy, no, qué chimba estar separado, no joda. Es la cosa más rica, no joda, no. Uno no se pierde un catre ni por el putas. Hago este labor aquí en Italia, desde junio hasta la mitad de agosto, hacen un festival latinoamericano.
0: Sí.
3: El mes de julio es mi mes de vacaciones. Me iba jueves, viernes y sábado a bailar. No soy uno que bebo, ¿sí? Una cervecita, máximo dos, de resto agua. Pero oh, sí, jueves, viernes y sábado, una hembra diversa a la otra. Y no me la llevaba a casa mía, para nada, ¿sí? Me iba a casa de ellas, hasta el día siguiente, hasta las 6 de la mañana, 7 de la mañana, dormía allá y después en la noche, de nuevo a la discoteca, ¿sí? Al Festival Latinoamericano aquí en Milán, Italia.
0: Juli, párelo ahí, vamos
3: a
0: desconexión.
3: Todas panas y latinoamericanas.
1: Párelo ahí. Así. Pero esta historia, como la Rosa de Guadalupe, mi amor, esta historia continuará. Que no me duermo.

0: hombre no es familia ni persona ni familia.
1: Y es que solo fue una. ¿Usted perdonaría una? ¿Cómo no, una y tiene pachado, papá?
0: No, y que estaba borracho, ay, qué pecado. Estaba borracho.

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1: No, uno no se pierde un café ni por el putas. Hago el celador aquí en Italia desde junio hasta la mitad de agosto, hacen un festival latinoamericano. El mes de julio es mi mes de vacaciones. Me iba jueves, viernes y sábado a bailar. No soy uno que bebo, ¿sí? Una cervecita, máximo dos, de resto agua. Bueno. Pero sí. Jueves, viernes y sábado, una hembra diversa a la otra. Y no me la llevaba a casa mía, para nada, ¿sí? Me iba a casa de ellas, hasta el día siguiente, hasta las 6 de la mañana, 7 de la mañana, dormía allá y después en la noche, de nuevo a la discoteca, ¿sí? Al Festival Latinoamericano aquí en Milán, Italia. Y eran todas panas y latinoamericanas. Más jóvenes que yo tengo 51 años, todas de hasta muchachas de 20 años, 18 años, ¿sí? No, sí. Joda. Y como aquí el europeo, las latinoamericanas también son enamoradísimos de nosotros los colombianos porque dicen, como baila un colombiano, no lo mueve ninguno. Así ninguno. Dicen las italianas, las latinoamericanas. Dice, el colombiano te baila de todo. El cubano no te sabe bailar el merengue como se debe. El dominicano no te sabe bailar la salsa como se debe. En cambio, ustedes los colombianos bailan vallenato, salsa, merengue. Hemos dicho, bailan de todo y lo mueven bien rico. Así como lo mueven bailando en la cama, la misma cosa.
2: Ah, no, sí, lo mismo. ¿Vio?
1: No.
2: Vea usted.
1: Viernes y sábado, una mujer diversa a la otra, que sea peruana, italiana, hasta una china me la lleva a la cama.
2: Ah, bueno.
1: Años, estoy ya separado de casi un año y no.
2: Digamos,
1: no regreso para atrás. No, prefiero estar solo el resto de mi vida. Tanto
2: digamos que tengo, internacionalizó la bondad. Bueno, 25. Pues muy bacano por él. ¿Sí o no?
3: Le voy a decir una cosa. Él dejó claro algo y es que hombre que no lo mueva bien, papito, usted ahí no gana puntos con nada. Hombre que no baile tampoco funciona. Hombre que no lo mueva, papito, baile, así sea merenguito que sino trotando. O sea, vaya empezando a sacar sus dotes. No vaya a ser así tieso, muchachos, porque si es tieso aquí...
2: No, pues abajo sí debería estar tieso, pero
3: no en el resto. ¿De qué me sirve que esté tieso abajo y que no siga funcionando como debe ser?
2: Sí, hay que hacer la caída de la hoja, el helicóptero, todas esas cosas.
3: ¿Cómo es que es el salto del tigre? Mi amor. Cuidado con esos saltos que usted... No.
2: Vea, Cari, como yo estoy enamorada, voy yo con esta canción.
3: No, qué rico.
2: Le toca a usted. Y así cada uno con su situación actual sentimental me va a decir qué canción le sale en este momento. Joda, yo se la pongo.
3: Póngame, Eres Mía de Romeo Santos.
2: Ay, Dios mío.
3: Oiga. Póngamele, verá que me gusta la primera partecita. Ay, no. Vea, te lo juro que yo escucho estas canciones. No, lo que siente este oído lo siente el otro. Oiga, escúchame esta parte,
2: a ver,
3: póngale ahí.

0: Robar la flor.
1: ¡Rico!
0: ¡Claro!
1: Bueno, oyentes, despáchense con canciones, cancioncita que les salga, no importa, si es de...
0: Si es de amor, de desamor, de cacho, de lo que sea, mijo.
1: De cacho, de lo que sea, el género que sea. Ay, que es que yo quiero esta porque es que me hace bailar hasta abajo, funciona. Ah, que es que me encanta una champeta, póngala. Que es que no, que es que me encanta una de las que utiliza uno para lavar y planchar, mi amor. Se vale, funciona, funciona.
2: No, este viejito está más tirado. Si fuera así, entonces a mí me lloverían. Jesús, María y José. Yo vivo en Suecia y es pura paja.
1: No.
2: Latino no come latino en Europa, mijo. No. Y menos un viejito con muchacha joven. Eso es en Colombia, papi. Por aquí eso no se debe hablar paja.
0: No es cuenta. Están
2: hablando puro chicharrón. Karina, le mando mi video para que vea. Entonces a mí me lloverían.
0: Ay, y mandó video, mija.
1: Pero es que es muy lindo, ¿qué? Es muy lindo.
0: Se lo abro.
1: Ay, que me abrir.
0: Hágale pues, mándelo video. Se lo voy a enviar ahorita.
1: Mándemelo.
0: Pero espere, yo lo abro yo primero. Y es que no me lloverían. Este es muy convencido. Ah, lo que pasa es que el señor es bailarín.
1: Ah, es que baila mucho.
0: Sí, señor. Se llama El Veterano en la Salsa. Búsquelo. Ahí lo encuentra. Ay. ¿Vio?
1: Pero ¿para qué? Le voy a decir una cosa. Ahí sí les digo, en la edad prefiero un veteranito que lo mueva bien.
0: Ay, sí, eso con experiencia. Sí, eso para cambiar pañales, ¿para qué?
1: Uy, sí, eso en las pistas, mi amor, usted no tiene ninguna queja. Juli, ¿cuál es el WhatsApp de Tropicana Bogotá?
0: 310-206-3302. 310-206-3302. Ahí deje su. No, vea, deje lo que quiera. Si hay una canción que usted le salga con su situación sentimental actual, déjemela que se la voy a poner. Déjela, pero además, si quiere contarme su historia, así como el señor que nos escucha desde Italia, déjemela también, que yo estoy, pero ávida de chisme.
1: Ávida, me encantaría aquí nos saber. Encanta.
0: Ávida.
1: Aquí nos encanta. Y si quiere hacerlo en llamada en vivo, 601-348-7601.
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1: ¿Qué
3: hola,
1: más?
3: Karina. Ay, hola, no. Julianita. Ay. Una canción que me sale como anillo al dedo este mes de septiembre es Tu amor me hace bien, de Marc Anthony.
1: ¡Ah, fue pucha! Con una canción, el rayo que acabó de caer, le cuento pues que compone. ¡Ah, ay, no! Están cayendo en Medellín rayos y centellas.
0: ¡Ay, qué lindo que uno le digan que el amor de uno le hace bien a otra persona!
1: No,
0: tanto mongólico cierto que hay por ahí, claro.
1: Oh, Juliana.
0: ¿No?
1: Pero sí hay, así, de esos mismos y con esas mismas características, hay.
0: Ah, hombre. Mentira, los quiero mucho. Ustedes son lo máximo, señores. Vea, este, otro audiecito. Escuchemos a los oyentes, pues.
4: Hola, Cari, señorita hermosa. Oli. ¿Cómo está? Buenas noches.
1: Qué amor, ¿cómo
4: estás? Desde acá, Nariño. Quiero que me ponga la canción Siempre Seré. Siempre Seré, siempre una salsita seré romántica, hermosa.
1: Ajá.
4: Porque sí, se cree en el amor a pesar de todo. Yo llevo igual, hemos pasado muchas cosas y siempre hemos salido juntos. Hemos estado a punto de coger cada uno por su lado, pero no nos damos cuenta que problemas siempre hay en la vida y en toda pareja.
1: Sí,
4: pero claro, solución y amor, súper. Hemos pasado muchas cosas juntos y por eso me gusta la canción Siempre Seré. Muchas gracias, que Tropicana la más bacana.
1: ¡Vio! A partir de hoy decreto que el amor sí existe, existe.
0: Sí existe, el amor existe, está en todo lado.
1: El amor sí existe, mi amor, es sino que usted ponga los patines para que pueda funcionar como debe ser.
0: Exactamente.
1: Exactamente.
0: Dios mío, uy, esta canción es muy buena.
1: Déjala
0: señor,
1: sonar
0: lo quiero
1: un minutico,
0: mucho.
1: Déjala sonar un minutico.

0: Otro audio.
1: Muy bueno, muy buena la canción, me encanta.
0: Están nítidos, vamos bien.
1: Muchachos, ¿qué los está identificando hoy, mi amor? ¿Usted qué lo identifica? Si está enamorada, una canción que le haya dedicado a su esposa, a su novia. Es más, estamos regaladas a su moza. ¿Cuál es la canción que uno le dedica a su moza? Y ojo, moza, usted no tiene que estar orgullosa de ser moza, ¿eh? Será así. No, señora.
0: Dice que contenta. Dice que, ay, yo soy moza, más bueno.
1: Ay, sí. No, señora, no, descarada. Sí, tampoco.
2: Hola, cosita rica. Mamacita, Karina.
0: Uy, qué lindo, bebé. Qué moza. A ver, ¿qué pasó?
1: Eso fue audio para tirar los perros y ya. Se fue, vino, tiró los perros y se fue.
0: Canción para tirar los perros, ¿ah?
1: Vea, ahí está. Ah, le estaban pidiendo otra vez Perro Enamorado, pero bueno, ya la pusimos. A ver acá.
3: Tropicana, la más bacana. Con Harris desde Cúcuta, Julianita, Harris. Bienvenida. Karinita, reina linda, un abrazo.
0: Mi amor.
3: Una canción bonita, una canción para enamorados, puro amor de Diomedes Díaz, para enaltecer a las mujeres, para enaltecer a ese ser que se ama.
0: Listo. ¿Y sabe qué? ¿Y sabe qué, Juli? Son las 11:11, decreto esta hora mágica para que usted lo pida.
1: Mi amor, si usted hace rato quería un amor, usted estaba manifestándolo y lo que estaba haciendo es entrar en negación y diciendo, no, yo no quiero esa vaina, no joda. Este es el momento, Karina, le da el permiso. Diga, 11:11, el amor viene a mí. 11:11, la chocha viene a mí.
0: Que se acerque a mí todo lo que esté parado, todo lo que esté sostenido, todo lo que esté... inclinado. El corazón está listo para recibirte con amor. Aprovecha que segundos.
1: Manifiesten, muchachos, un amor bonito. Lo demás viene por añadidura. Usted sabe que lo del polvo menos para algo. Que le dure. Venga, uno que tiene que hacer para no perder la llama en una relación tan larga. Yo quiero que me den el consejo porque hay gente aquí que digo, llevo 10 años de casado. Yo llevo 20 años de casado, 25 años de casado.
0: Hacer caso.
1: No. Pongámonos
0: caso y perdura. Usted hace caso y perdura.
1: No,
0: y...
1: pero yo estoy hablando es para que usted no se le baje la rechera con su esposo y con su esposa. Eso es lo que estoy hablando. Porque eso después de tanto tiempo prestando de chechere, usted ya, el chechere
0: ya usted
1: de siempre.
0: Le conoce todos los rincones al chechere.
1: Hombre,
0: ya,
1: claro.
0: Ya la de esquinas oscuras, ya las conoce.
1: ¿Usted cómo no le pierde la novedad? O sea, ¿cómo hace? Necesito la gente que tiene esposo y esposa de rato que me diga cómo es la jugada. Porque yo sí me quiero aprender el truco, le digo. Porque es que ahí es donde es que uno no anda buscando en la calle lo que no se le ha perdido. ¿Para qué salen a buscar lo que en la casa tienen? Es más, estoy berraca, voy a contestar una llamada.
0: A ver, ¿qué dicen? Buenas.
1: Hola, buenas noches. Aló, Tropicana.
0: Hello.
4: Hola, mamá. Hermosas, ricas, preciosas.
1: ¿Estás casado, soltero, trabajas o estudias?
4: A ver, ahora sí. Yo les voy a responder todo el cuestionario que ustedes quieran. ¿Qué quieren preguntar?
0: Está listo. Ese es. ¿Está casado? Él le puede responder la pregunta a Juli. ¿Estás casado,
4: casado
0: o no?
4: No. En unión libre llevo 22 años.
0: ¡Ay, juepucha! Ese fue. Listo.
1: Bueno,
0: listo,
1: mi amor.
0: Juli. Pregúntele, despáchese.
1: Voy a poner música de tensión. Me espera, me dan el favor, Lice.
0: Listo, mientras le vamos preguntando.
1: Listo, entonces.
4: Bueno,
1: pero espérate un momentico. Para poder preguntarle lo que yo quiero saber, quiero y necesito saber si usted ha montado cacho.
4: Sí.
1: Listo, ha montado cacho. ¿Ha montado mucho cacho, poco cacho?
0: ¿A qué nivel, por
4: quiero
0: favor?
4: Quiero montar dos cachos más.
1: Ay, no, no.
0: Aquí montaría uno nomás, pues, pero mentira, no, siga.
1: Y le va mejor por acá. Mentira. Mi amor, venga, ahora sí.
0: A ver.
1: ¿Usted cómo hace para mantener la llama prendida? Pensando que todavía está encendida la llama. Mejor dicho, ¿usted todavía le pega el peluche?
4: Sí, claro. Se toca todos los días o si no se apaga.
1: Mentiroso que todos los días no es.
4: Ah, ¿en serio que sí?
0: Día por medio.
4: Creo que pues día por medio espero para el impotente, pero yo soy potente.
1: No, eso es el que mucho poco hace.
0: Si es tan potente, ¿por qué montó los cachos?
4: Porque, pues, uno de hombre de verdad, pues, Tienen ustedes toda la razón, la carne es débil. Pero entonces pues también no vamos a caer en, o no nos vamos a echar el agua sucia solamente nosotros los hombres.
1: Ajá.
4: La verdad, y con todo respeto, es que hay mujeres bandidas.
1: Uy, a mí me montaron los cachos muy feo, le quiero decir, en mi casa, ¿cómo era? Es que yo le he contado historia a Karina.
4: A lo bien, mujeres muy bandidas, entonces.
1: Sí, hay mujeres muy bandidas.
4: Se atraviesan y, pues, tocó.
0: Pero no, si se atraviesa y las bandidas no son ellas, el bandido es usted,
1: papito.
0: Es que
1: yo una vez iba caminando y me atravesó un chechere y yo dije, ven,
0: aprovechemos, venga.
1: Está bien parqueado.
4: Opa, venga, claro.
1: No,
4: no, mira, lo que pasa es que yo sí le voy a decir algo. La de la casa es la reina, ¿sí? Después de lo que venga después es por añadidura.
0: No, sí. No.
4: Pero realmente, no, uno siempre va a amar y va a querer es lo que tiene usted en casa, ¿sí? Porque la mamá de sus hijos, es una persona, digamos en mi caso, es una persona que lleva 22 años viviendo conmigo, ¿sí? Y pues sí, monté cacho, pero no, eso fue, no es mentiras que hayan sido varias veces, no es por molestarlas.
1: Venga.
4: Fueron dos veces. Pero realmente, vamos a decirlo así vulgarmente, es que nadie lo hace igual que la que tiene en la casa usted. Eso es lo que pasa.
1: Ah, bueno, eso es lindo. O sea, pregunta.
4: En casa lo mejor.
0: Pregunta, ¿señora? usted hoy día, por su esposa, sí, ¿siente amor o siente que está es más bien acostumbrado?
1: Uy, ¿sabes?
4: Son las dos cosas, la verdad, porque es que cuando usted da mucho, hay veces es la costumbre para ellas o para ustedes las mujeres, ya se vuelve, es como que ya me tocó, y no es por parte mía, ¿sí? Sino que hay veces uno las ve tan cansadas, ustedes como que en la misma monotonía, entonces uno dice, estoy dando mucho por poco.
0: O sea, que la culpa es el cansancio.
4: Sí, más bien es como la monotonía, como el cansancio. Entonces, cuando se les prende la llama del amor a ustedes, eso es muy rico. Pero cuando amanecen con el pie izquierdo ya, entonces ese día todo es... El malo es uno de hombre, ¿sí? Así uno no quiera y así uno no sea.
0: ¿Ustedes como pareja son de los que utilizan juguetes sexuales y todo esto para reavivar la llama del amor o dejan todo igualito a como el primer día?
4: No hay necesidad de pronto de buscar algún objeto sexual para uno encender esa llamita, ¿sí? Más bien lo que sí se sugiere o lo que yo sugiero sí es salir de la monotonía, que digamos en un ejemplo, bueno, hoy nos vamos y nos tomamos una cervecita y ahí arrancamos para residencia, ¿sí?
1: Ya. ¿Moteliadita saca de la rutina?
0: Sí, en mi caso sí, totalmente.
1: Bueno, mi amor,
4: ¿sí?
1: Si usted hoy tuviera la oportunidad, sin daños, de esta, o sea, usted nadie le va a decir nada, no es ría.
0: Nada.
1: Sin daños, sin prejuicios, sin juzgamientos, Karina no le va a decir nada. Usted uno
0: yo no le voy a decir nada.
1: Si usted tuviera la
0: puede
1: oportunidad
0: responder lo
1: de
0: que quiera.
1: Elegir entre estar soltero y con su mujer, ¿usted hoy qué elegiría?
0: Hoy.
4: No, pues es que lo que pasa es que de cierto modo cuando uno está soltero uno dice...
0: No
4: ah,
0: se puede
4: sí,
0: explicar, no.
4: Coca.
0: No se puede explicar, es una respuesta y lista.
4: Ah, pero déjeme explicar y después yo le digo, ¿soltero o casado? ¿Sí?
1: Pues hágale pues.
0: ¿Soltero o con ella?
4: Que cuando uno está soltero y el bandido llega y dice, es que yo como a la carta, pero no va a comer el día que usted tenga ganas. Es cuando se aparezcan por ahí, ¿sí?
1: Sí, o sea,
4: yo prefiero estar casado.
1: El día que haya una cuca mal parqueada como usted que le apareció por ahí, que dijo...
0: Es que ay, ve bien, pues,
1: yo salí, es que es
0: más raro.
1: Sí, ve, un día yo salí al parque y estaba ahí parqueada.
0: Es que venía,
4: no,
0: sí, ya, no, de una.
4: Es que es verdad. Yo, bueno, cuando uno está en las... digamos así, que tiene una relación, digamos, de tanto tiempo, yo no puedo decir que la relación mía haya sido perfecta, ¿sí? Uh-huh. Siempre han habido inconvenientes, una cosa, otra, pero igual manera se ha luchado por mantener esa relación, ¿sí? Pero pues en un momento cuando puse los cachos, y eso se lo va a decir, imagínese que me dejaron las dos, se fue mi esposa y se fue mi amante. Oh. Entonces quedé sin el pan y sin el queso.
1: ¿Vio?
0: ¿Viste?
1: Ahí está.
4: Entonces, claro, entonces uno con ganas va a ir a buscar al amante, no está. ¿Mm? Entonces, y tampoco estaba la esposa, entonces ¿qué?
0: Pailongos, Manuela.
1: Que Manuela vendrá.
0: Manuela vendrá con éxito a acompañarte.
1: Bueno, mi amor, ¿soltero o con su mujer? ¿Qué prefieres?
0: Ahora sí la respuesta.
4: Yo lo acabé de decir. Prefiero estar casado, o sea, con mi mujer.
0: Sí, sí, sí. Con la mujer, con la
1: triunfa mujer. Triunfa el amor, sí. Karina. ¡Eso!
4: Sí, pero,
1: estamos
4: pero dale,
1: haciéndolo bien.
0: ¿Qué?
4: ¿No el que demuestra el hambre no come. Eso se lo va a decir. Y cuando usted da mucho, abusan de eso lo que usted da. Entonces, hombres, no den mucho ni demuestren el hambre.
1: Ah, no, pero usted en su casa sí quiere comer, mijo. Entonces demuestre el hambre para que coma harto con su mujer, mi hermano.
0: Sí, porque si no la mujer dice, no me demuestra nada y paila.
1: Sí, señor.
0: Le voltea la torta, papito. Ajá.
1: Ay, ay, ay, muchachos. Ay, ay, ay.
0: Ponele, ponele, ponele.

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1: Sí, señor. Le estamos bajando la bandera a todos esos chicaneros que dicen que es mejor estar solteros.
2: A ver, ¿qué más dicen? ¿Qué más dicen? ¿Qué más dicen? ¿Noticas de voz hay por ahí?
1: Sí, señora, acá hay noticas de voz.
3: Karenita, algo que se queda del grupo Niche. Eso es tema que bailo con mi vieja hermosa. Grupo Niche. Los vi aquí en Suecia en vivo y en directo, no me diga más.
1: Sí, señor, y suénemela.
2: Que se quede para siempre, temazo, linda.
1: ¿Qué? El grupo Niche tiene unas letras para enamorarse que usted, mi amor, vea, usted cae. Por eso aprenda a bailar salsita, para que como el oyente baile apretadito este tema.
2: Mi amor, yo sé bailar salsa, sé bailar de todo.

0: Bueno, señores, lo seguimos escuchando. Resulta que estas canciones están sonando, mi queridísima Karina, porque queremos saber qué canción le combina con su situación sentimental actual. Obvio, está enamorado, está casado y arrestado, más bien como en la cárcel en su matrimonio.
1: Es que arrestado.
0: Sí, qué pereza. Hay gente que está en la cárcel.
2: Hoy tiene la oportunidad de decir, libérenme, muchachas, sí. Libérenme, por favor, no aguanto más. Hoy quiero estar libre un momentico, quiero estar libre un rato, compartir otras cosas. O si estuviera libre en este momento, ¿qué cosas haría? Porque hay solapaitos, y hay gente que...
0: Hay una cosa que yo creo que a la gente le parece muy atractiva de la soltería, Karina, y es la libertad. La libertad de usted estarlo metiendo en el hueco que le aparezca. Pero a mí eso no me parece.
2: Eso no es tan chévere.
0: Siento que no. O sea, no, yo creo que
2: no. No, a mí no me parece chévere. Es por otro tipo de cosas, no por las mismas cosas que a ti no te parece chévere.
0: ¿Por qué no te parece chévere, Cari?
2: No, a mí no me parece otras cosas. No me parece chévere porque yo primero pienso como en la energía.
0: Ajá. Sí, por eso.
2: No, pero vea, usted combinar energía y energía cada 8 días, mi amor, usted termina con unas descargas eléctricas, que Dios santo.
0: Exactamente.
2: Termina encalambrando a todo el mundo. Usted ha visto que usted medio lo tocan y usted siente como que, uy, me quemaste. Esa persona estaba pecando la semana pasada.
0: Vea, ¿se acuerda que yo le tengo una historia a mi hija? ¿Se acuerda que le dije que me montaron los cachos en mi casa?
2: Sí.
0: En mi casa.
2: ¿Y en su cama?
0: No, hasta allá no fue. Uy, no, la mato. No.
2: No, en su casa.
0: No, ay, estoy buscando la canción que escuchaba tanto. Bueno, ahorita pongamos esta porque no me acuerdo cuál era. Bueno, pongamos esta.
2: A ver.
0: Era una canción de Juan Luis Guerra, pero no me acuerdo cuál era. Y la ponía porque es mi artista favorito y entonces ahí yo iba pasando... Como la tusa. Póngale cuidado a mi hermanita, que resulta.
2: ¿Qué le hicieron?
0: Teníamos un grupo de parejas gay. Entonces todos íbamos a parchar ese día a la casa, estábamos haciendo inauguración. Sí. Y el plan era emborracharnos, ese era el plan, pero todo el mundo iba emparejado. O sea, se supone no había peligro. Pero resulta que a último minuto... A último minuto, una amiga decidió llevar a una amiga de ella, que no, que estaba sola, que estaba entusiasmada, que bueno. Entonces yo y capitán caído, a mí me dan un trago y yo me emborracho, me acuesto a mimir. Entonces yo me acosté a mimir y las amigas quedaron ahí, ¿sí o no?
2: Ay, no, yo no le puedo creer, Juliana.
0: Se lo juro. Entonces, bueno, ya eso pasó la noche, tal. Se supone que nosotras terminamos por otras razones, motivos y circunstancias de la relación, que no estaba funcionando, qué tal. Y ya cuando terminamos, yo la vi como muy insistente. Yo decía como, pero... pero ¿por qué era? Y ella cogió un maletica y se fue. Y yo nunca la había visto tan decidida. Bueno, ya, terminamos. Yo lloré, pataleé. Y entonces mis amigas como que me vieron muy mal. Hasta que un día dijeron, no, le vamos a contar a Juli. Pues resulta que anoche, cuando yo me fui a Mimi, ellas fueron y me acostaron. Y cuando volvieron a la sala de mi casa, la porquería esa...
2: Ah, no.
0: Estaba ahí, ¿en qué besuqueadera? En mi casa, en mi sofá y delante de mi amiga, Ave María. Eso
2: Uy, no,
0: es
2: por
0: muy
2: más,
0: descarado en la
2: por
0: vida.
2: Por más historias así, pues le cuento. Vení, no. ¿Y ella estaba en qué nivel de alicoramiento?
0: No, borracha no estaba, no.
2: Estaba más clarita que cualquiera.
0: Hombre. Ja.
2: Ah, no, mija, le llevaban ganas desde hace. Aquí Japer, mamita. Y después de eso, entonces, ¿usted qué solución tuvo?
0: Ah, no, pues ahí lo que...
2: ¿O se unió al trío?
0: No, mire, que igual trío, hombre. Si yo me di cuenta fue después, Cari. A mí me dijeron fue mi amiga, yo me enteré fue después. Ya luego yo la llamé y yo le dije, vos bien descarada, que me hiciste sentir a mí re mal, que sí, que nuestra relación no funcionaba y no de qué, y vos era que estabas culiando con otra. Hombre, es que además...
2: ¿Viste?
0: Además de guarda hinchada.
2: No confíen en esas fiestecitas en las casas que terminan volteando la torta, te terminan buscando el otro lado. A mí eso no me gusta, a mí eso no me combina.
0: Sí.
2: Haga el favor, intente voltear la vaina y hacer mejor la fiesta en otro lado.
0: ¿Ah?
2: Hacer la fiesta en otra casa. Pero eso sí, usted a una hora arranca para la suya y con su mujer o con su marido no lo va a dejar ahí tirado. Claro, después de que uno está llevado el berraco, entonces al otro viene y se monta los cachos con el amigo o con la amiga.
0: No, hombre.
2: Papito.
0: Bueno, señores, lo seguimos escuchando. ¿Qué dice? ¿Qué dice? 310-206-3302, a que no me duermo, señores.
2: Oye, te debíamos de poner una tandita así como cosa de...
0: Sí, bueno, como de bre, como de diciembre. Hágale, listo, va, va, va.
2: Hágale, pues.
1: Hola, Karina, esposa mía, mi amor, ¿cómo estás?
2: Mi vida, capullo.
1: ¿Sabes cuál es la canción, no? La canción mía.
2: ¿Cuál? Amiga.
1: Sin mentiras, de Yahoo, mi amor.
2: Sin mentiras.
1: Bendiciones, esposa mía. Ya sabes, señor Yuri.
2: Ay, el señor Ay. Yuri, ¿oíste? Señor Yuri, por favor, me vas contando las vainitas directamente, ¿listo?
0: Ve, ¿cuál será la canción?
2: No, no la tengo en el radar.
0: ¿Será esa de Jambú? A ver. Yo creo que es esta. Que nos confirme, Monchis. Confírmanos que esa es la canción, que esa es tu canción.
2: A ver, mientras, ¿quién más?
0: Bueno, espere un momentico, ¿usted qué canción quiere escuchar?
2: No, ¿pero de cuáles?
0: Usted nos está diciendo que escuchemos a Chucuchucu.
2: Ah, Chucuchucu, listo.
0: Claro, para terminar.
2: El amor de Lisandro Mesa.
0: El amor de Lisandro.
2: El amor.
0: Ay, no lo encuentro. Ah, ya. Ah, no, espere, no. Bueno, mientras distinto, le voy a poner a escuchar este pastoral. A continuación.
3: Hola, par de mamacitas hermosas, divinas, preciosas. Yo les digo algo desde mi perspectiva. Yo tuve una relación larga y desde julio 27, o sea, recientemente, hace un mes pasaditos, me separé porque la convivencia fue un poco complicada. Ella no quiso seguir apostándole a la relación, no fueron diferencias irreconciliables porque no son cosas delicadas, graves, ni cachos, ni nada de eso, sino diferencias de convivencia. Uh-huh. Tampoco fueron problemas de golpes ni de malas palabras, simplemente malos entendidos. Pero si a mí me ponen entre estar como estoy ahora, soltero, que es algo, que voy, que vengo, o estar con esa persona... 100,000 veces escojo estar con esa persona.
2: Ay, no.
3: La verdad que todos son como etapas y pues para mi mala fortuna hoy estoy soltero, pero no disfruto. Y aunque aparezcan oportunidades y todo, yo creo que uno quema esa etapa ya donde ya la loquera de estar molestando con una y con otra o buscando más allá.
2: Ay, no.
3: Cosas que no se le han perdido. Uno ya no busca cuerpos, uno busca como estabilidad, pechiche, cariñito, un plato de comida, una atención, una caricia, un abrazo, una runchis.
2: Les dije, vio.
3: Cosas que difícilmente encuentro en la calle con una mujer que sea bonita o que sea de algo de momento.
0: Ay, no, venga.
2: Te voy a decir la verdad, Juli. O sea, hoy día, si usted tiene a una mujer o si usted tiene un hombre que le dedique tiempo, que le dedique detalles, o sea, no basta, o sea, ni costosos, que le dedique un ratico para ustedes, que le dedique todo lo que dijo este muchacho, valórelo, porque así le digo, hoy día muy poquitos, y hoy día hay muy poquitas relaciones estables, si usted tiene una estable, o sea, mi amor, valórela. Y
0: ay, tan lindo él, me dio un pesar porque...
2: Cierto.
0: Vea, tanta gente, Dios le da pana que no tiene 10 de hombre. Habrá unos con una mujer toda buena onda y tal, y están ahí todos, ay, no, le estoy viendo soltero. Y
2: qué
0: ve al muchacho.
2: Rico, ¿cierto?
0: Sí.
2: No.
0: Ay, no, que...
2: Vea. Ponle volumen.
0: Sí, señora.

0: Muy bueno, Lisandro Mesa. Ah, la tríada perfecta.
1: Para
0: Rodolfo,
1: ti.
0: Lisandro y...
1: ¿Qué va a tirar usted? Y Pastor.
0: Y Pastor. Pongámonos uno de Pastor. A ver qué es. Pastor López. Muchachos, le recibimos los semitas. Le recibimos los semitas que le lleguen al corazón en este momento. ¿Qué canción representa?
1: Sí. Tenemos 20 minutos, menos de 20 minutos para que despachen.
0: Ay, estás triste, pero está buena.
1: No. Bueno, tenerlo al lado para bailar un ratico, vea.
0: Eva, eso. Dice. Karina, guárdame chicharrón que me voy a Medellín en diciembre. Guárdame chicharrón.
1: Que nada como la Navidad por aquí, vea.
0: Sí, eso es verdad.

0: Eso, que apre tu jadera, hermana. ¡Ja!
1: Mi amor, lo único que tengo que apretar en este momento, véalo. No, qué rabia. Pero bueno, al menos está de una buena contextura, vean.
0: Eso, uy, qué rico.
1: Entren al YouTube, ahí nos ven, veamos.
0: Ronald, a ver.
2: Bueno, buenas noches, cariñita. Julio, mi amor, te amo. Este, te echaron al caballito, pobre mamba, se sintió tan mal que se fue.
0: Ah, lo echamos, le hicimos el cajón.
1: No sufren ustedes.
0: Que descanse en paz, caballito, también, pues, le hice el cajón.
1: Ey, Juli, Juli.
0: Mentira, no, jamás, jamás.
3: Los ojos negros de Diomedes, Karina, mamacita.
1: Ay, qué rico, unos ojos negros.
0: Ojos negros de Diomedes.
1: Ah, bueno, unos ojos negros para bailar en este momento. Y es... dicen que el que prueba ojos negros no vuelve a probar ojos blancos.
3: Karina, mamacita, esos ojos negros te la dedico, mi reina.
0: ¿Es esos ojos negros? O esos ojos negros.
1: Ojitos, no creo que es la salsa, no. Pero él dice que de Diomedes.
0: Sí, él dice que de Diomedes.
1: A ver, yo miro.
0: Eso, vamos a poner esos ojitos negros. Ay, esos ojitos negros del Gran Combo.
1: Esos ojitos negros de Diomedes, si tiene Diomedes, tírenlo.
0: No, le voy a poner la salsa, porque a mí me gusta la salsa y yo soy la que estoy manejando la consola.
1: Ey, es que Juli es caleña. Saludos para toda la gente de Cali. ¡Eso! Que nos escucha. A la gente que está en Bogotá, la gente que está en Villavicencio, en Pereira, los que están en Cúcuta, Manizales, los que nos escuchan en Tunja, en Boyacá,
0: en Huila, toda parte, Colombia.
1: Sí, el año pasado.

0: Uy, el Gran Combo es muy bueno. ¿Usted ha escuchado el Gran Combo, doña Karina, en vivo?
1: O vi acá en el estadio.
0: Claro.
1: Claro, querida.
0: Bueno, los queremos seguir escuchando. A ver, 310-206-3302. O si no, llamen. Cari, como ustedes saben el número de acá, ¿cómo es que es?
1: Márquelo, mi amor. Vea, usted hunde el botoncito, ajá, ¿cierto? Del teléfono.
0: Sí, señora.
1: Usted hunde el botoncito del teléfono, pone como inicial el 601.
0: Sí. ¿Cierto?
1: Para que no haya perder. 601, ajá, y de ahí lo completa con el 348-7601.
0: Repítamelo.
1: 601-348-7601. ¿Viste?
0: Listo.
1: Ah, ¡nítido!
0: Ah, vea, ahí entró. Entró.
1: Que le entre, Juli. ¡Oli!
0: Hola, Tropicana.
2: Hola, hola.
0: Buenas, ¿quién más? ¿Quién por ahí?
2: Hola, hola Karina, ¿cómo estás?
0: Mor, bien, ¿y tú cómo estás, bebé?
2: Muy bien, Karina, gracias a Dios.
0: Ay, Dios, vení, vení.
2: Te estoy saludando.
0: Mi amor, pero te vas a confesar, ¿usted dónde está metido? Porque se escucha como por allá todo así, todo sospechoso.
1: Y hay como un golpe atrás.
0: Es que, ay, chao. ¿Qué no, más, Karina, bien o no?
2: No, Karina, estoy solo. No, no, no, nadie está dando golpes.
0: Nadie está dando golpes. Mor, yo estoy sintiendo un golpe, pero esos nítidos, vea. Mor, ah, bueno, para el que está en ese momento con un golpecito raro, extraño. Bueno, ahora sí.
2: Ya no se escucha el golpecito.
1: Ya no, ya que era. Diga que era, diga que era.
0: Diga, confiésate. Es que quédese callada, haga el favor.
2: No, yo pongo el con el carro, cuando coloco el carro, la bocina del carro, seguramente con el eco se siente el golpecito.
0: No, mi amor, pero es que eso en el carro, esos golpecitos en el carro son hasta buenos, ¿no?
1: Uy, sí, Karina, de por Dios, nada, santísimo.
0: Pues obvio, obvio.
1: Hombre, eso en el carro no es muy incómodo.
0: No, Juli, no.
1: ¿No?
2: Bueno, no, en mi carro no se puede carro, porque no es, está sin polarizar.
1: Ah, bueno, entonces, ahí no. A menos que usted le guste que lo vea, sí, mi hermano. El que nada debe, nada teme. Si usted está bien dotado, ¡bien!
2: No, sí, Karina, sí, pero eso te lleva a multa, Karina. Ay, Karina, sí, por favor, contrólate.
0: Bueno, yo me controlo, listo, listo. Entonces, a ver, ahora sí, hablar por teléfono dentro del carro, si no, es complicado. Y eso no lleva multa. O también lleva multa hablar por... Hablar por
2: teléfono. No, Karina, también lleva multa, ¿no? Hablar por teléfono no es complicado.
1: No, eso no, no sí es normalero, mucho, normalero.
0: Sí, eso sí es solamente un movimiento y ya uno, dos, uno, dos, uno.
1: Bueno. Mi amor, cuéntanos, ¿tú estás casado, soltero, trabajas con hijos, independiente, enreado, estudiante? Cuéntanos, por favor.
2: Karina, pues no, esperándote a ti. ¿Cuándo vienes a Barranquilla?
0: Amor, ¿cuándo voy a Barranquilla? Cuando tú me abras la puerta del carro y es el carro polarizado de gordo.
1: Ay, ay, ay. Él quiere que vos cantes esta canción. Espérate, ya te la pongo.
0: A ver, a ver, a ver, a ver. ¿Cuál? Amor, pero confíese, pues, ¿usted es soltero o no?
2: Claro, Karina, te estoy convidando porque estoy soltero.
1: Ay, claro, es una invitación oficial, gorda.
0: Gorda, definitivo, definitivo, así di con di, definitivo.
2: Mor, venga. ¿Cuál es la canción?
0: Bueno, mientras que suena la canción, ¿usted hoy día cree que existe o está disponible la oportunidad de tener un amor real?
2: Pues yo creo que debería existir, Karina, sí. Todo va como que en las personas, en el compromiso que... sí, en la fidelidad, en el compromiso, en el respeto que se manifiesten mutuamente.
0: ¿Y tú has estado casado?
2: No, nunca.
0: Nunca. ¿Y noviecitas, pues, hasta no, cuánto? ¿Cuánto ha sido lo máximo que has durado con las noviecitas?
2: No, joda, Karina, sinceramente, 2 meses. Oh,
0: ¿dos meses?
1: ¿Dos meses?
0: Mor, pero entonces, ¿usted cuántos años tiene? No vaya a decir que 18, porque un hombre hecho y derecho ya...
1: No, Diego, diga que no, tiene 18, le cuelgo a mi hijo.
0: ¡Ah!
2: Karina, ¿pero qué pasa?
0: Y no, sea sincero, no venga a cañar aquí con cositas, no. Moro, es que usted es muy mal polvo.
1: Si es mal polvo, también no, le cuelgo.
0: sí, sí, sí, sí, sí, sí, sí. Manejando los niveles, ¿no? Manejando los niveles.
2: No, en serio, o sea, dos meses es lo máximo que he durado en una relación.
1: Uy, pero por eso, pero entonces, ¿cuántos años tenés vos, pues?
0: Sí, porque ya lo malo no son las viejas.
2: No, estoy jovencito, Karina. Estoy jovencito.
1: ¿Cuánto es jovencito?
0: Pero jovencito, dígalo la real. No empiece aquí a cañar.
2: Cañar. 27.
0: 27.
2: Claro. Bueno, ¿Cuántos años me pones?
0: No, pues por la voz, vos la tenés gruesa. Yo pensé que más o menos.
1: Pero la voz, ¿oyó? No.

0: De hecho, yo creo que
1: con la experiencia le ponía unos 18.
2: Yo también.
0: Yo creo que no, eso no va en el tamaño, o sea, es por,
1: no,
0: por
1: en la experiencia. Eso no va en el tamaño, eso va en la experiencia.
0: Sí, sí.
1: Bueno, pero estás todavía muy joven.
2: Bueno, y usted en ese momento que está soltero, arrejuntado, ¿qué es lo que tiene? ¿Tiene arroz en bajo, mozo, tiene moza?
0: Esperando una Karinita que llegue a Barranquilla.
2: No, Karina no le gusta la gente de Barranquilla, mi hermano, Dios lo bendiga.
0: No, porque
1: ya por ahí me salieron como que no. No, a mí Luchi llegó y me dijo, no, vea, eso yo conozco carne a los barranquilleros y eso no.
2: Sí, como que flojé,
1: mejor
2: sí,
1: los
2: sí,
1: cachacos.
2: Sí.
1: Que eso como que...
0: Karina, te aseguro que te va mejor que conmigo que con el caballito.
1: Ah, no, jodas, ¿en serio? ¿Y asegurado?
0: Claro.
2: Pero bueno, pero ¿y usted cómo lo va a comparar si Karina tampoco le conoce la tripa a caballito? ¿Cómo así?
1: Que no estamos hablando de la tripa, no, el sentimiento, Juliana.
0: Karina, la última vez que escuché el programa, estaba aburrida con el caballito porque parecía una... ¿Cómo es? Una... Ay, ¿cómo fue que le dijo? Ah, usted parece una...
1: ¿Una qué?
0: Una araca. Coge que agarra. Una sola peleadera que tenía.
1: Ah, bueno, voy aquí.
0: Esto fue la semana pasada, creo que fue el jueves.
2: Bueno, hágame un favor, hágamele la invitación oficial a la muchacha y ya le voy a colgar mi hermano porque voy a recibir más llamadas.
1: Sí, a ver, invitación.
0: Karina, por acá te espero cuando tú lo necesites, cuando tú quieras darte como que una...
1: ¿Una qué? Una... Con respiración y todo.
0: Aquí está el aire, aquí estoy.
2: Vea, yo le voy a hacer la pregunta para que usted sepa si puede conquistar a la señorita. Yo me sé la respuesta. Ajá. Si usted la embarra, pierde la oportunidad. Y si no, yo misma la empaco en un avión.
1: Listo, va, de una.
0: Bueno,
2: pregunta. ¿Usted con qué conquista a la señorita Karina en diciembre?
1: ¿Con qué?
0: Pues...
1: Tres.
0: En diciembre.
2: Sí, en diciembre.
0: No, pues soy muy familiar. Soy con fiestas familiares. Sí, paseos familiares.
2: ¿Y qué le va a dar de comer en diciembre?
1: Ay.
0: ¿Qué le voy a dar de comer?
2: No le vaya a decir que
1: estoy escuchando.
0: No, pues acá se come mucho lo que es natilla, buñuelo, todo.
2: No, señor. Perdió.
1: Lo que le tiene que dar es ñame.
2: Perdió. Lo que le tiene que dar es chicharrón. Sí, señor. Ay, ay, ay.
1: Pregunta. Déjala, Juli. Y a la final, porque es que se casó esta boba. No dejo.
2: Hay que invitar a la gente a Medellín en diciembre.
3: Adonai, ¿por qué no esperaste, mi amor? Adonai, por ti se forjó.
1: Últimos, Juli.
2: Señora.
1: Últimos 5 minutos, vamos a hacer maratón de llamadas. Solamente nos dicen nombre y ciudad. ¿Listo?
2: Listo.
1: Ok, empiecen a marcar muchachones.
2: ¿Cómo se llama la canción que el señor pidió y que ustedes no la colocaron? Oiga, pero lo me echaron al agua. Yo no sé cuál canción, panda mía. Yo no sé qué pone, cuidado.
1: Ey, more, tranquilos. Bueno, solo llamadas al aire, 601-326-5572 para que se comuniquen con nosotros.
2: ¡Hola, Tropicana!
4: Hola, ¿cómo están?
2: Bien, mi amor, ¿cómo estás tú?
4: Muy bien, gracias a Dios. Volviendo a casa después de un día laboral.
1: ¡Ay! La malicia. Ay, ¿desde qué ciudad, mi amor?
2: ¡Rolo!
4: Vamos de camino de Soacha a Bogotá. Terminando el turno en Alfredino's Pizza.
1: ¡Ay, Dios mío! ¡Qué juicioso!
2: ¡Uy! ¡Muchacho juicioso!
1: Amor, cuando quiera,
2: trabajador.
1: Cuando quiera nos manda una porcioncita así.
2: ¿De qué?
4: Bueno, claro que sí, de la que ustedes quieran. Es más, cuando ustedes vayan hacia el norte de Melgar, entonces pasan ahí por Soacha y comen pizzita.
2: Ay, qué rico, sí quiero. Hay que traer.

0: Karina,
1: amor, un besito. Amor, un besito, chaito.
2: Chaito, Dios las bendiga.
0: Chao, mi amor, que descanses.
1: Chao, mi amor, gracias. Ahora sí, ¿quién más? ¿Quién más, Juli? ¿Quién
2: gracias.
0: Más por ahí? Ni. Espere, mamita, que entren las llamadas. 310-206. Ah, no, eso no, ese es el suyo, sí.
1: ¿Qué?
0: Llevar el número del WhatsApp, hombre, y el del teléfono es diferente.
1: ¿Cómo así que es diferente?
0: El suyo, el
1: 601-348-7601.
0: Ese, otra ese vez, es. Despacio.
1: 601.
0: Despacio, Cari, por fin.
1: Despacio.
0: ya están llamando. Uy, espere, me dijo que no le puedo contestar a todo al mismo tiempo.
1: Juli, despacio.
0: Despacio, por favor.
1: Denle espacio.
0: ¡Aló!
1: Juliana Necia.
3: Oh, hola, chicas.
0: ¿Cómo
1: están?
0: ¿Cómo te llamas? ¿De dónde eres?
3: Bueno, soy Edgar Arturo Rojas y les hablo desde la ciudad de Villavicencio.
0: ¡Epa! ¡Arriba Villavicencio!
1: Mi amor, ¿por qué te gusta que no me duermo?
3: Sintonía total con Tropicana.
0: Esa es la
1: que... ¿Por qué te gusta?
3: Se les escucha mucho por acá.
0: Ay, gracias, mi amor. ¿Y usted por qué está despierto hasta ahora? ¿En qué trabaja?
3: Los mejores deseos. Este programa es espectacular y a que no me duermo, siempre me lo disfruto de lunes a jueves. Bien con el caballito y bien con Karina. Y en este momento, pues, con Julianita que nos está acompañando. Felicitaciones.
0: Gracias, mi amor. Que tenga una buena noche. Te queremos mucho.
1: Chao,
0: cuídate, Inés. Descansa. O si estás trabajando, pues que camelles sabroso hoy. Dios te bendiga.
3: Muchísimas gracias.
1: Chao, mi amor.
3: Igual para ustedes. Una feliz noche.
0: Bueno, ay, a ver. Hola, Tropicana. Aló,
1: buenas,
0: aló.
1: Tropicana. Hello.
4: Aló, Tropicana. Buenas noches.
1: ¿Con quién? ¿Desde dónde?
4: La ciudad bonita de Colombia, Villavicencio, Meta, Colombia.
0: Ay, vea, Villavicencio.
1: ¿Y nombre? ¿Cuál es su nombre?
4: Alexander Mateus.
1: Uy, Alex, un besito, mi amor. Gracias por escucharnos. Vamos con otro rápido, Juli. Tenemos uno más.
0: Sí, señora, ahí está. Oli.
1: Hola.
0: Aló. Dice, a
1: aquí
0: ver.
1: ¿Con yo allá con quién?
0: A ver, ya contesto. Aló.
1: Último. Buenas.
0: Buenas.
5: Aló.
1: Una oyente.
0: Sí, es una
1: qué
0: mujer.
1: Linda. Buenas.
5: ¿Cómo? Buenas noches, ¿me escuchan, Tropicana?
0: Sí, mi amor, acá sí, te escuchamos. Sí. ¿Cómo estás? ¿Cómo te llamas?
5: Muy bien, gracias a Dios. Me llamo Nelly y los escuché desde Manizales Caldas.
0: ¡Manizales! ¡Ay, qué lindo!
1: Guarda de seguridad, qué linda. Mi amor, ¿por qué te gusta que no me duermo? Qué bacano que te reportaste.
5: Porque en los turnos de noche es lo que más le da como la motivación a uno a escuchar.
0: Ay, tan bella, mi
1: hermosa,
0: Nelly.
1: Chao, cuídate mucho, se nos fue el tiempo ya.
0: Se nos fue, sí, señora.
1: Te queremos un montón, Juli Cardona, Caballito, Karina, Uribe 28, todos los muchachos, un equipo gigante, espectacular. Y a que no me duermo, Juli.
0: Señorita, gracias por invitarme, qué rico acompañarla, me encanta verle la rosa que tiene en la mano.
1: Juli, cuando quiera, puede ser suya, mentira, no, hey, cuidado.
0: Ah, yo voy a Medellín en esos días, mi amor, yo la llamo, yo ya sé dónde trabaja usted y dónde vive.
1: Ah, mi amor, llegue, sin miedo al éxito.
0: Señores, qué rico haberlos acompañado, esto es A Que No Me Duermo. Chao, mi Cari, chao a todos los oyentes que se conectan siempre a Que No Me Duermo.
1: Chao.

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2: Una mujer nos enseña lo importante y sobre todo lo impresionante que es tener fe en el creador de la fe, en el impulsador de la fe, el inspirador de la fe, en Jesús. Muchos hablan de la fe como si fuera un componente al cual se le puede adjudicar a otra cosa, ¿no? Yo tengo fe en Pepito, tengo fe en qué, tengo fe en tal cosa. Cuando la fe fue inventada por Dios para que tengamos nuestra vista puesta en aquel que murió por nosotros, Jesús. Y esta mujer tenía claro eso, tan claro que la época narraba y decía que si una mujer tenía el flujo de sangre durante mucho tiempo, literalmente tenían que alejarla. Otros dicen que tenían que apedrearla. Era horrible la forma en que se le miraba a una mujer que estaba en su periodo menstrual. Pues bien, este caso es un caso bastante complejo. No se encuentra otro similar en la Biblia. Y es una mujer que no solo tenía el flujo menstrual como cualquier mujer, sino que ella estaba enferma y ya no llevaba días, sino años con esta condición. Y con esta condición, pues literalmente lo que estaba ocurriendo era que esta mujer era rechazada por toda la sociedad. Había gastado su dinero, todo el dinero que tenía, que además era una mujer que tenía algo de dinero, todo ese dinero lo había gastado en médicos, en medicinas, en tratamientos, y nada le valía. La única opción que tenía era esperar el momento de morir, porque tenía que luchar contra el rechazo de toda la gente. Ya años, como les acabo de decir, con esta condición. Pues bien, alguien le habló de Jesús. Automáticamente ella creyó en Jesús. Su fe se activó más que la que se activaba en momentos que creía que alguna medicina o que algún médico podría dar con el chiste, como decimos en Colombia. Pues bien, su fe se activó de una forma impresionante. Y alguien le dijo que Jesús iba a pasar por tal cuadra y que iba a pasar. Y llegó ese día en que Jesús pasaba, pero con un agravante. Y era que Jesús no pasaría solo. Pasaría con miles de personas que lo apretujaban y que era una multitud, literalmente. Y sabía ella que con solo la miraran, que con solo la vieran, se podían dar cuenta que ella estaba pasando por esa condición y que podrían literalmente hasta quitarle la vida. Esta mujer tomó una decisión y la decisión es: me juego el todo por el todo. Hoy, en el nombre de Cristo Jesús, hoy te llevo a que en algún momento, ojalá sea más temprano que tarde, digas exactamente lo mismo y lo hagas activando tu fe. El todo por el todo, por Jesús. El todo por el todo. No solo por mi sanidad, sino porque creo que Él es el Hijo de Dios, porque creo que todo lo que está escrito en los evangelios, en el Nuevo Testamento, es su historia. Y es que Él vino a morir por nosotros y clavó ahí en la cruz nuestros pecados, las enfermedades, todo. Y creo en Él, creo en eso. Y esta mujer creía en eso. No estamos hablando de que había pasado ya la vida de Jesús. No, se estaba escribiendo la vida de Jesús. Y se escribía este capítulo supremamente importante. Pasaba Jesús. Ella entendía que era la única oportunidad que tenía. Y se abalanzó, se arrojó por encima de la gente para llamar la atención de Jesús, para que algo pasara. Con tan éxito, diríamos, con tan buen éxito, que esta mujer tocó el borde o el manto, el toquecito, un pedacito del manto de Jesús. y pasó un milagro aterrador, impresionante, espectacular, yo diría. Y es que Jesús, en medio de tanta gente, este tocar llamó la atención de Jesús. Tanto que le pregunta a sus discípulos que quién lo había tocado. Es que sentí que de mí salió poder, contestaba Jesús a sus discípulos cuando le preguntaban que cualquiera lo podía estar tocando porque era multitud de gente detrás, delante, a los lados de él. Él dijo, no, fue diferente. De mí salió poder, como que yo hubiese autorizado ese poder. Pues, más que autorizado, fue la fe de esta mujer. La Biblia relata este milagro como uno de los milagros más increíbles, más impresionantes. Y es que literalmente se activó un milagro sin que Jesús mismo lo autorizara. La fe en Jesús activó ese milagro. Y esa es una de las formas de fe, la manera, la manifestación de fe más impresionantes que se escribió en el Nuevo Testamento. Jesús la mira y en unas versiones dice, mujer, eres salva. Pero me gusta otra versión de la Biblia que dice, eres sana y salva. O sea, esta mujer realmente no era una cosa coyuntural que le paró el flujo de sangre, sino que realmente le paró y quedó sana. Pero a la vez, Dios, Jesús, le activa el tiquete de salvación y le entrega ese tiquete en las manos diciéndole, eres salva a partir de este momento. O sea que esta mujer, algún día que nos toque partir, a usted que me escucha, y que si tenemos ese tiquete y lo guardamos como tiene que ser guardado, nos vamos a encontrar con ella en el paraíso. ¡Ja! Sería fantástico. Y que alguien nos diga, un ángel, mira, ella es la del flujo del sangre. Mira, ella es la que tuvo la fe impresionante que quedó guardada en la Biblia. Ella es, ¿cómo no correr uno a preguntarle? ¿Cómo esa fe? ¿Cómo pasó? ¿Cómo ocurrió? Increíble, menos mal que el Señor nos promete la eternidad para poder hablar con ella y con todos aquellos que seguramente, como tú y como yo, clasificados para el cielo. Me encantaría que clasificaras también. ¿Y qué tal si reclamas ese tiquete y hoy, bajo un acto de fe, como esta mujer, repites estas palabras conmigo, pero desde el fondo de tu corazón? Que no te dé pena, ahí donde estés. Porque el Señor te está escuchando. Señor Jesús, he escuchado tu palabra. La creo. Creo en ti. Creo que tienes el poder para sanar, para salvarme, para restaurar, para restituir. Tienes el poder para todo. Incluso para esto que te pido amablemente. Y es para que me perdones, Jesús. Vamos, dile. Jesús, perdóname por lo malo que he hecho, por nuestras malas acciones, por mi forma incorrecta de caminar en la vida. Perdóname, Jesús. Por favor, yo quiero ese tiquete para mí. Escribe mi nombre en el libro de la vida. Ese con el que tú andas, abriéndolo para darte cuenta quiénes van quedando registrados. Yo quiero estar ahí con mi familia, si es preciso. Te digo mi nombre completo, Jesús, apúntalo con esa tinta indeleble que no se puede borrar. Escríbelo ahí, Señor, y que jamás se ha borrado, porque a partir de hoy te acepto como mi Señor y como mi Salvador, para que el día en que yo tenga que partir, yo pueda partir a la eternidad contigo, Señor. Te creo, y creo que este momento es sublime. Ayúdame a trabajar en no perder ese tiquete, no perder la salvación, andar en una comunión contigo, caminar en rectitud, dejar mi condición de pecado definitivamente y caminar como tú quieres que camine. Señor, te agradezco. Y ese día que me toque partir, Señor, te repito, quiero estar al lado tuyo. Te bendigo y te doy toda la gloria y toda la honra. Esto te lo digo para que nunca más le vuelvas a decir al Señor lo grande que es el problema. Más bien le digas a ese problema lo grande que es Jesús. Yo soy Robinson Crusoe. Hoy, mañana y siempre, en el poderoso nombre de Cristo Jesús. Amén y amén.
3: 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En Tropicana son las
0: 6:17 minutos.
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0: mañana, 23 minutos. Buenos días, buenos días, buenos días, buenos días, buenos días, buenos días. Que tengan un feliz y bendecido miércoles. Dios los bendiga a todos ustedes. Gracias por estar ahí acompañándonos. Gracias. En la emisora más bacana, Tropicana. Buenos días, GZ.
1: Buenos días, Karina. Buenos días para todos los oyentes de Tropicana, la más bacana. Ahorita me dio como, como un poquito de, de tosecita, pero... No,
0: lo escuchamos todos.
1: Sí, pero aquí estamos. Gracias a Dios por un nuevo día más en el Cómo Amaneció Pasó de Tropicana, la más bacana. Gracias por estar ustedes ahí, oyentes de Tropicana, que se levantan tempranito, por supuesto, con toda la información de este día miércoles. Uy, 2 sí. de septiembre.
0: Uy, que ya tan rápido, ¿2?
1: Sí, no, últimamente el tiempo está pasando rápido. Y si Dios quiere, falta...
0: Y si Dios quiere, mañana sería 3.
1: Sí.
0: Sí.
1: Y falta poquito para que vuelvan y paguen, cariño. Eso es lo importante. Aquí estamos, son las 6 de la mañana, 24 minutos, 6:24.
0: Venga, este mes dura hasta 30 días.
1: Hasta 30 días.
0: Imagínese, 30 cae miércoles. Muy bien, Ocho.
1: Sí. Hoy amanecimos hoy con una temperatura mínima.
0: Es hoy.
1: De 12 grados centígrados. Mm. Vamos a tener una temperatura máxima alrededor de los 19 grados centígrados. Opale. Se lo contamos aquí en Tropicana, la más bacana. Hay probabilidad de lluvia. Ay, uy, no, yo creo que hoy llueve, cariño. Ah.
0: Pero usted, ¿por qué tiene que ser así?
1: De un 80% probabilidad de lluvia. No. ¿Cómo la ve?
0: Ya, si llega a llover, déjeme decirle que usted es el morroco.
1: Sí, yo soy la sal.
0: No, usted no.
1: No, es que, venga, le digo que yo según lo que veo, hoy parece que va a llover. No digo nada más porque...
0: ¿Van a grabar la situación?
1: Sí, últimamente no, como que no está dando los datos específicamente como son, pero...
0: Pero...
1: Ahí se lo informo, oyentes de Tropicana.
0: Ah, no, usted como siempre tan informativo,
1: sí,
0: tan...
1: obvio.
0: Tan pendiente a la noticia, tan dispuesto a todo, la
1: sí.
0: verdad.
1: Algunas personas dirían, usted últimamente tan...
0: ¿Tan qué?
1: Tan lambón. No, mentira, no. No, mentira, no. Eso se lo informamos aquí en Tropicana, la más bacana. ¡Hoy, Karina!
0: ¡Ay!
1: ¿Qué pasó? Espéreme, porque hoy se celebra.
0: Ay, espérese.
1: Espéreme, guárdela ahí un momentito.
0: Ya. Aguanta el viaje.
1: Eso, aguántelo. Hoy se celebra el Día Internacional
0: de la Empanada.
1: No, hombre, de la crianza respetuosa. Oh. Una fecha que promueve, obviamente, la crianza con empatía, respeto y sin violencia hacia la infancia.
0: A mí me dieron duro y no pasó nada, entonces...
1: A eso voy, cariño. Nah. Vea, yo le voy a decir algo.
0: Ay, ¿qué va a decir? No le doy un zape.
1: De hace un tiempo, no sé hace cuánto tiempo exactamente, pero pues de hace un tiempo para acá...
0: Ajá.
1: Las juventudes o los niños o, bueno, la forma en la que los niños ven el mundo ha cambiado, ¿no? No sé si usted se ha dado cuenta. Por lo menos hoy en día, ya los niños se dicen como que...
0: ¿Qué?
1: O sea, si usted me va a pegar, ojo, que lo demando.
0: Uy, sí.
1: Palabras sí. como esas, ¿no?
0: No, sí.
1: También...
0: Y yo, hágale, tenga el primero.
1: Karina, hoy se ha vuelto una situación compleja ese tema de crianza, porque es que definitivamente ya hoy en día...
0: No se las puede tocar.
1: Sí, usted
0: la
1: hoy en día...
0: La generación de cristal intocable.
1: Usted hoy en día no,
0: por eso es que
1: no le puede pegar a un niño.
0: Por eso es que existen los Terians, por eso es que salió el Farmear Aura y cosas así vendrán.
1: Pues...
0: ¿Sí?
1: Esa es la forma de crianza de hoy en día. Que lo que usted dice, ¿no?
0: Puros pañitos de agua tibia.
1: ¿A nosotros?
0: Sí, a mí me dieron duro.
1: ¿A usted le dieron duro?
0: Uy, pero papi.
1: Bueno, a mí no me dieron tan duro.
0: A mí...
1: La verdad.
0: Esas correas
1: pero
0: que son...
1: Pero sí me pegaron.
0: Esas correas que son en cuero.
1: Sí, mojaita.
0: Y que las colocan como en tiritas.
1: Ajá.
0: Ay.
1: A mí sí me pegaron.
0: Ay. Ay, Dios mío.
1: Pero muy poco, la verdad.
0: A mí me dieron duro.
1: Donde me hubieran pegado más, me dejan más bobo de lo que soy. Entonces, bien por esa parte. Entonces, eso, Karina, Día Internacional de la Crianza Respetuosa. Esto obviamente promueve que los padres respeten, por así decirlo, a sus hijos y los castiguen de diferentes maneras. O sea, por lo menos hoy en día es como que, bueno, no ve televisión, bueno, no juega en el Play, bueno, bailas el computador, págame el celular. ¿Qué tablet? Nada, cero. Entonces hoy en día se castigan de esa manera.
0: Ok.
1: O, no sé, que quiero dormir en la cama. No, duerma en el patio. No, mentira, no, tampoco no. Tampoco hasta allá.
0: Diga el perrito que le abra campo.
1: Tampoco hasta allá, pero eso se celebra el día de hoy. Se lo contamos aquí en Tropicana, la más bacana.
0: 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Una buena noticia hasta ahora.
1: Una buena noticia, por supuesto, en Tropicana, la más bacana, la emisora diferente, y es que siguen llegando ayudas tras el terremoto del pasado 10 de agosto. ¿Cómo le parece que Netflix anunció que donará 600 millones de pesos para apoyar trabajadores del sector audiovisual colombiano afectados, por supuesto, por ese terremoto? Los recursos estarán destinados para profesionales que hayan sufrido pérdidas u afectaciones por la emergencia.
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0: 6 de la mañana, 30 minutos y nos vamos de una vez con Tripleta Informativa.
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4: Tropicana. Oyentes de Tropicana, ¿cómo están? Feliz mañana. Aquí estamos en Cómo Amaneció Pasto de Tropicana, la más bacana, bacanísima. Feliz mañana, hoy estamos ya a 2. Hoy es el segundo día de este mes de septiembre y estamos a miércoles, mitad de la semana, acompañándoles en Cómo Amaneció Pasto. Excelente mañana para todos. Bienvenidos a esta programación, a esta información que tenemos. Vámonos con la primera. Fiscalía reactivó 27 órdenes de captura de jefes de disidencias. Están Calarcá y Walter Mendoza. Atención, porque se conoció en primicia la resolución 00263 con la que la Fiscalía General de la Nación reactivó 27 órdenes de captura contra cabecillas de las disidencias de las FARC. Entre los que se encuentran están alias Calarcá, alias Andrei Avendaño, alias John Mechas, alias Walter Mendoza y alias Leopoldo, además de otros que estaban en el proceso de la paz total. Dice además lo siguiente, que como consecuencia de la revocatoria de la designación como miembro representante, se impone la reactivación de las órdenes de captura de todas aquellas personas que, por ostentar tal calidad, tienen el beneficio de suspensión de la ejecución de las órdenes de captura que pesan en su contra. Así lo señaló la fiscal Camargo en la resolución. Así que ahora, como les decimos, quedan reactivadas esas 27 órdenes de captura de estos jefes de las disidencias.
3: Segunda.
4: Tropicana. La segunda. Mucha atención. Quien usa capucha sale a delinquir. Radican proyecto de ley anticapucha que busca castigar a los vándalos. Atención, porque los congresistas Julio César Triana, de Cambio Radical, y Jaime Arizabaleta, del Centro Democrático, radicaron el día de ayer, martes 1 de septiembre, un controvertido proyecto de ley que busca tipificar como delito el ocultamiento de la identidad, incluido el uso de capuchas cuando sea utilizado para facilitar la comisión de delitos durante manifestaciones públicas. Se trata de la llamada Ley Anticapuchos. La iniciativa propone que quienes utilicen deliberadamente prendas, máscaras, pasamontañas u otros elementos destinados a impedir o dificultar su identidad y cometa actos vandálicos durante una manifestación o concentración pública sean sancionados con penas de prisión de entre 54 y 96 meses y multas de entre 50 y 200 salarios mínimos. El proyecto también contempla como agravantes el uso de artefactos o elementos peligrosos de fabricación artesanal, explosivos, sustancias corrosivas o cualquier otro medio que pueda causar graves daños a personas o bienes públicos y privados. Además, incluye los casos en los que la conducta afecta a establecimientos educativos o instituciones prestadoras de servicios de salud. Dijeron lo siguiente, abro comillas, aquí lo que queremos es fortalecer el derecho a la protesta. El 99% de las personas que salen a protestar no salen ocultando su identidad. No salen a protestar con capucha, no salen a hacer vandalismo, salen a ejercer ese derecho constitucional que es protestar, pero se sabe que quien usa una capucha en medio de una protesta sale a delinquir. Así lo dijo el representante Aristizabaleta. Por su parte, el congresista Julio César Triana sostuvo: no podemos seguir permitiendo que comerciantes, pequeños empresarios y la infraestructura de nuestras regiones paguen el costo del vandalismo impune. La capucha se convirtió en la herramienta perfecta para destruir el patrimonio de las ciudades sin asumir ninguna consecuencia.
3: Tercera.
4: Tropical. La tercera tiene que ver con tema deportivo. Debut de Sebastián Viera como director técnico del Junior de Barranquilla. Atención, tras la salida de Alfredo Arias como entrenador del Junior de Barranquilla, esto el pasado 31 de agosto, Junior oficializó la contratación de Sebastián Viera, muy conocido ex arquero, ídolo de la institución, como su nuevo director técnico. Atención, porque el primer partido de Viera como dirigente del Tiburón será el próximo 5 de septiembre por la fecha 9 de la Liga Colombiana 2026-2. Esto frente a Jaguares de Montería a las 8:20 p.m. hora Colombia en el Estadio Romelio Martínez en la ciudad de Barranquilla. El Junior ocupa la posición número 17 de la tabla de posiciones de la clasificación con un registro de 2 empates y 3 derrotas en el inicio de este torneo finalización y obteniendo una diferencia de gol de -4. En su etapa como futbolista, Viera se consolidó como uno de los grandes referentes del conjunto barranquillero durante 12 temporadas, 2011 a 2023, consiguiendo 7 títulos como el arquero titular de esa institución. En su inicio como entrenador, el uruguayo tuvo un paso por el Real Cartagena en la segunda división del fútbol profesional colombiano, donde registró 28 partidos, acumulando 17 triunfos, 3 empates y 8 derrotas para un rendimiento del 64,29%. Esperaremos a ver cómo le va al ex arquero, ahora técnico del Junior de Barranquilla. Otro técnico nuevo, pues, en el banquillo de los equipos del fútbol profesional colombiano. No tenemos buen recuerdo de Viera en esos penales que perdió el Deportivo Pasto, su segunda estrella. O tenemos mal recuerdo, pues, en la capital nariñense. Viera tendrá al Junior de Barranquilla. Lo veremos este 5 de septiembre.
0: 6 de la mañana, 36 minutos.
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0: 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Son las
1: 6 de la mañana, 41 minutos.
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5: Hay noticias locales. Atención. Contundente golpe a estructura criminal Iván Ríos. Esto en el departamento de Nariño. 4 integrantes fueron capturados en una operación conjunta desarrollada en Ricaurte y Mayama. Toda la información nos la tiene el coronel José Jair Urrego Vaquero, comandante del Departamento Policía Nariño, y el teniente coronel Mauricio Osorio, del Ejército Nacional.
6: En una operación conjunta logramos asestar un importante golpe a la estructura criminal Iván Ríos en los municipios de Ricaurte y Bayama. Este resultado se logra a partir de una investigación adelantada por el Cuerpo Técnico de Investigación y el GAULA de la Policía Nacional, bajo la dirección jurídica de la Fiscalía Especializada contra el Crimen Organizado y con el apoyo operacional del Grupo de Operaciones Especiales de la Policía Nacional y el Ejército Nacional. Producto de esta investigación, fueron capturados 4 integrantes de esta estructura por los delitos de concierto para delinquir con fines de secuestro y extorsión, homicidio y porte ilegal de armas de fuego. Entre ellos se encuentra alias Ardilla, señalado como presunto cabecilla de la comisión Raúl Morales. Dentro de las labores investigativas se estableció que esta estructura estaría presuntamente relacionada con 3 homicidios selectivos registrados en los municipios de Ricaurte, además de acciones delictivas relacionadas con los delitos de secuestro y extorsión.
7: De igual manera, alias Cachorro, quien habría ejercido anteriormente como cabecilla de esta comisión, fue imputado por su presunta participación en conductas delictivas investigadas. Este resultado representa un avance importante en la protección de las comunidades en esta zona del departamento. Nuestro componente operacional permitió acompañar y desarrollar esta acción en el territorio, contribuyendo a generar las condiciones necesarias para enfrentar la presencia de esta estructura criminal. La afectación a esta organización representa también un mensaje claro para quienes pretenden ejercer control criminal mediante la intimidación, la violencia y las acciones delictivas. Seguiremos haciendo presencia en el territorio y trabajando de manera coordinada para proteger las comunidades y contribuir a recuperar y mantener las condiciones de seguridad en la región de Nariño.
5: Con esto, las autoridades mantienen su compromiso de continuar desarrollando acciones coordinadas contra estructuras criminales que pretendan alterar la seguridad y la tranquilidad de los habitantes en nuestro departamento.
1: 6 de la mañana, 44 minutos, pero tenemos más información, GZ.
8: Ahí sí, ahora tenemos más información, y es que pasó una tragedia en las vías de Nariño. El exdiputado de Nariño, Leonel Sánchez Zambrano, falleció tras sufrir un accidente de tránsito en la doble calzada que comunica a Pasto con el Pedregal. De manera preliminar, se conoció la posible falla mecánica que habría provocado el siniestro. Sin embargo, las autoridades adelantan respectivas investigaciones para establecer con claridad lo que ocurrió. La noticia ha generado, pues, obviamente, consternación en el departamento mientras espera la información oficial sobre las circunstancias del accidente. O, por supuesto, desde Tropicana enviamos un mensaje de solidaridad a sus familiares y amigos.
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1: En tu emisora más bacana Tropicana ya tenemos las 6 de la mañana, 52 minutos.
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9: Son las 7 de la mañana. 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

0: 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Y ese éxito que pasaba de Marc Anthony, Nadie Como Ella.
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0: 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Y el éxito que está pegando duro. Vino mío de oro, te tengo que olvidar, pasaba esta hora.
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1: Así es, solo informamos en tu emisora más bacana, Tropicana, el pico y placa para el día de hoy, miércoles 6 y 7, pico y placa.

0: está la hora en Tropicana. Son las
1: 7 de la mañana, 12 minutos.
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1: 7 de la mañana, 13 minutos. A esta hora.
5: La besucona. La besucona de la radio. Loco.
1: Ay.
5: Mucho beso.
1: Es que hoy es miércoles.
5: Hoy es miércoles de beso.
1: Hoy es miércoles de ser besucones.
5: De beso en el pescuezo. No, mentira, no. Son las 7 de la mañana, 7:13 en Tropicana, la más bacana. 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Karina, ¿qué tenemos en lo curioso?
1: Vea, en lo curioso, pregunta.
5: Pregunte,
1: Michael Giovanni, diría.
5: Sí, el
1: diríamos
5: manager,
1: nosotros.
5: Sí.
1: Y el manager. ¿Qué sería capaz de hacer para evitar ir a prisión? ¿Qué sería capaz de hacer?
5: Yo me rapo.
1: ¿O sea, queda calvo?
5: Me calveo. Creo que uno calvo, uno no cambia.
1: Pero no entiendo, o sea, ¿qué tiene que ver lo calvo con que lo metan para evitar que lo metan a prisión? O sea, ¿a los calvos no lo meten a prisión o cómo es la cosa?
5: No
1: sigo
5: sé.
1: Sin entender.
5: O sea, o me hago barba, va, Karina, sí, va. Me pongo... Me pongo barba.
1: Ajá.
5: Que la verdad no me queda mal para la gente que está en TikTok.
1: Alabate, pato.
5: Vea. Me veo con plata. Así, pobre.
1: No.
5: Para la gente que está en TikTok, me cambiaría el look.
1: ¿Y cómo se lo cambiaría? Aparte de barba, ¿qué más se haría?
5: Me podría hacer un calvito, sí.
1: Ajá.
5: Calvito con barba, como
1: ¿sí?
5: Bill Dicen. O
1: Vin Diesel.
5: Vin Diesel, eso. Vin Diesel.
1: Ajá.
5: No sé, depende si debo plata, pues la pagaría o buscaría la forma en que Rolando me preste la plata.
1: Rolando le presta el 60%.
5: Hágale de una.
1: ¿Quién dijo miedo, no?
5: Sí, de una. ¿Quién dijo miedo? Yo estoy buscando si hay un filtro en el que...
1: Que estabas buscando prestamista.
5: No, estoy buscando si hay un filtro en el que lo deje a uno calvito.
1: Sí,
5: pero...
1: sí hay.
5: No encuentro, Karina.
1: Sí hay,
5: no
1: sí,
5: encuentro,
1: sí. Sí está. Tienes que buscarlo bien, pero sí está.
5: Definitivamente no encuentro. Bueno, el caso es que...
1: ¿Te cambiarías
5: sí,
1: el look?
5: Sí, me cambiaría el look. Sí, yo creo que eso es una de las cosas más fáciles. Uno se cambia el look y chaolín pingüín.
1: Pero mira que hubo una persona del amigo de lo ajeno que cambió de look allá en Cali. ¿Te acordás? Ah, bueno, no sé si vos acordás de esa noticia.
5: ¿Quién?
1: La verdad.
5: ¿Quién cambiaría el look?
1: Y se mandó a operar.
5: ¿Eh?
1: Sí, se mandó a operar, que nariz, que papada, que la bichoptomía, que una cosa, que injerto de pelo. Y lo capturaron.
5: No. Es que no sé qué tan conveniente
1: bueno,
5: sea.
1: Pero te digo. Ah, bueno, y también se cambió como que el color del pelo de. Y paila, lo cogieron.
5: ¿Tuki tuki lulo?
1: No, llórelo.
5: Sí, pues una de las opciones es cambiarse el look. Otra de las opciones sería, no sé. Buscar un abogado bueno.
1: el abogado. Ese. Vamos bien, pero si puede, vuélese.
5: Ah, hice la. No, pues uno me cambia de país.
1: Bueno.
5: Esa es la otra.
1: Esa
5: hay mucha gente
1: otra,
5: que va
1: ¿no?
5: al país también.
1: Sí, ese es el país. ¿Tiene visa?
5: No. Me voy para Estados Unidos, allá también me cogen. O sea que ninguna de las dos sirve, la verdad.
1: Pero.
5: Sí, yo creo que me cambiaría el look. ¿Usted qué haría? ¿Usted cambiaría el look o qué haría?
1: Yo creo.
5: O no sale por. El resto de su vida de su
1: Ay, caso. No, tampoco. No, yo creo que yo me cambiaría el look.
5: ¿Pero qué se haría?
1: Me rapo.
5: Uy, Karina. No.
1: ¿Te
5: imaginas a Karina sin
1: no
5: pelo?
1: No se imagina. Ay.
5: Uy, no.
1: Oh.
5: Yo creo que queda como Benzema. No, sería muy raro, Karina. Karina, no.
1: Yo digo que
5: te quites las cejas y te pintes el pelo.
1: Yo me quito las cejas, el pelo y los cachetes.
5: Me hago implante de cara.
1: No sé, me coloco una peluca así bien rara, no sé.
5: No, pues
1: y me voy del país por ahí derecho.
5: Sí, no, pero es muy difícil.
1: Sí, es complicado.
5: Es complicado ya. ¿Quién le borra sus huellas dactilares?
1: Busco, eso que es, a eso iba. Busco a los hombres de negro a que me borren las huellas dactilares. Y ya no me llamaría Karina, sino K.
5: Bueno.
1: Estamos viendo muchas películas. Yo estoy viendo mucha película, la verdad.
5: Que se pinte el cabello, pero el pelo no. Ah, ok, amigo, gracias. Jorge, por tu comentario.
1: Gracias.
5: Son las 7 de la mañana, 18.
1: Mande una rosa por ese comentario.
5: ¿Por qué? ¿Por qué esa pregunta, Karina?
1: Vea, yo, ¿sabes por qué se lo digo?
5: Porque
1: resulta que sucedió un hecho insólito, sorprendente. ¡Guau! Así, tal cual. Resulta que un chino. ¡Ya!
5: Uy, esos chinos son peligrosos.
1: ¡Oh, esos chinos están locos!
5: Esos
1: chinos les falta un tornillo.
5: ¿Sí? ¿Qué pasó con el chino?
1: Ese chino fingió su muerte.
5: No.
1: Incluso, escúchame bien, con funeral incluido, para evitar ir a prisión por conducir ebrio.
5: No, pero es que eso ya es mucho, ¿no?
1: No, es que este hombre fue más allá. Nosotros estamos hablando de calviarnos, usted dejarse crecer la barba, de pintarnos las cejas, de volarnos del país. Pero él dijo, no, yo la voy a hacer más pro.
5: O sea, me automuero.
1: Me me automuero.
5: Sí, pues, velorio, funeral,
1: ay, no, me automuero.
5: Ataúd.
1: Ataúd.
5: Ataúd. Uy, espera que...
1: Ataúd.
5: Que estoy como un poquito... Ataúd.
1: ¿Qué vamos a hacer? El ataúd.
5: El ataúd.
1: Ataúd.
5: El Raúl, bueno, lo que sea, esa vaina. Y no, y llevar gente al funeral y todo, no.
1: Ah,
5: o
1: pero para que vea.
5: La mamá.
1: Para que vea.
5: Que ir a la mamá, la familia.
1: No, pues nada, pues van a llorar.
5: Y después que aparezca vivo por ahí.
1: Vea, dice: un conductor de la provincia de Ia, o sea, de China, de Juan, Juan, identificado por su apellido Xi. Fingió su propia muerte y organizó un funeral con la ayuda de sus familiares.
5: Ah, o sea, la familia estaba... No, pues imagínense la familia ahí llorando.
1: Ay, mi hijo. Oiga, la familia ahí no...
5: Uy, no, la familia presa por unas cosas que uno dice, Dios mío, bendito.
1: Dice, y organizó su funeral con la ayuda de sus familiares para evitar una condena de cárcel por conducir en estado de ebriedad. El hombre tomó esa decisión tras su arresto al volante bajo los efectos del alcohol por tercera vez. ¡Tercera vez! Oiga, es que no aprende, ole. Una infracción que conllevaba pena de prisión efectiva al carecer también de licencia de conducción. Resulta, o sea, pasa y acontece que el plan comenzó a ejecutarse a mediados del año pasado mientras el acusado permanecía en libertad bajo fianza. Dice, sí, compró un ataúd y transformó su vivienda en una escena de una presunta sobredosis de medicamentos. Además de esparcir frascos vacíos por la casa, el hombre entrenó su capacidad de contener la respiración por largos periodos y utilizó equipos de refrigeración para enfriar su cuerpo antes de la llegada de los testigos. Oye, que la gente está loca. No.
5: O sea, engañó a todo el mundo y
1: le... Obvio, hasta vuelvo y te digo, se colocó bien frío helado, pues por si de pronto iban y a buscarlo y le de pronto lo querían tocar, pues en vez de estar calientico, pues sentía frío. Dice, durante el velorio, la madre y la abuela del individuo cubrieron la cara del falso difunto con una tela bajo el argumento de que los fármacos habían deformado su rostro. Los vecinos presenciaron la ceremonia a distancia y el entierro, oiga esto, se realizó el mismo día, mientras el ataúd descendía la fosa y se desplazaba hacia la provincia de Wuhan para iniciar una nueva vida en el anonimato.
5: Vea.
1: Las
5: o sea,
1: sospechas...
5: él se enterró también vivo.
1: No, sí, todo. Dice que las sospechas de las autoridades surgieron al detectar inconsistencias graves en el relato de los familiares.
5: O sea, aún así lo cogieron.
1: Sí, los investigadores descubrieron que el ataúd fue comprado antes de la presunta muerte del hombre y que nadie solicitó una ambulancia ni tampoco notificó el deceso a la policía. La falta de un certificado oficial de defunción y la ausencia de registros de cremación confirmaron las dudas de las fuerzas de seguridad.
5: Ajá.
1: El rastreo de cámaras de vigilancia y análisis de transacciones bancarias demostraron que el señor continuaba vivo. La policía de Wuhan activó un operativo de búsqueda que concluyó con la captura del prófugo en el mes de abril. Un tribunal dictó una sentencia de 5 meses de detención penal y aplicó una multa de 20 mil yuanes.
5: Vea.
1: Ahí está.
5: O sea, quedó debiendo más de lo que debía.
1: No, pero es que la gente está muy loca.
5: Bueno.
1: O sea, los policías, pero espérese, los policías como que, a ver, el señor Xi falleció, pero estamos viendo que está sacando plata.
5: Nah.
1: ¿Está sacando plata del más allá? De pronto se antojó algo por allá en la
5: por allá
1: vida.
5: También aceptan tarjetas de crédito.
1: Yo creo, vengo a hacer un préstamo.
5: No.
1: Pero así está.
5: Vea.
1: Ahí está, pasando. Uno
5: historias
1: llega
5: que pasan en la vida real. Pasan en las películas y pasan en China.
1: Para que vea. ¿Usted sería capaz, GZ?
5: No, yo
1: ¿de
5: no
1: llegar a ese extremo?
5: No, yo no me automuero nunca.
1: Yo no me automuero.
5: No, yo no.
1: ¿Usted no?
5: No, yo no sería capaz. Es más, yo no sería capaz de meterme en un... ¿Cómo se dice?
1: Ataúd.
5: Ataúl.
1: ¿Ataúd?
5: Ataúd. Yo no sería capaz, Karina.
1: ¿No serías capaz?
5: No.
1: No, a mí tampoco. A mí me daría miedo, la
5: además,
1: verdad.
5: Además, eso es de agüero, ¿no? Eso es como que tú te metes y es como que estás llamando al...
1: ¿Al patas?
5: Sí.
1: ¿A que se lo lleve el patas?
5: Sí.
1: Sí, eso sí es verdad.
5: Entonces, no. Yo, a mí me quietico con mis deudas.
1: Con la deuda de la cachetineta. ¿Todavía la debe?
5: No.
1: ¿Ah, no? Ah, bueno, no, menos ya mal. 7:24 a.m.
0: 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En Tropicana son las
1: 7:25 a.m.
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0: 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En Tropicana, 7 de la mañana, 30 minutos.
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2: 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Son las 7 de la mañana, 35 minutos. Le damos la bienvenida a Sebastián Villada y, por supuesto, de una vez con la noticia del día. Sebitas.
3: Sí, señores, con los buenos días. La noticia más importante de esta jornada tiene que ver con los incendios de cobertura vegetal que se han registrado aquí en nuestro departamento. Mire, hay un consolidado y es lo más, digamos, preocupante que existe hoy en nuestra región. En este caso, lo que pasó en el mes de agosto.
4: Uy, ¿qué pasó?
3: La gobernación de Nariño entregó el balance de 44 municipios que han sido, en este caso, afectados por emergencias relacionadas con incendios. 44. De estos 44, pues se han afectado cerca de 2.400 hectáreas.
4: Uy.
3: 2.400 hectáreas de vegetación afectadas. Y pues adicional a esto, también se ha registrado más de 206 incendios que fueron atendidos, por supuesto, en el mes de agosto y parte de julio. Es este informe que entregó la Administración Departamental el día de ayer. Y la situación no mejora para septiembre. Iniciamos el mes con 7 incendios en el departamento de Nariño. 4 de ellos que continúan activos: Chachagüí, uh-huh, Buesaco, que eran los dos que habíamos mencionado ayer,
4: ¿sí?,
3: pues se los sumó Taminango y Pupiales. Estos 4 municipios están siendo atendidos en este momento por parte de las unidades de bomberos. 3 de estos reportados ayer ya fueron liquidados por completo y estamos hablando del municipio de Yacuanquer, aquí a media hora de Pasto,
4: ¿sí?,
3: San Lorenzo y Cuasput, Carlos Ama. Estos 3 municipios registraron conflagraciones, emergencias que por fortuna pues ya fueron atendidas de acuerdo con las autoridades, pero sigue preocupando el balance que tenemos porque estas 2.400 hectáreas de vegetación pues obviamente sigue subiendo la afectación a cultivos, uh-huh, productivos, en este caso el tema de la caña en lo que tiene que ver con algunos municipios de nuestro departamento, también algunos predios que pues utilizaban para el tema de agricultura, entre otras cosas, y pues adicionalmente a eso las afectaciones que sin duda alguna no tenemos que dejar de nombrar, ambientales, que genera tanto para el tema respiratorio de las personas que viven cerca de esto,
4: sí,
3: como para la flora y fauna de nuestro departamento. Mirábamos videos muy dolorosos de animalitos que salen corriendo de esos escenarios porque pues es su hábitat natural y lastimosamente esto lo que hace es sacarlos de ahí y bueno, obligarlos a buscar otro lugar.
4: Y también los otros afectados es lo que tiene que ver con el tema de cultivo, ¿no?
3: Por supuesto que sí. En este caso, pues hay un balance muy preocupante de más de 15 mil millones de pesos en pérdidas las comunidades que dejan solamente estos incendios forestales. Ya las autoridades pues han hecho la coordinación de la atención. Aún no llega el helicóptero. Tenemos aprobadas 30 horas, pero no llega.
4: ¿30 horas contando desde cuándo? ¿Desde ayer?
3: No. Desde que llegue el helicóptero.
4: Ah.
3: O sea, son 30 horas de vuelo.
4: Ah.
3: Porque es que volar un helicóptero pues es costoso.
4: Pero se hizo la petición, ¿no?
3: Claro, la tenemos aprobada.
4: ¿Y qué pasa?
3: Pues no han hecho por mandarla. Entonces, pues obviamente sabemos que hay atención a otras emergencias, uh-huh, pero sí sería importante pues conocer qué pasó con la destinación de ese helicóptero. Ahora, lo que nos dicen es que pues estas emergencias las podemos solucionar nosotros.
4: Uh-huh.
3: O los municipios tenemos la capacidad para solucionarlas y solventarlas, pero pues en este caso sí es preocupante y sí se ha pedido por parte de algunos municipios en donde va avanzando rápidamente las llamas. Por ejemplo, el caso de Buesaco, que ya lleva más de 3 días en incendios, pues sí han pedido que, oiga, pues si tenemos aprobado eso, pues nos apoyen, o por lo menos a las comunidades de esta zona del norte de Nariño, pues la apoyen con estas horas de vuelo.
2: Bueno, Sebitas.
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2: Son las 7 de la mañana, 39 minutos. Estamos al aire en el Cómo Amaneció Pasto de Tropicana. Cevitas, ¿qué pasó el día de ayer con ese accidente que se vio en una de las vías de aquí de Nariño?
3: Oiga, pues varios accidentes realmente en las vías, pero uno que nos causó pues bastante, digámoslo, asombro por lo que pasó en medio de esta situación. Un accidente que se registra en la vía entre Pasto y El Pedregal, en la doble calzada, en el sector del Placer. Un vehículo de carga pequeño, un tipo piallo, sí, digámoslo así, pues pierde el control luego de que una de sus ruedas, pues al parecer se afectara, se saliera, y en este caso pues pierde la vida una persona. La persona que iba manejando es el exdiputado del departamento de Nariño, Leonel Sánchez Zambrano. Él, pues por su dinámica comercial, los que pudimos conocer su actividad, pues él tenía un restaurante en esta zona, y ya lo que entendemos es que transportaba pues los insumos para su restaurante, y en medio de esto pues lastimosamente pierde la vida. Un hecho muy doloroso que por supuesto nos causa mucho asombro pues por la persona que en este caso pierde la vida, una persona que era muy querida, aparte de ser un representante del Partido Conservador aquí en el departamento de Nariño, un representante o un importante líder político. Pues también había hecho varias gestiones sociales, varios proyectos, tenía mucho, pues un legado muy importante, y por eso causa mucho asombro y dolor, por supuesto, dar esta noticia. Por supuesto que mandamos un saludo de condolencias a su familia, amigos, conocidos del exdiputado Leonel Sánchez Zambrano en medio de este accidente tan doloroso en el departamento de Nariño, y accidente que se suma también a varios escenarios que hemos visto en los últimos días, y que pues ojalá las autoridades puedan dar revisión de qué está pasando con pues las normas, las revisiones, entre otras cosas, porque pues siguen registrándose varias situaciones como estas.
2: O sea, eso fue una falla mecánica netamente, ¿no?
3: Lo que nos dicen preliminarmente es que sí.
2: O sea, ¿no fue un choque?
3: No, fue una falla mecánica del vehículo, lo que le hace perder el control y pues tiene el accidente en este caso.
2: Listo, Cevitas. ¿Hubieron más accidentes?
3: Hubo más accidentes en nuestro departamento el día de ayer. En este caso, pues de acuerdo a lo que nos reportan las autoridades, una persona al parecer habría fallecido en un accidente de tránsito. En este caso, pues en la vía a Cauca, otro accidente que se registró también en el Tablón de Gómez, en el departamento de Nariño. Pues un balance que según las autoridades teníamos en el departamento de pocas personas que pierden la vida en medio de estas situaciones, porque realmente pues un accidente de solo latas o tal vez con personas heridas, de pronto pues es menos grave que una persona con una,
2: claro,
3: que un accidente, perdón, con una persona fallecida. Y esto pues por supuesto que enciende las alarmas en el departamento, y teníamos una reducción hasta el primer semestre de este año. Pues ojalá no se sigan registrando este tipo de hechos en nuestro departamento.
2: 7 de la mañana, 43 minutos, Cevitas. ¿Tenemos más información, más noticias?
3: Sí, señores, tenemos más información, continuando con el ámbito departamental de lo que pasa en nuestro departamento de Nariño. Salió ayer un comunicado oficial por parte de organizaciones sociales, en este caso defensores de los derechos de las mujeres, sobre la noticia del día de ayer y el rechazo que ha generado pues todo lo que ha pasado con esta adulta mayor ahí en el norte del departamento. Pero pues nos dicen que según este comunicado pues no es el único caso, y eso preocupa. Son al menos 3 feminicidios los que se han registrado en el departamento de Nariño en menos de un mes, y pues las autoridades están ya a la alerta de lo que está sucediendo en este caso, porque no puede ser posible que sigamos reportando y no se tomen cartas en el asunto, no se reporte tampoco cómo van las investigaciones de estos casos, y por supuesto pues tenga que haber una investigación más a fondo, primero de los hechos que pasaron, y segundo, tiene que haber claridad en cuáles son las rutas de atención, porque hay muchas personas, no solo mujeres, sino personas que están sufriendo algún tipo de violencia y que no están denunciando.
2: Claro.
3: Y hay otras que quieren denunciarlo y no conocen cómo. No conocen, no saben cuál es la ruta para hacerlo. Y eso es lo que se le está pidiendo a las autoridades. Socializar en cada municipio cuáles son las rutas que han adoptado para eso. Porque es que yo le puedo decir, mire, aquí en Pasto usted puede dirigirse directamente con la dupla Violeta, con la dupla Naranja, a la Fiscalía General de la Nación, a la Oficina de Asuntos de Género de la Gobernación, de la Alcaldía, pero pues cada uno de los casos es totalmente diferente. Hay personas a las que no las dejan salir, por ejemplo, conocíamos un caso de personas que no la dejan salir, su pareja no la deja salir, los vecinos se enteran, pero tienen miedo de denunciar, la persona que está encerrada tiene miedo de denunciar y cuando sale pues no sabe qué hacer, a dónde ir. ¿Cuál es el camino que le sirve de pronto para disimular una denuncia? Y ese tipo de casos, pues créame que ha sido más común de lo que creeríamos. Y hoy no se conocen realmente cuáles son las rutas oficiales, los canales oficiales para hacer algún tipo de denuncia. Lo más obvio, digámoslo así, sería el 123, pero...
2: O el 122, por acá estoy leyendo... Para realizar denuncias ante la fiscalía, ¿no? El 122. Está disponible las 24 horas.
3: Pero hay varias situaciones en las que, por ejemplo, llegan a la casa. Bueno, o sea, en medio de estas situaciones hay muchos temores y sí es importante que las autoridades pues den una ruta clara de en cada municipio cuáles son las rutas de atención para este tipo de casos. De violencias basadas en género o violencias en general en medio de los hogares o de las familias.
4: Misevis, ¿qué más tenemos en noticias siendo las 7:46 minutos?
3: Señores, cambiemos de tema porque hay unos videos, ya vámonos al ámbito local, a lo que pasa aquí en nuestra ciudad de Pasto. Y es que ayer nos hicieron llegar unos videos de unos operativos de control. La gente se estaba quejando que no había controles, que no habían operativos, que no sé qué. Pues ayer por el barrio Mercedario hicieron un operativo, de los que siempre hacen con policía, con tránsito.
4: Pues como tiene que ser lo normal.
3: Lo que llamó la atención es que policía estaba impidiendo el paso de los motociclistas para que se desvíen y no tomen el operativo de control.
4: ¿Cómo así? Venga, ahí.

0: Man vio el operativo y se devolvió y me llevó por a mí por delante.
1: ¿Así? ¿Ah,
0: claro.
1: Sí.
0: Una moto verde. No me olvido de la moto. Blanca, con verde, sin placa, de esas motos de motocross.
2: Ah, es que ahí está el detalle.
0: Casi me lleva ese man. O sea,
1: se lo llevó.
3: De ahí quedó así.
0: Me descuido y...
2: Con razón.
0: Me descuido y ese man...
1: Todo no, tiene ese sentido.
0: Man, ese man va en un carro y mata a alguien.
2: Ese es realmente la preocupación. Y por eso... La policía lo que hizo fue cerrar las calles en las que posiblemente puedan desviarse. Entonces se pusieron de a dos policías con conos. Señor, ¿usted no quiere pasar por el operativo de control? ¿Por qué?
1: ¿A son de qué?
2: ¿A qué le teme?
0: Pero claro, venga, le digo.
2: La gente se indignó mucho porque es que no los querían dejar salir. La pregunta es, ¿por qué quieren evadir el operativo de control?
1: Santas cachuchas.
0: Venga, yo le hago una pregunta.
2: Señor.
0: Cuando se hacen esos operativos de control y está solamente el tránsito tiene prohibido hacer persecución como tal. Lo tiene que hacer la policía, ¿no? Como tal.
2: Bueno, le debo ese dato. Lo que pasa es que el código de tránsito dice que no se puede hacer persecuciones, pero sí se puede hacer seguimiento en algunos casos. O sea, es un tema como... Son temas de tecnicismos.
0: Ok.
2: Y lo que nos decía Andrés, que eso es ilegal. No sabemos hasta qué punto, por ejemplo...
1: Puede ser ilegal.
2: Se ha permitido hacer ese tipo de cosas. El tránsito no puede hacer persecuciones.
0: Pero si están con una patrulla de policía... Exacto. O sea, yo diría que lo mejor es que estén siempre acompañados de la policía.
2: Y eso es lo que están
0: para
2: haciendo.
0: Para que la policía obviamente intervenga. Porque miren, es que si no, entonces todo el mundo lo pasa por
2: le
0: la
2: voy
0: galleta.
2: Le voy a explicar a Andrés y a los que nos están escuchando la respuesta que nos dieron a nosotros, la policía, sobre es que iba a decir modus operandi, pero eso se lo utiliza para los delincuentes. Sobre esa estrategia que pusieron las autoridades. Si uno tiene al día, ¿cuál es el problema? Nos dice Angie, y eso es lo que me pregunto yo. Hoy, lo que las autoridades nos dicen luego de ese video es que hay muchos hurtos que se están registrando y que en los que se están utilizando motocicletas robadas o adulteradas la placa o con la placa escondida. Y se están haciendo en este momento operativos justamente en ese sentido para verificar las motos que tienen, las placas escondidas, porque si uno tiene algo que esconder, pues es porque algo
0: está debe,
2: haciendo,
0: claro.
2: Algo está haciendo.
1: Y el que nada debe, nada teme. Usted pasa mal.
2: Exacto. Si uno tiene los papeles en regla, que es lo que debería pasar en todos los casos.
1: Como un ciudadano normal.
2: Por ahí decían, el que tiene para el whisky, tiene para el hielo.
1: Total.
2: Si usted tiene para una moto, tiene para comprarle los papeles.
1: Yes.
2: En ese orden de ideas, pues... Es su obligación, es que ni siquiera es si
1: uno quiere o no.
2: Es su obligación suya, como todo ciudadano, pagar unos impuestos, en este caso, pagar el SOAT, la tecnicomecánica, entre otros requisitos que pueda tener su moto, depende del cilindraje. Lo que nos dice policía es que esas motocicletas adulteradas, la placa, los números o la posición, la están utilizando mucho para robar, sobre todo en estos lugares de los surorientales. Por eso se hizo ese operativo y muchos más que se están haciendo de la misma manera. Lo que hizo policía fue cerrar el paso para que obligatoriamente tengan que pasar por ese puesto de control. ¿Por qué? Sobre todo las motocicletas que tenían algún tipo de adulteración en sus placas o pues que presentaran algún tipo de conducta sospechosa. Si pasa por el operativo de control y pasa, pues ya, no pasó nada. Le robarán siquiera unos cuantos minutos de su tiempo y ya. Uh-huh. Ahora, pues lo que dice la gente, y puede tener toda la razón, pues están muy molestos por eso porque... tapan una vía que de pronto puede comunicar con su vivienda, con su casa, con su camino y pues además queda grabado en video. Nos pregunta por acá, pero si yo necesariamente necesito pasar por la vía donde estaba el policía, es justamente lo que la molestia que tenía la gente. Si ese es su camino, ¿por qué lo obligan entonces a pasar por otra parte?
1: Bueno, es así.
2: Claro que por ahí hay más vías, o sea, usted baja dos, tres cuadras y puede perfectamente coger su camino.
1: Pero dice, pero es que buenos días, ¿por qué se pasará los carros y las motos? No, es que es eso. Ese es malandro, el tema es ya de él.

0: de lo que tiene que ver con motos y por este de inseguridad que está presentando acá con...
1: Yo les cuento la versión de la policía y el por qué estaban haciendo eso. Claro, ahora, el tema de la molestia pues sigue, porque finalmente termina afectando a los que iban por ese camino o a los que pues no querían pasar por ahí por algún tipo de razón. Nos dice Mario, pero eso no es limitación a la libre locomoción. Pues finalmente no, porque ahí usted baja una cuadra y ya encuentra su camino libre para seguir bajando. O sea, esas calles, ahí en esa cuadra usted tiene 3, 4, 5 calles para bajar, subir. O sea, no tiene ningún problema al respecto. Pues ojalá hayan encontrado algo y hayan pues tomado acciones con las personas que no siguen las normas y que valga la pena las personas que afectaron por ese paso en esa zona.
2: Listo, gracias Evita. 7:53 en Tropicana.
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1: En tu emisora más bacana Tropicana, 7:57 minutos.
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2: Al regreso en Tropicana, espere.
3: Al regreso, en un ratico nada más, tendremos deportes oyentes de Tropicana y hablaremos de Alfredo Arias, que le dijeron adiós. Ya hay nuevo técnico del Junior de Barranquilla, pero el técnico saliente salió a hablar, salió a decir, miren, esto pasó, ya se lo contamos en un ratico aquí en Tropicana.
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0: 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Y el éxito que está pegando duro. Oiga, pasaba Tito Nieves con El amor más bonito.
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0: 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Son las
1: 8 de la mañana, 6 minutos.
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0: 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Y el éxito que está pegando duro, pasaban los diablitos con Tú Eres un Milagro.
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0: Así es, siendo las 8 de la mañana, 11 minutos, llegó el momento de entregarles información deportiva a esta hora.
4: Información deportiva, 8 de la mañana, 11 minutos en la más bacana tropicana. Uno solo, ¿no? Un partidito tuvimos el día de ayer que, digamos, de alguna forma era el que cerraba ya la fecha. ¿Qué fecha era esa, GZ?
5: Esa era exactamente la fecha 8 de 19 de la Liga del Fútbol Profesional en Colombia. Como usted lo dice, un solo partido, Fortaleza contra Once Caldas. Finalmente Once Caldas consigue la victoria de visitante, 2-1, y con esto ya le digo cómo queda en la tabla de posiciones el Once Caldas, porque esto lo mete a los 8, de la tabla de posiciones con 9 puntos.
4: Y ahí marcó gol este
5: Dairo Moreno.
4: Dairo Moreno, ¿no? Marcó gol otra vez Dairo Moreno, se vuelve a mostrar Dairo Moreno.
5: En el minuto 82 marca el gol.
4: Minuto 82.
5: ¿Cuántos goles?
4: La magia de Dairo Moreno. Mire cuántos goles ya lleva con ese, porque ya
5: le doy el dato.
4: Sigue aumentando los numeritos, pues, en lo que tiene que ver con Dairo Moreno y esa tabla de goleadores en Colombia, y se sigue alejando, porque eso es irse alejando. Ya el resto, los que venían atrasito, ninguno de ellos marca. Entonces es alejarse, porque recordemos, él tiene, pues, ostenta el título de más goles en el fútbol en Colombia. Hablamos de Dairo Moreno.
5: ¿Cuántos? 386 goles.
4: No, imagínate.
5: Ahí está el goleador.
4: Y el que lo sigue, eso ya está lejos. O sea, está lejos, de verdad. Qué bueno por Dairo Moreno, que sigue marcando goles y le sigue dando triunfos al Once Caldas, pero además de eso, lo mete en este momento a la pelea de los 8 más importantes del fútbol en Colombia.
5: Está lejos Radamel Falcao García, como dato.
4: Y no está jugando ya.
5: 356 goles quedó.
4: Claro, por eso. Ya no está jugando.
5: Y ahí ya paila. El que sí está... jugando es Víctor Hugo Aristizábal.
4: No, Aristizábal, ¿no? Aristizábal hace 20 años ya. No, mentira, tanto no, pero sí unos 10 años que no juega Aristizábal, creo yo. Tampoco. Ya no.
5: O sea,
4: no,
5: nadie lo alcanza.
4: No sé quién le sigue, Carlitos Vaca.
5: Carlos Vaca, 345 goles.
4: Él, por ejemplo, sí está activo.
5: Pero está lejísimo.
4: Pero está lejos. Por eso le digo que el man está cogiendo ahí ventajita de a poco. Ah, no, Aristizábal ya es de ponente de uno de los programas de televisión. El man trabaja ya así como...
5: Ah, Chanfle.
4: De pronto, para tenerlo en cuenta. Oiga, qué bien por Dairo.
0: Dairo
4: tenemos
0: Marendo,
4: tenemos
0: Dairo
4: con eso se cerró toda la fecha del fútbol colombiano, ya una fecha más, digámoslo de alguna forma. 30 goles se marcaron, increíble, son bastantes, 2 triunfos de locales nada más, bien. 3 victorias de visitantes. Los visitantes hicieron un buen trabajo en esta fecha, y 5 empates, lo dijimos con Karina, creo, ayer, anteayer.
0: Ayer.
4: Mucha empatitis en esos partidos, pues sí, al final, mire, la mayor cantidad de partidos tuvo empates. Además, 3 entrenadores dejaron su cargo: Camilo Ayala de Alianza Valledupar, Alfredo Arias del Junior de Barranquilla y Fabián Bustos de Millonarios, fueron apartados por los malos resultados y crítica a su estilo de juego. O sea, 3 técnicos más que dejan el fútbol colombiano. Entre esos está el técnico del Junior de Barranquilla, que había acabado de ser campeón, y por eso queríamos tocar el tema. Y es que Alfredo Arias, después de la salida, dijo lo siguiente.
0: ¿Qué dijo el señor Arias?
4: Y es muy parecida a la respuesta o lo que dijo en algún momento el técnico Risueño, que había hecho bien las cosas el anterior semestre.
0: ¿Que ganar es perder un poco?
4: Que clasificaron hasta los octavos y que 5 partidos y le dicen chao. Pues mire que algo parecido, dice, fuimos campeones. Estas son palabras de Alfredo Arias, del ex técnico de Junior.
0: A ver.
4: Fuimos campeones y 5 partidos después ya no estoy. Así.
0: ¿Ah?
4: O sea, esas fueron las palabras textuales del man.
0: Uf.
4: Tras su bicampeonato en la Liga Colombiana, Hablo del 2025-2 y 2026-1, o sea, dos títulos de campeón. El entrenador del Junior de Barranquilla, Alfredo Arias, revocado de su puesto tras los malos resultados en el inicio del torneo finalización. Dos empates y tres derrotas, o sea, ni siquiera eran cinco derrotas, eran dos empates y tres derrotas nada más. Y la eliminación también pues, de la Copa Colombia a manos del Barranquilla Fútbol Club. Arias, 24 horas después de su salida del conjunto tiburón, habló. En diálogo que tuvo, dijo, yo estoy bastante dolido. Oh, éramos campeones y muchos me buscaban, pero no fue el mejor equipo. Ahora fuimos bicampeones y cinco partidos después ya no estoy. Y lo peor es que esos jugadores que son realmente protagonistas, que se fueron tanto y que se esfuerzan, perdón, tanto, y que dieron todo para los dos campeonatos, hoy están también a punto de que nadie los quiera. O sea, esto del fútbol a veces uno se pone a ver...
5: Es una lotería, ¿no? También.
4: No, es incierto porque hoy estás arriba.
0: Y
4: un semestre después estás abajo y te cogen y te dicen, vea señor, muchas gracias, hasta luego. Pero si acaba de ser campeón dos veces. No, sí, pero acabas de empatar dos partidos y perder tres y... Chao.
5: Chao, limping win.
4: Y es que así pasa aquí en el fútbol colombiano, por eso hay tanto técnico. Al final de cada semestre, uno mira los técnicos que salen y uno queda asombrado. Y eso pasa solamente, creo, aquí en el fútbol colombiano, GZ.
5: Rolo, así como salen, entran, porque ya el Junior de Barranquilla anunció el nuevo técnico, que será Sebastián Viera, oficialmente el nuevo director técnico del Junior. El histórico capitán regresa al tiburón para comenzar una nueva etapa, y esa vez, pues, por supuesto, desde el banquillo.
4: Vamos a ver cómo le va como técnico a Viera, porque en el arco, ¿para qué? El man no nos puede caer para nada aquí en la ciudad de Pasto, pero sí hay que decirlo, el man fue buen jugador de fútbol. Ahora, viene una nueva etapa, vamos a ver cómo le va a este señor. Y por el otro lado, pues lo de Millonarios también, y todo el mundo dice, pues, ¿cómo así salió el técnico de Millonarios? Sí, y lo que pasa es que tendremos, ¿cuándo es el Clásico Capitalino? Hoy hay Clásico Capitalino. Y hoy ya Millonarios pues no tiene a su técnico en el banquillo. Santa Fe, dicen los conocedores, se frota las manos. O sea, cuando uno dice, qué bueno que no tenga técnico.
5: Que no buena.
4: Claro, porque es que una cosa es con técnico y otra cosa es sin técnico. El Clásico de Bogotá entre Santa Fe y Millonarios, que se jugará hoy precisamente, tendrá lugar. El partido, ya les confirmamos la hora. ¿Tiene por ahí la hora?
5: 8:25 de la noche.
4: Bueno, llega en un momento de contrastes para los dos equipos, especialmente la sorpresiva salida del señor Fabián Bustos del conjunto Embajador. Millonarios, Teletubby debe estar pendiente de este partido, afrontará uno de los partidos más importantes del semestre sin el técnico argentino en el banco. La noticia tomó por sorpresa al entorno azul, teniendo en cuenta que Bustos no había dado señales de una posible salida. O sea, sorprende a todo el mundo, y que el equipo se encuentra en la quinta posición en la tabla, 11 puntos, en la zona que mantiene intactas por las aspiraciones en el campeonato local. Todo el mundo dice, pero qué raro.
5: Claro, ¿cómo sacan al técnico si
4: está bien,
5: está ahí.
4: Está bien en la tabla de posiciones, pero bueno, hoy tendremos ese clásico de la capital de la República. Ese clásico, GZ, para que lo tengamos muy en cuenta, oyentes de Tropicana, es el partido adelantado de la fecha 16 del fútbol colombiano.
5: Eso, o sea, es lo que no entiendo ahí.
4: ¿No, o sea, lo entiende?
5: Sí, no, la verdad no lo entiendo. ¿Por qué adelantan un partido?
4: Lo van a adelantar porque seguramente el estadio, no sé, me voy a inventar porque la verdad no tengo exactamente el dato.
0: Como dice el chavo, un supositorio.
4: Un concierto que ya está para ese día planeado, planificado, el estadio va a estar ocupado, bueno, no sé. O sea, pongo el ejemplo. Entonces, por eso adelantan el partido. De la fecha 16, hoy todavía estamos por la mitad del fútbol en Colombia, la mitad de las fechas, pero este es de la fecha 16 y se va a jugar el día de hoy a partir de las 8:25 de la noche. Por ahí mañana, como lo dijimos, tenemos partido de América de Cali frente a Alianza. Uh-huh. Y también, ese es de la jornada 9. Y tenemos partido de la jornada 7 también, que estaba pendiente, el del Deportivo Pereira frente al Deportivo Independiente de Medellín, pero ese también se jugará mañana. Y la fecha completa del fútbol en Colombia arrancará ya el fin de semana, o sea, la jornada 9. Esa arrancará
5: el sábado.
4: El fin de semana, el sábado, ¿no?
5: Sí, ahí está.
4: Bueno, eso lo tendremos entonces. Estaremos atentos a ver cómo le va a Millonarios sin técnico y a ver si le sigue gustando esa frotadita de manos pues a los hinchas del equipo de Independiente Santa Fe. Por otro lado, compañeros.
5: ¿Qué tenemos?
4: Venga, lo del fútbol femenino. que ayer tuvimos partido de fútbol femenino, Orso Marzo frente a Deportivo Cali. El Deportivo Cali fue y le consiguió, le empató.
5: Un puntico. Quedó 0-0 este partido.
4: 0-0 ese partido. Con eso, Deportivo Cali sigue siendo líder en el grupo B del fútbol femenino con 7 puntos, seguido de América de Cali con 3, Santa Fe 3 y Orso Marzo se quedó solamente con un punto, que fue el que consiguió el día de ayer.
5: Y hoy juega otro partido de la Liga Femenina, que es Santa Fe contra el América de Cali femenino. Esto va a ser a las 5:30, así que tiene posibilidades el América de sumar más puntos en la tabla.
4: De sumar más puntos y no de alcanzar a Deportivo Cali, pero sí por lo menos de acercársele al Deportivo Cali femenino. Eso estamos hablando de la Liga Femenina, que como les decimos, se sigue también moviendo. En
0: sigo
4: esos,
0: moviéndose.
4: Sí, están en cuadrangulares. Está... No, pero mira, Cari, que están jugando bien bacano, o sea, están jugando chévere los partidos. Para los que pronto les gusta el fútbol, dele una revisadita al fútbol femenino, que está jugando bien chévere aquí en Colombia. 8:21 minutos en Tropicana.
0: Yo tengo una noticia.
5: ¿Qué tiene? A ver, ¿qué tiene?
0: Resulta que se sigue moviendo el mercado para los deportistas colombianos, muchachos. Les estoy hablando en esta oportunidad de Richard Ríos y Gustavo Puerta. Resulta que Richard Ríos tiene acuerdo para dejar el Benfica y jugar el cedio en el Al Ittihad hasta junio del año 2027. Oiga, bien.
4: ¿De dónde es ese equipo?
0: Sin, de Arabia Saudita.
4: Vea, pues.
0: Dice que sin opción de compra, una operación en la que el club saudí pagaría 3 millones de euros.
4: Vea.
0: Y va a asumir la mayor parte de su salario, además de ofrecerle un importante aumento. El volante de 26 años dijo, sí, me voy. Y solo resta acelerar la documentación para su llegada para a este gran equipo, pues, equipo, y ahora para estar en Arabia Saudita.
4: Lo que hay es billete allá, o sea, ya sí lo que hay es billete. Pues,
5: billete y cifras, camellos.
4: Cifras millonarias.
0: Y pero mire cómo está Cristiano Ronaldo. Vea,
4: tiene que irse para Jeddah, viajar a Jeddah.
0: Mientras tanto, muchachos, Gustavo Puerta está cerca de convertirse en una apuesta millonaria del grupo de Evangelos Marinakis.
4: Eso sí.
0: La operación de con el Racing de Santander rondaría los 16 millones de euros y podría alcanzar los 20 millones contando otros conceptos. El colombiano de 23 años firmaría con el Nottingham Forest, pero jugaría esa temporada cedido al Olympiacos, donde tendría la oportunidad de disputar la Euroleague y pues de ahí para allá ya tomar el sí y también arrancar nuevos rumbos.
4: Bueno,
0: por esos colombianos jovencitos, el billete los espera.
4: Bueno, señores, 8 de la mañana, 23 minutos. Atención, 96,6 kilómetros faltan para llegar a la meta.
0: No,
4: les cuento
0: mucho.
4: Que ayer se disputó la jornada.
0: Oiga, ganó un señor raro, de un nombre rarísimo.
4: 184.7, sí, pues que por lo general son raros, pero raros acá nosotros. Pero es que, la gran noticia, ganó un hombre de nombre raro.
0: No, sí, es que no recuerdo cómo es que se llama. Creo que era la etapa 17, si no estoy mal.
4: No, sí, ayer fue la etapa 10, Cari.
0: Ah, etapa 10.
4: Batien Tronchón se llama.
0: Imagínense, yo creo que es hermano de Tronchatoro.
4: El man que ganó la etapa se llama así.
5: Batien, un tronchón es cuando usted dobla el pie.
4: Tronchón.
5: Queda tronchado.
0: No, pero es el primo hermano de Tronchatoro.
4: Pero bueno, pero él ganó la etapa.
5: Sí, es un nombre raro.
4: Hay
5: sí.
4: que decir que Enric Mas. Es que todos son raros. Es el líder, sigue siendo líder en la,
0: el líder es bueno, el líder
4: en
0: es
4: la
0: bello.
4: Tabla general. Primoz Roglic es segundo.
0: Uy,
4: Félix Gall es tercero. Y el mejor colombiano hasta el momento ubicado es Harold Tejada del equipo Astana, a 4 minutos 39 segundos del líder, que es el señor Enric Mas. Entonces,
5: ¿no está tan lejos?
4: No. 4 minuticos.
5: Lo tiene ahí.
4: El colombiano se metió en el top 10. De esto, está octavo en la tabla de posiciones de la Vuelta a España, que recordemos todavía le queda esta semana y le queda toda la próxima semana, o sea, todavía le queda tiempito y bueno, yo creo que hay que seguir metiéndole la ficha y ponerle fe a este muchacho Harold Tejada del equipo Astana. Otro de los colombianos por ahí que vienen, Juan Felipe Rodríguez, 17, 26 Santiago Buitrago, Iván Ramiro Sosa, 111, pero bueno, ahí está nada más hasta ahí. Y a esta hora, cuando se corre, pues, la etapa número 11. GZ, ¿algo más? No, me levantó la mano para decir
5: sí, algo. Lamine Yamal hizo historia en el Barcelona, se me quedaba ese datico, al convertirse con 19 años y 49 días en el jugador más joven en alcanzar 50 goles en las 5 grandes ligas de Europa. Le quitó, por así decirlo... el puesto a Kylian Mbappé y a Erling Haaland, que habían llegado a los 50 goles a los 19 años y 241 días, y el otro lo consiguió a los 20 años y 196 días.
4: Y este
5: Lamine Yamal es el más joven, a los 19 años y 49 días.
4: No, claro, hay diferencia ahí.
0: Apoyito.
4: Hay diferencia. No, no, mire, es que
5: bebecito.
4: Man, no, el man, claro. No, hay mucho futuro ahí. 8:26 minutos, los deportes aquí en Tropicana.
3: 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En Tropicana son las
0: 8:26 minutos.
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3: Llegó la hora de los palos.
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0: Con la punta el palo. 8 de la mañana, 27 ¡Eso! Minutos y llegó la primera tanda de palos. Recuerde, máximo 30 segundos. 30
4: y máximo.
0: Máximo, máximo. A mí no me envíen palos de 45, de un minuto. No, no, no, eso ya es un podcast.
4: Arranquemos.
0: Una canción.
4: Arranquemos de una vez, nos vamos con palos. Pero es que no anunciamos, es que la gente está todavía desubicada. Recuerde, hay palos sobre las 8.
5: Tempranito.
4: 8:20 aproximadamente empieza a mandar los palos de la primera tanda. 8:20 Y después a las 9:15 aproximadamente, mande también los palos.
0: Es que estamos renovando.
4: Tanditas de palos. Una tanda va en esta hora de las 8, la segunda tanda va en la hora de las 9:15. De pronto, para que la tengan en cuenta, no se los anunciamos, nos disculpan, pero si no llega, pues igual nos vamos con más de la programación de Tropicana. Si no llegan en esta, entonces si no llegan, uno diría, no, están tranquila, la gente está tranquila.
5: Sí, no hay
0: denuncia. Están trabajando.
4: Los que tanto anunciaron, ya, ¿por qué no tenemos los palos? ¿Por qué? Entonces, pues, es fácil.
8: No tienen a qué darle palo.
4: Oiga,
0: no, eso es bueno. ¿Sabe? Eso es positivo.
4: Yo sí tengo palo.
8: Todo está perfecto.
0: ¿Pero por qué?
8: ¿Usted tiene palo?
4: Sí. Para la gente de desde las cárceles, perdón.
8: Tiene 30 segundos.
4: Se siguen enviando mensajes a la gente que, por ejemplo, al DJ que lo robaron.
0: Ah.
8: Oiga, sí.
4: Le llamaron ya de la cárcel.
0: Lo llamaron.
4: A lo buenas, mire, le tenemos los computadores que se los tenemos aquí. Páguenos 4 millones de pesos.
0: ¿Ja? ¿Qué? ¿No, en serio?
4: Sí, en serio.
0: ¿En
8: a ver, mandé foto, le hubiera dicho.
4: No, claro. Esa fue la respuesta del DJ. Por favor, me envías foto y me dices qué calcomanía tenía el portátil.
0: Ay,
4: y ya le dijeron, ya le mandamos y nunca le mandaron nada.
8: ¡Ah! ¡Aviones!
4: De la cárcel. Palo para la gente de la cárcel.
8: ¿Cómo saben que era de la cárcel?
4: Claro. ¿De dónde más va a ser?
0: ¿De dónde más? Sebastián, ¿en serio?
4: Vámonos, mejor con palos.
0: Ay, no. Mejor sigamos. 8:28 minutos.
9: Hola amigos Tropicana, tengan ustedes muy buenos días, pero muy buenos días. Hoy le vamos a dar palo a esos operativos que monta la policía y la Secretaría de Tránsito. Es sí o sí, toca pasar por ahí. Sí o sí, es obligado. Hombre, señores, tenemos derecho a la libre locomoción. No podemos ir a dar una vuelta dos cuadros más abajo para entrar a esa calle. Tener que volver a pasar por el mismo operativo, palo.
8: ¿Y a qué le tiene miedo, me pregunto yo?
0: No sé.
8: O sea, ¿de pronto le falta el SOAT, la tecnico-mecánica?
0: No,
4: pero...
5: ¿Le falta una llanta?
4: Yo digo que...
0: ¿Le falta una llanta?
4: Yo no entendí muy bien, o sea, lo del operativo. La verdad no entendí porque llegué en ese momentico.
8: Te vamos a subir un video al TikTok para que lo mires.
4: Gracias.
8: Y mires cuál es la queja que tiene la
4: Listo.
8: Gente.
0: Eso.
8: Porque es que, a contexto rápido... Hay un operativo y los policías antes están cerrando todas las calles para que sí o sí tengas que pasar por
5: Tenga
8: el operativo.
5: Tenga que pasar por
4: no,
5: el
4: operativo. No, pero ahí sí me parece que no.
0: ¿Vio? Ahí es
8: a mí, en cambio, me parece que sí.
0: Oh, ve.
8: No, como para equilibrar la mesa.
0: Opiniones divididas.
5: Lo
4: están obligando a uno a pasar por el donde no quiere pasar.
5: No.
0: Exactamente.
5: Ya el equipo de digital está trabajando fuertemente. Para decir,
4: gracias y para que me quede... No, pero igual ya me quedó claro.
8: El que nada debe, nada teme.
0: Ay, no, eso sí.
4: No, pero es que ¿por qué tienes que pasar por ahí?
8: Pero son dos calles las que te están cerrando. Dos calles. Si pasas el operativo, enseguida tienes otras 10.000 calles para dar la vuelta y pasar a donde quieres.
4: Entonces, ¿y por qué no hicieron el operativo más abajo? O sea, dos calles más atrás.
0: Sebastián,
4: mi pregunta.
0: Me corchó.
8: No, no, no, es que pues, da lo mismo.
4: ¿Qué no, dos cuadras más atrás. Para que no se desvíen. Bueno, pues, sigamos, claro, sigamos, sí, sigamos, que no tenemos tiempo.
8: El que nada debe, nada teme.
10: Listo. Hola, Tropicana, la más bacana. Muy buenos días. Esta mañana queremos darle palo al tránsito, a las autoridades competentes de movilidad. Porque ayer, accidente en la Panamericana, un carro contra un camión. Después en Los Pinos, al mediodía, donde falleció lastimosamente el niño, que por imprudencia, pues, dicen que iba sin casco. Lastimosamente no somos consecuentes los padres de nuestros actos. Palo y el tránsito brillando por su ausencia.
8: Eso ya es otra cosa. ¿Qué está haciendo el tránsito entonces? Haciendo operativos si hay otras necesidades. Por ejemplo, el tema de mal parqueados, el tema de revisión de pico y placa, el tema de otras cosas.
5: De ahí, los buses, el tema de los buses.
4: Hay muchas cosas que le hace eso, falta.
8: Ahí sí le doy razón. O sea, si se van a dedicar a hacer operativos, pues no descuiden lo otro.
0: Listo, 8:31.
11: Tropicana, la más bacana, muy buenos días.
0: Buenos días.
11: Un palo del malo para esa empresa de Confamiliar que se destapó esa olla podrida, robándose el dinero de los usuarios, de los que aportan. Señores, ¿hasta cuándo, por favor, van a seguir desangrando al departamento y al país? Eso es un descaro, que les caiga todo el peso de la ley.
8: Pues ya se les acabó el chistecito, ¿no? Porque capturaron a un exdirector que aceptó los cargos, a la que era la subdirectora que aceptó los cargos.
4: Okay.
8: Y ya van en este momento 11 personas capturadas. ¿Quieren los nombres de los últimos dos rápidamente?
4: Rápidamente.
8: Wilson Buritica Villota, que lo capturaron antes de ayer, y Clarita Mercedes Chávez, que también la capturaron antes de ayer. Son los últimos dos capturados que están siendo judicializados en este momento.
4: Bueno, 8:32, más palos aquí en Tropicana.
0: Sigamos, ahí está.
12: Tropicana, la más bacana. Palo para el señor que acabó de hablar del retén. Como dice Sebastián, ¿a qué le tiene miedo? Si usted tiene todos los papeles en regla, puede pasar. ¿A qué le tiene miedo, jovenazo? Palo para el señor.
8: Gracias, amigo. Lo máximo que le pueden quitar son unos 5 minutos de su tiempo. Muestre los papeles y siga.
0: Está bien, pero tranquilo.
4: Si va de afán.
0: Esa es la otra. Y si va de afán.
8: Pues diga, hermano, mire, tengo acá a mi mujer que se me está muriendo
0: Y si tiene afán por llegar al trabajo porque el jefecito lo está esperando.
8: Pues madrugue.
0: 8:33.
4: Llegó tarde y quedó sin trabajo.
0: No, imagínese, 8:33.
13: Palo para el señor, porque las personas que teníamos los papeles al día no tenemos ningún problema en que hagan retenes. Para mí está muy bien. Por la inseguridad que está viviendo nuestra ciudad.
4: Ah, bueno, por ese punto le apoyo yo. Por la inseguridad, es que es una inseguridad muy brava, al paso. Muy brava.
8: Es que ese, yo, lo expliqué en la mañana, ese es el objetivo de los operativos. Mirar cuáles son la mayoría de esos robos que se están generando en los surorientales son con motocicletas hurtadas que muchas veces les ocultan la placa o se la quitan.
4: Bueno, entonces sí, apoyamos entonces en ese momento.
0: Tranquilo.
8: Gracias.
14: Tropicana, la más bacana. Palo para el señor. Si anduviera con los documentos al día, no pasa nada. Presente documentos, haga la respectiva requisa y listo. No pasa nada. Pero si anda sin documentos, ahí sí está llore y llore.
4: Sí, ahí sí a llorar
0: a la llorería. A la llorería.
4: 8:34, ya viene la segunda tanda de palos después de las 9 aquí en Tropicana.
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0: En tu emisora más bacana Tropicana, 8:34 minutos.
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0: Seguimos aquí en Cómo Amaneció Pasto de Tropicana, la más bacana. Oiga, ayer se molestó el presidente de la República, ¿no? Ay. Ayer estaba como medio molesto.
1: Estaba bravo el señor.
0: En el Consejo de Seguridad. Lo que pasa es que los directamente implicados ahí en la en lo que tiene que ver con el atentado que se presentó el día de ayer, del que hablamos temprano ayer, pues eran los mandatarios de esa zona. Y los pero el presidente estaba molesto porque los mandatarios no estaban, no asistieron. Claro, o sea, ¿cómo faltas sabiendo que es tu región la que está, digamos, sufriendo un atentado y todo? Llega el presidente a ese Consejo de Seguridad y no llegan los mandatarios de esa zona. Entonces,
2: lo que yo sé es que el alcalde, por ejemplo, del municipio donde ocurrió el atentado, estaba en Bogotá. Tenía que viajar el día anterior y dijo que no pudo viajar porque el aeropuerto estaba cerrado.
0: Bueno, pero el presidente estaba molesto.
2: No, pues claro, imagínese usted hacer un consejo de seguridad y sí, que no estén los mandatarios en donde ocurrió la situación.
0: No, o sea, sí, o sea, había molestia para que, o sea, no sé, algunos dirán, no, mucho show, mucho esto, pero yo digo que tenía razón, o sea, ¿cómo no están los mandatarios que deben estar ahí? Para mí, yo digo que en este caso el presidente...
2: Es como que usted haga una reunión con su equipo de trabajo
0: y no
2: de
0: vayan,
2: ventas, digamos.
1: Sí, exactamente.
2: Y no vayan los de ventas. ¿Qué hace usted hablando solo?
1: Bueno. No, eso sí es verdad.
0: Bueno, pero sí es preocupante las noticias y sobre todo en esa zona. Y mire que el presidente sigue hablando sobre esa zona en particular. Abelardo de la Espriella aseguró que el ejército frustró carro bomba del ELN en norte de Santander. El presidente de la República informó que fue frustrado un posible atentado terrorista en Cúcuta luego de que las tropas del Ejército Nacional localizaron un vehículo hurtado en el sector de Agua Clara, zona rural del municipio. De acuerdo con la información preliminar entregadas por las autoridades, el vehículo fue sometido a una verificación con un canino especializado que detectó la posible presencia de explosivos en el interior del vehículo. Al advertir la presencia de las tropas, los ocupantes del carro abandonaron el automotor, huyeron posteriormente del lugar a bordo de una motocicleta. Tras este hallazgo, uniformados aseguraron el sector y coordinan con la Policía Nacional el ingreso de técnicos antiexplosivos, quienes se encargaron, de verificar la amenaza y adelantar el procedimiento correspondiente para neutralizarla. Es difícil la situación que se vive, como les digo, en esa zona del país, lo del carro bomba el día de ayer, ahora este carro bomba frustrado, porque lo de ayer fue un taxi, ¿no? El atentado realmente fue en un taxi que se dio en esa zona.
2: De hecho, era un carro que fue robado y que lo gemelearon o lo hicieron simular como taxi.
0: Ah, ok.
2: Fue hurtado, le cambiaron las placas y lo pintaron de taxi.
0: Imagínate.
2: Eso fue lo que reveló el informe de las autoridades tras el atentado.
0: Bueno, seguiremos atentos a ver qué más da de esa noticia. 8:41 minutos, más información, Cari.
1: Les tengo esa noticia porque es que resulta que radica un proyecto de ley que busca prohibir procedimientos de cambio de género en menores de edad aquí en Colombia. La bancada Provida del Congreso de la República radicó el proyecto de ley denominado Ley Laura o Laura. Niños no experimento, una iniciativa que busca establecer restricciones a determinados procedimientos médicos relacionados con la transición de género en menores de edad. Entre los promotores se encuentran los congresistas Andrés Forero, Sara Castellanos y Carol Borda, quienes sostienen que el Estado debe reforzar la protección de los menores frente a las intervenciones que, según argumentan, pueden tener efectos irreversibles. La propuesta deberá avanzar en su trámite legislativo antes de convertirse en ley. El proyecto toma su nombre del caso de Laura, una joven colombiana que inició un proceso de transición de género cuando era menor de edad y posteriormente manifestó arrepentimiento por las intervenciones a las que fue sometida. Los impulsores de la iniciativa presentaron su experiencia como uno de los argumentos para promover esas restricciones en menores de edad.
0: 8:42, tenemos más información local. Vamos a saludar a nuestra compañera Claudia Ortega Sarria en este momento a través de Tropicana. 8:42, Claudia, buenos días.
3: Amigos de Tropicana, hola, ¿qué tal? Muy buenos días. Es hora de actualizarnos con las noticias más importantes en esta jornada de miércoles. Importante golpe al narcotráfico en zona rural del Rosario. La policía, a través de antinarcóticos y en coordinación con el ejército, ubicó y destruyó un laboratorio dedicado a la producción de pasta básica de cocaína. En esta operación se incautó más de 2.800 galones de insumos líquidos y más de 2.300 kilos de dióxido de manganeso, entre otros insumos que se utilizan para este procesamiento. Según las autoridades, el laboratorio tenía capacidad para producir hasta 6 toneladas mensuales y estaría al servicio de la estructura Franco Benavides. Esta operación, según las autoridades, habría permitido afectar las finanzas de esta estructura criminal en más de 300 millones de pesos. En Nariño avanza en la creación de una ruta integral para atender casos de maltrato animal. La iniciativa busca establecer un procedimiento común para recibir, orientar y atender las denuncias en los 64 municipios del departamento, definiendo claramente las responsabilidades de cada entidad. En la última jornada de socialización participaron veterinarios, organizaciones animalistas, organismos de control y representantes de las alcaldías, quienes revisaron los mecanismos para presentar denuncias, las competencias institucionales y la aplicación de la normatividad vigente. La gobernación ha dicho que va a incorporar las observaciones recogidas y definir los pasos para adoptar esta ruta como un instrumento departamental, incluso con la posibilidad de respaldarla a través de una ordenanza. Y hablemos de lo que pasa en la zona de frontera, porque el Instituto Departamental de Salud de Nariño confirmó que después de una disminución registrada a comienzos del mes de agosto, los casos de enfermedad diarreica aguda volvieron a aumentar durante la última semana del mes en Ipiales. El evento ha elevado a zona de alerta. Las autoridades mantienen vigilancia epidemiológica diaria. El Instituto Departamental de Salud de Nariño ha reiterado además que el agua suministrada por Empobando no es apta para el consumo humano debido a los parámetros fuera de norma en turbiedad, pH y cloro residual. Por esta razón, se recomienda a la comunidad en la zona utilizar agua de carro, tanques habilitados o agua embotellada para el consumo. Las autoridades también han desmentido algunas versiones sobre el supuesto riesgo de cáncer asociado al agua y señalan que no existen estudios que respalden esta afirmación. Mientras tanto, se evalúan soluciones de infraestructura, entre ellas la optimización de las obras, la posible reubicación de la boca Tomás y a Carlos Ama y la desinfección de las tuberías domiciliarias. Y hay mucho pesar en el departamento de Nariño por la muerte del exdiputado de la Asamblea, Leonel Sánchez Zambrano. Un reconocido dirigente político y social de la región falleció el día de ayer en un accidente de tránsito registrado en la vía Panamericana. El siniestro ocurrió en el sector del Obraje, en jurisdicción de Yacuanquer, sobre la doble calzada Rumichaca-Pasto. De acuerdo con los reportes de las autoridades, Sánchez Zambrano, de 66 años, se movilizaba en una camioneta que sufrió un volcamiento y perdió la vida en el lugar de los hechos. Leonel Sánchez Zambrano tuvo una amplia trayectoria en la política nariñense. Fue diputado de la Asamblea Departamental durante varios periodos. También ocupó la primera vicepresidencia de la corporación. Estuvo vinculado al Partido Conservador y desarrolló actividades empresariales y de liderazgo social, especialmente en el corregimiento del Pedregal. Fue decisivo, además, su liderazgo para la institucionalización mediante ordenanza del Día de la Radio en Nariño, que se celebra cada 6 de marzo, también del concurso de música huascarrilera, entre otros proyectos. Paz en su tumba y un abrazo solidario para toda su familia. 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Que sigan disfrutando de buena música, buena información, buena compañía aquí en Tropicana.
0: Muchas gracias a Claudia. 847. Nosotros seguimos aquí en la programación en este miércoles Tropicana.
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0: 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En Tropicana, 8 de la mañana, 51 minutos.
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5: Y al regreso, 8.51 minutos, oyentes de Tropicana, hablaremos de otro caso que conoció el presidente Abelardo de las Perillas. ¿Se acuerda del niño?
0: Sí, señor, sí me acuerdo.
5: Y el niño, le llegó el caso de un niño que estaba enfermo y que no recibía atención médica, pues finalmente recibió atención médica.
0: Exactamente.
5: Esto creo que fue en el sector de los Santanderes, aquí en Colombia. Pues ahora se conoció otro caso.
0: De una niña.
5: Y ese mismo caso llega a oídos del presidente, o el presidente conoce el caso, ya les contamos qué pasa con ese caso y bueno, porque necesitaba atención médica, no la recibía y qué pasó, qué dijo el presidente al respecto.
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0: 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Ya tenemos las 9 de la mañana, 4 minutos. Y el éxito que está pegando duro pasa a Rey Ruiz con Si te preguntan.
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0: 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Ya tenemos las 9 de la mañana, 10 minutos. Y el éxito que está pegando duro, Giancarlo Centeno con Amantes Inocentes.
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0: 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Son las
1: 9 de la mañana, 11 minutos.
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4: 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Vamos con la primera, 9 de la mañana, 11 minutos en Tropicana, la más bacana. Oyentes, comenzamos hablando hace un momentico, les dimos el adelanto de una niña que necesita el tema de atención médica en su casa. Habíamos conocido el caso, el primero fue de Lucas Murillo, niño de 7 años, eso en Cúcuta. Ahora se conoce este nuevo caso, una niña de 3 años nada más, que lleva más de un año hospitalizada. Y ese caso llegó hasta el presidente de la República, Abelardo de las Preyas. Se trata de Carla Elena, es una menor de 3 años y 7 mesecitos nada más. Permanece hospitalizada desde hace más de un año, requiere atención médica permanente. Pues de acuerdo con la denuncia que hace la mamá de la niña, ella se llama Paola Gutiérrez, esta chiquitica tiene una traqueostomía y gastrostomía, además de depender las 24 horas de un ventilador mecánico y oxígeno. La familia busca que pueda continuar el tratamiento, pero que el tratamiento siga en la casa con todo ese soporte médico que necesita. La madre, que durante meses ha realizado diferentes trámites, gestiones para conseguir la atención requerida, pero denuncia que la nueva EPS no habría autorizado los servicios necesarios para que Carla pueda salir del hospital y que esto pues continúe en casa. Ante esta situación, la mujer decidió hacer un llamado público al presidente Abelardo de las Preyas, pidiéndole ayuda en el caso de su hija y que fuera escuchada. El mandatario respondió a través de las redes sociales y aseguró que la ministra de Salud, Ana María Vesga, ya conoce la situación. De las Preyas afirmó que dio la instrucción para que Carla sea atendida con todas las garantías y sin más demoras. El presidente también señaló que como este caso pues se refleja, según sus palabras, la crisis que atraviesa el sistema de salud en Colombia y asegura que el gobierno o su gobierno pues dará prioridad a la atención de niños, de niñas y de adolescentes. Finalmente, le dejó un mensajecito a la niña. Le dice: sigue sonriendo, pequeña Carla.
1: Oh,
4: así aseguró el presidente, el mandatario de los colombianos. El caso de Carla Elena se suma a otro de los menores pues que han acudido directamente al presidente de la República para que pues llegue la atención. Esto de la salud, ojalá, esperamos que en un tiempo pues mejore. 9 de la mañana, 13 minutos, y esperamos que, así como lo dijo el presidente, Carla sonría esta pequeñita.
3: Segunda.
5: Atención, en la segunda, 9 de la mañana, 14 minutos, el puerto de Tumaco registró un crecimiento del 57,8% en el volumen de combustibles movilizados durante los primeros 8 meses del 2026, al superar los 762 mil barriles frente a aproximadamente 483 mil barriles recibidos durante todo el 2025. De acuerdo con la Sociedad Portuaria Regional de Tumaco, el incremento refleja una mayor actividad de la terminal nariñense y fortalece su papel en el abastecimiento energético del departamento de Nariño y de la región pacífica.
4: ¿Es significativo? ¿Cuánto? 57,8%.
5: 57,8%.
4: ¿No? En Tumaco. Las 9:14 minutos, escuchas Tropicana.
3: Tercera.
1: Tropicana. Muchachos, siendo las 9 de la mañana, 14 minutos, yo les quiero contar que la Corte Constitucional fija límites para proteger la intimidad en redes sociales. La Corte Constitucional advirtió sobre la necesidad de fijar criterios y también responsabilidad para influencers y creadores de contenido cuando involucre la imagen o vida privada de terceros. El pronunciamiento se dio mediante la sentencia T-241 del 2026 tras fallar a favor de una mujer que solicitó retirar una entrevista grabada para un podcast sobre su violencia de género difundido sin su consentimiento. consentimiento pleno. El alto tribunal determinó que la divulgación de material íntimo requiere un consentimiento previo, libre, informado y revocable cuando un creador de contenido desarrolla una actividad periodística y utiliza la imagen de una persona sin obtener un consentimiento que cumpla con esas condiciones, puede vulnerar los derechos fundamentales a la intimidad y la propia imagen. Imagínese pues.
4: Mire lo que dice aquí, me busqué algunos aspectos de derechos de imagen. Consentimiento obligatorio. Nadie puede captar, reproducir o difundir la imagen de otra persona sin autorización previa y expresa. Una firma por sí sola no siempre equivale a un consentimiento informado válido, es lo que dice este dato. El uso no autorizado de la imagen de terceros vulnera derechos fundamentales y puede ser sancionado mediante una sentencia judicial o una acción de tutela. ¿Cómo le parece?
1: Penas, 9:16 minutos.
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1: En tu emisora más bacana Tropicana, 9 de la mañana, 16 minutos.
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8: Ahora sí,
1: con la punta del palo. Bueno, vamos con palos.
4: Bueno, vámonos con palos, sí. 9:17 minutos. Cedita estaba aquí para los palos otra vez.
1: Ay, no, pero ¿por qué?
5: Me gusta,
4: no sé, pero le están dando mucho permiso.
1: Demasiado permiso, diría yo.
4: Lo están dejando ser demasiado.
9: Aprovecheme mientras me tenga.
4: Te están dejando ser.
1: Cuando te vayas, te respiraremos.
9: Sí.
4: Cedita, ¿cuándo se va de vacaciones? Ya casi, ¿no?
9: Ya casi.
5: Ole, ¿qué vamos a hacer?
4: Vamos a ver,
5: hablamos internamente.
4: Vamos a ver a quién es.
9: Zeta está preocupadísimo.
4: No te preocupes, él va a dejar a alguien muy bien preparado, preparada en este caso.
1: Y entrenada y todas
4: las 9:17. Vámonos con los palos a través del 319-580-7706.
10: Palo a ese que dice que libre locomoción. También tiene que tener en cuenta de que nosotros también tenemos unos deberes del código de tránsito y debemos también cumplirlo, no solamente hacer lo que se nos da la gana.
1: Ay.
10: Palo para que ese que dio palo ahora rato.
9: Es que el que tiene para el whisky tiene para el hielo.
1: Eso sí es verdad. Tiene toda la razón.
11: Tropicana, muy buenos días. Vamos a apoyar el palo del señor y al señor Sebas. Sí, bueno, no sé cómo se llamará este tipo. El problema es que la policía ayer estaba coaccionando y violando el derecho a la libre locomoción constitucionalmente dado a las personas, y están obligando a ir a un retén ilegal del tránsito porque el retén del tránsito no está cumpliendo la normatividad vigente en el manual de señalización vial. Por eso obligó palo a la Policía Nacional y al tránsito. Ya este señor que les ayuda a ustedes ahí.
9: Sebastián, un gusto. Villa. Mándelo a Procuraduría si le parece que está infringiendo las normas. Mándelo a Procuraduría. Pero, insisto, ¿cuál es el miedo? Si uno está con los papeles,
4: están reclamando el derecho.
1: El derecho, sí.
4: O sea, hay dos cosas ahí, claro. Yo te entiendo lo de los papeles y todo, pero la gente está reclamando es el derecho a ir por donde quiera pasar, no por donde te tengan que obligar.
9: Sí,
4: hay
9: claro.
4: dos cosas aquí enfrentadas.
5: No pueden cerrar la vía.
9: Pues exacto, pueden hacerlo.
4: Porque
9: claro, pero ellos pueden decir, mire, es una situación de seguridad que nos obligó a cerrar la vía.
4: No,
9: ¿por qué? Porque teníamos la sospecha de que una motocicleta iba a pasar por ahí. Y teníamos que hacerle el requerimiento.
4: Ah, bueno, podría ser por ahí.
9: Esa puede ser la justificación, no estoy diciendo que esa sea, pero digo, ellos pueden decir eso. Y le llega su derecho a la libre locomoción. Dos cuadras más abajo podía bajar a la otra cuadra y ya.
5: Igual ya tenemos el video en nuestras redes sociales, vaya al Instagram Tropicana Paso 100.1 y deje su comentario también.
9: Eso, opine.
5: Vaya y opine.
4: Pero la gente no le da pereza escribir a veces. Yo digo que
5: son... escriban.
4: Sí, que escriban.
5: Sí. Ay, claro, porque eso...
1: Hagamos la denuncia.
5: Eso lo ve el tránsito. Vaya que eso lo ve el tránsito.
9: Igual es... No se sientan aludidos. O sea, aquí no estamos en una conversación.
5: No.
9: Rolando está asumiendo la posición de defender. Rolando defiende a la comunidad y yo defiendo a la policía. Ya. Mañana cambiamos de papeles.
4: Listo.
12: Ah, bueno, mijo, siquiera.
1: Sigamos.
12: Tropicana,
8: Muy buenos días, bendecido día para ustedes.
5: Buenos días.
8: El palo de este día y palo duro es para el alcalde, cabeza de rodilla.
5: A ver,
8: ¿cuándo va a tapar los huecos del barrio Villaflor, Santa Mónica? Por Dios, esas son trincheras, palo durísimo.
4: ¿Tú crees que por decirle así te los va a tapar? No creo.
9: Si yo fuera el alcalde, ¿sabes yo qué hiciera?
1: ¿Qué?
9: No fuera a tapar ese hueco de ahí. Solo por eso. No, pero ya hablando de lo que está pasando hoy en la administración, ya habíamos contado que los huecos...
4: octubre y noviembre.
9: Están programados más o menos para después de noviembre, porque en este proceso, el proceso, mejor dicho, que está en este momento es de licitación y de buscar el contratista que se va a encargar de tapar esos huecos. Ah. Ya hay varios priorizados y
5: no
9: sí.
5: ¿No era doña Pilar?
9: Sí, doña Pilar es la que está en eso.
1: Ah, okay. Doña Pilar.
9: Le mandó saludos.
5: Saludos.
1: Salud. Y pues, 9:21, sigamos.
12: Tropicana, la más bacana, muy buenos días.
1: Buenos días.
5: Buenos días.
12: A ver, no es que uno le tenga miedo a los operativos porque los papeles están al día, sino lo otro es que ellos buscan de cualquier manera sacarle uno plata. Entonces eso es lo que uno trata de evitar, de perder tiempo y estar alegando con ellos.
9: Eso es verdad, es que hay unos que se buscan cualquier cosita para hacer el comparendo. Y varias denuncias se han visto del tema en redes sociales.
4: Pero ahí pues aplica, pero si lleva los papeles todo el día.
5: Sí, sí. ¿A favor de quién está, Sevilla?
9: No, pero es que si uno tiene todo el día, pues uno no tiene de qué preocuparse.
1: Bueno,
5: nadie tiene
9: al
5: todo el día.
9: Al final el comparendo es solamente eso, la orden de comparecer. Ahora, ya, claro, lo sigamos. Ponen a perder tiempo a uno, sí, eso sí.
5: Sí, nadie tiene
13: palo
5: todo el día.
4: ¿Palo para quién?
1: ¿Palo para quién?
13: Palo para ese operativo, palo. Es arbitrario. Nos obligan a pasar a un operativo donde nosotros no queremos hacerlo. Y si pasamos, nos paran y por cualquier cosa nos quieren hacer algún comparendo o quitar la moto. Palo.
1: Bueno,
9: sí,
1: imagínense.
4: Y todo, hay gente a favor y gente en contra del operativo.
1: Sí, opiniones divididas, como todo. 9:22.
14: Buenos días, Tropicana, la más bacana. Palo para todos esos que se quejan de los retenes, que todos los días hay retenes, que hay persecuciones. Esa gente, la gente que más se queja son los que andan más mal de papeles, andan sin pase, esos motorratones que se suben por los andenes, que no tienen, mejor dicho, ni idea de cómo andar en la ciudad, son los que más se quejan de los retenes. Palo para esa gente.
9: Los que no saben manejar, Tropicana, solo saben dar cambios.
4: Y sí, y sabes, yo digo que uno de los que más cometen infracciones son los que entregan domicilios. También.
1: ¿Sí? Oiga, sí.
4: ¿Qué cantidad de contravía que agarran los de los domicilios?
1: Y se meten por donde no se tienen que meter.
9: Vea, yo ayer, yo tengo un palo a propósito.
1: Ah, vea.
9: Pero contra una transportadora de valores.
4: 29, 28.
9: Ayer vi una 27. Transportadora de valores que se pasó por la peatonal sin necesidad de hacerlo. O sea, se la pasó. Se metió a la peatonal aquí en el centro.
4: Pero ellos siempre se meten ahí.
9: Claro, para recoger en los bancos, pero no fue, no paró. O sea, no paró a hacer nada. Simplemente se pasó porque quería pasarse por ahí.
4: O sea, por ahorrarse alguna...
9: Por ahorrarse dar la vuelta.
4: No, pero ahí sí no, pues, porque claro, si iba a recoger dinero... Es una transportadora,
9: no sé la empresa, pero sí, palo para esa empresa que tiene un carro de transportadores color como vino tinto, viejo, ese carro viejo de la transportadora de valores, lo pasaron por ahí por la peatonal sin necesidad de hacerlo.
1: No, ¿dónde empieza por la A?
9: No sé.
1: Sí,
9: no sé.
1: Empieza por A.
9: Es un carro viejo vino tinto.
1: Sí.
9: Que es el único de que yo he visto así de una transportadora de valores.
1: Empieza por A.
4: Sigamos.
15: Tropicana, la más bacana. Palo duro a esa Secretaría de Tránsito que gasta la plata del pueblo pintando y marcando las calles encima de los huecos. ¿O por qué primero no se colocan la manito en el corazón y no en el bolsillo de tapar esos huecos tan grandes que tenemos en la ciudad, en todo lado, en el barrio Lorenzo? Y de último, marcan. Pero ahorita, claro, como ya está cerca fin de año, están pues pilas a ver qué les va a quedar en su bolsillito, ¿no?
4: Opa,
15: palo duro eso.
5: Primero barren y después limpian el polvo. No, amigo, ¿cómo?
4: Claro, o sea, no,
9: sí,
4: tú no
9: me
4: puedes...
9: Me gusta ese dicho. Dicho de abuela.
5: Sí, eso es un buen dicho.
4: O trapear.
9: Primero se pone el pantalón y después, y encima se pone el calzón.
5: Sí.
4: No, pues claro, uno tiene que hacer primero una cosa.
5: Tiene que hacer una cosa y después la otra.
4: Sí.
1: Vamos con más palos.
16: Hola, amigos Tropicana, muy buenos días. Sí, el operativo estaba bien, pero ¿por qué para donde desviaban, ¿por qué también no ponen agentes de tránsito para que puedan pasar por ahí, para que no los manden a dar tremenda vuelta, sabiendo que el sector de allá del, todo el sector de allá de los suroriental está tapado? Muchas gracias, amigos Tropicana.
4: Sigue la queja sobre el mismo tema, 925, sigamos.
1: Vamos, aquí está, al otro palo. Ahí está.
17: Palo Tropicana, para las personas que no entienden que los del tránsito a veces, así uno tenga todos los papeles al día, te molestan o te quieren sacar plata, así sea por una luz que está partida, sucia, así sea por un mugre que tenga encima la moto, lo molestan. Palo para los que no entienden eso.
1: Te toca salir con la moto limpia, entonces, ¿no? Por lo que veo, porque pues si lo andan multando por la
5: señora, ciudad. ¿Usted que va manejando, usted se bañó? No, tenga un multa.
4: No, pues hasta ya no, pero yo digo que será que el instructivo que les dan cuando salen a estos recorridos, o sea, péguese de cualquier cosa. Tenemos que hoy...
5: Tenemos que llegar a la meta.
4: La meta es esta.
9: Uy, había un audio alguna vez por ahí circulando con algo parecido, me acuerdo yo. Pero pues nunca dijeron si era verdad o no. Espero que no.
4: Sí, esperamos que no.
18: Buenos días, Tropicana, la más bacana. Apoyo toda esa clase de retenes que hace la policía en ese sector, ya que es un gran expendio de bazuco, drogas, de tomadero, de trago. Y los fines de semana, sábados, domingos, inclusive hasta los lunes, no dejan dormir y son escándalos con carros en alta sonido de música. Entonces, está bueno de que lo hagan cada 8. Tropicana, la más
5: todos
18: bacana.
5: Los días.
4: Ah, sí, pues sí. O sea, esto ayuda, ¿no? Porque cualquier vaina, cualquier pillo por ahí cae también, yo digo.
9: Sí, sí, sí.
4: Eso sí.
1: Tiene toda la razón.
19: Tropicana, buenos días. Para darle palo a una niñera que transporta carros aquí en Autopacífico, en la Panamericana, que ayer se subió y quebró la alcantarilla. Y está peligrosa esa alcantarilla. ¿Dónde? Esa queda aquí al lado de la bomba de la Conartax. Por favor, Autopacífico, hacer el respectivo arreglo.
4: No, pues es que
19: Tropicana, buenos días.
4: Lo que dice el oyente, la mula se subió hasta muy donde mula. No debía subirse. Es una mula que mucha mula, pues, porque sí. Finalmente no debía subirse, eso seguramente no soporta esa cantidad de peso.
5: Claro.
4: Y dañó la alcantarilla. Y ahora ¿quiénes resultan, digamos, perjudicados? Pues el ciudadano
9: los peatones, me imagino,
4: que transita por esa zona.
9: Claro.
4: Entonces a los de ahí, los de Autopacífico, lo que dice que vengan, ¿y qué? ¿La reposición de esa tapa de alcantarilla qué?
1: No. A llorar a la llorería,
9: no.
1: Por lo que...
9: No, no, no. No, bueno. ¿Cómo así?
5: Tiene vaya que responder.
4: Claro, mi pregunta, ¿hay quién responde?
1: Bueno, es que a ese punto vamos. O sea. Por algo, a llorar a la llorería. 9:28 minutos,
17: el Tropicana, último. Para dar una información sobre la cooperativa americana, para que tengan un mejor control, porque la verdad ya da miedo subirse a un transporte así, por debido a que siempre están fallando sus carros, a ver si nos colabora Tropicana. Gracias.
4: Bueno, ya eso lo
9: sí, yo creo que todas las empresas deberían mejorar eso, no solo
4: eso
9: una.
4: Es lo normal, ¿no?
9: Son cuatro las empresas que prestan el servicio, todas tienen que cumplir con un mínimo de revisiones, por lo menos.
4: Exactamente.

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1: Se acabó la mañana.
2: Ay, Dios mío. Se terminó la mañana. Se terminó este Cómo Amaneció, 2 de septiembre, mes del amor y la amistad. Recuerde, deje platica para el regalo. A los que le pagan en la quincena, no hay problema.
3: Ah, no, a ellos no. Pero...
2: no hay problema. A los que pagan quincena, pero pues tranquila. Uno... por ejemplo, GZ, tú
4: no,
2: te pagan
4: no
2: quincena.
4: Yo no,
2: no tienes problema.
4: Yo no tengo problema.
2: En absoluto, no tiene problema.
3: A mí que nos pagan mensual. No, finalizando pues,
4: claro,
3: mes.
4: Ustedes tampoco tienen problema.
2: Guarde platica.
3: No, no, en ese momento sí, arroz con huevo. Guarde, todos los días.
2: Guarde platica.
4: Pero es que
2: y guarde platica para pa que gaste aquí algo, porque aquí están...
3: yo dije que no.
2: Ah, pero pues tú eres antichévere.
3: Yo dije que no.
2: ¿Qué antichévere? Tú dijiste que sí, Cevitas, ¿no? Cevitas dijo que sí
3: no,
2: apoyaba.
3: No, yo dije que
4: sí,
3: no.
4: Sí, Cevitas sí.
3: Es más,
4: dijo que sí.
3: Ni para amigos secreto. Nada.
5: No, no. Ay, sí,
3: no,
5: Karina.
3: No, no,
5: tengo... ya viene el mes del amor y la amistad.
3: Ay,
5: ¿sí?
3: No.
2: ¿Cómo así que viene?
5: Bueno, es el mes. Pues viene el día, es, mejor dicho. Vienen no, los meses de los bre.
3: Por lo mismo, o sea, uno le da...
2: no, no viene. No, ya son, no, estamos en el mes bre.
5: No, pero pues...
4: ¿en qué mundo está?
5: Y nos vamos a unir, GZ y yo, para dar un refrigerio del Día del Amor y la Amistad.
2: Sí, vea,
4: vamos.
2: Pues.
4: Vamos a hacer algo especial.
5: Vamos a hacer algo... sí, porque desde septiembre estamos preparando todos lo que tiene que ver con la dadivosidad, con los regalos.
3: Yo tengo una pregunta.
2: Lástima que lo del amor y la amistad poco te lo copien, Cevitas. Tú eres el que siempre está ahí, ay, pero
5: sí,
2: nadie
5: sí,
2: te
5: apoya. Yo soy el chévere de aquí de Caracol.
2: Nadie
5: yo
2: te apoya.
5: Amigo secreto, hagamos
3: sí,
5: esto, lo otro.
2: Nadie te apoya, mira.
3: Yo te apoyo.
5: Poco de Grinch.
3: No, no son Grinch, sino que uno, cuando uno le nace dar, uno lo da con personas especiales.
5: Pues yo le doy el papelito mío.
3: Y no todos encajan en ese corazoncito que tengo.
5: Yo le doy el papelito de mi nombre.
2: No, es que no.
3: Entonces dejemos así.
5: Yo le doy el papelito de mi nombre.
2: ¿Qué tiene corazón? Pero me asombro.
3: Tengo sentimientos.
5: ¿A quién sí le darías un regalo, cariño?
2: Nos vamos.
3: A ti, por ejemplo, te lo daré. Sí, a ti.
2: ¿Le acabaste de dar un reloj?
3: Se lo acabé de dar.
4: Y caro ese.
5: El reloj.
2: Gracias por darle ese reloj.
5: El reloj. Es que no me había dado mi regalo de cumpleaños.
2: Pero es para que llegue temprano.
4: Sí,
2: o sea,
4: sí.
2: Todo tiene su
5: subliminal.
2: Sí, el porqué. Oigan, nos vamos. Antes de irnos, noticias así rápidas, cortas, les cuento que se radicó un proyecto, Julio César Triana, de Cambio Radical, y Jaime Arizabaleta, del Centro Democrático, de allí, el día de ayer, eso fue ayer, 1 de septiembre, que es bastante controvertido, proyecto de ley que busca tipificar como delito el ocultamiento de identidad. ¿De qué estamos hablando exactamente? De las personas que salen a una protesta y se tapan el rostro. O sea, que se ponen una capucha, que se ponen algo para que no los reconozcan.
5: O que salen a tirar piedra y...
2: bueno, no sé, suele ocurrir mucho, ¿no? En unas protestas. Sí. Entonces, este proyecto contempla como agravante el uso de artefactos o elementos peligrosos de fabricación artesanal, también como explosivos, sustancias corrosivas o cualquier otro medio que pueda causar graves daños. Ellos dicen que quien... usa capucha, es lo que dice estos dos personas, dicen que quien usa capucha sale a delinquir.
3: Pero GZ usa capucha por el frío cuando viene una patineta.
2: Cuando va a una protesta.
4: No, obviamente
2: es,
4: no.
2: Es cuando
4: solamente
2: va a una protesta.
4: Cuando hace mucho frío en las mañanas, sí. Y inclusive, muchas personas he visto con...
5: pero sí, uno ya le identifica la patineta, por ejemplo.
2: Claro. No,
5: sí,
2: pero eso, pero es cuando hay una protesta. El 99% de las personas dicen que salen a protestar y no ocultan la identidad. Salen a protestar otras personas con capucha. Ahí sí dice que... ¿a qué salen con capucha? Claro. O sea, es que es muy raro porque tienen que esconder el rostro. Entonces ellos lo que dicen es que quien usa capucha sale a delinquir. Y es un proyecto de ley que, bueno, vamos a esperar. Finalmente sí pasa, porque esto pues no es solamente proyecto debe pasar. Y esperaremos. No sabemos cuándo. Ya digan, listo, proyecto sí, ok. ¿Cuántas personas le dan el ok o cuántas personas le dan el sí o el no? 9:41
3: minutos. Por acá me dicen es que a GZ lo descubren por los cachetes.
4: No, la capucha
2: GZ ni
4: tapa.
2: Siquiera. No, ni la capucha, porque sobre la capucha sobresale.
3: Ay, no.
4: Vea, yo les tengo chisme y noticia, porque la cantante vallenato Ana del Castillo confirmó públicamente que se encuentra esperando su primer hijo.
3: ¿Qué?
2: Anita del Castillo.
4: Sí, la artista hizo oficial la noticia el día de ayer a través de sus redes sociales. Publicó la foto al lado de Diomedes Díaz, de la estatua. Epa. Que han hecho allá en Valledupar, que sí. Dicen que si ustedes sientan, ajá, queda preñado.
2: Estoy preña.
4: Ajá, y dijo,
2: lo que digo,
4: dijo, oye, pelada, si no te sientas al lado de Diomedes, qué vaina, queda preñada. Y sí, estoy preñada.
2: Acabo de ver la fotografía, sí. No. Diomedes ahí, ella está con un vestido como color fucsia, ¿no?
3: Yo te digo una cosa, yo llego a ir por allá y yo no me siento ahí. No.
5: ¿Por qué, cariño? No.
2: Ve, no. Es que a propósito de eso, no, han aumentado los embarazos notablemente en mujeres de 40 años para arriba. Venga. Y han disminuido los de las mujeres jóvenes. O sea, hay un estudio que se realizó y ha aumentado en cantidades alarmantes las mujeres de 40 años para arriba que quieren quedar en embarazo y finalmente lo logran.
3: Pues yo no quiero quedar en embarazo. Yo no quiero.
2: Bueno. Eso es mi bien así. Pero de todas maneras le doy el dato.
3: Son datos, hay que darlos.
2: Sí, nada más como dato. Bueno, Anita del Castillo.
3: ¿Pero quién la manda a sentarse ahí?
2: ¿Cuánto tendrá, no dice?
4: No dice cuánto exactamente de semanas. Bueno, no.
2: Ella tiene 27 años.
4: Buena jovencita. Edad, ¿no?
2: Buena edad para tener su baby. 9:43 minutos,
3: Cari. Yo quiero regañar un oyente por acá.
2: ¿Qué pasó?
3: Dice que buenos días, amigos. Una pregunta respetuosamente. Mm. Quiero saber ustedes por qué quitaron la sesión de los paros del programa en la mañana.
2: Mijo, te despertaste más temprano. Te despertaste más. Ahora tenemos a las 8 y a las 9 palos, amigo.
3: Dios mío, en serio.
2: Por favor, hay que despertarse temprano.
3: Por favor.
2: 9:43, Cari, ¿qué tienes?
3: Muchachos, yo les quiero seguir hablando porque resulta que el cantante Alci Acosta permanece en UCI luego de presentar una afección en sus riñones, pero resulta que hasta el momento va recuperándose. Uh-huh. Bien, en esos momentos va bien. Dice que de acuerdo con la actualización, Acosta continúa bajo manejo conservador mientras recibe atención médica en la clínica La Misericordia. La familia ha estado acompañando el proceso y permanece pendiente a toda su evolución. Su hijo también agradeció nuevamente a través de las redes sociales por las oraciones y los mensajes de cariño y apoyo y también mucha motivación que han enviado sus seguidores al cantante durante estos días.
2: Alci Acosta.
3: O sea, que hasta el momento, Alci Acosta sigue bien. O sea,
2: qué bueno, que
3: va mejorando.
2: Que siga recuperándose. ¿Saben quién está de cumpleaños hoy para irnos ya?
3: ¿Quién está de cumpleaños?
2: Este señor lo conoce muy bien. GZ lo conoce bien, Karina. Es que si no lo conoce, o sea, usted no es colombiano. El Pibe Valderrama, Carlos, el Pibe Valderrama.
3: Ah, yo iba a colocar la canción.
2: No le ponga canción.
4: 65 abriles.
2: 65 años.
3: Todo bien.
2: Hoy es 2 de septiembre. En 1961 nació en la ciudad de Santa Marta uno de los mediocampistas más importantes en la historia del fútbol profesional colombiano y de Sudamérica. Carlos, el Pibe Valderrama. O sea, ¿quién vio en algún momento al Pibe Valderrama? No, yo cuando me fui de excursión del colegio, el pibe estaba
4: en su auge.
2: Y mira que yo me fui al baño en el aeropuerto y vi en esa ida al baño...
3: ¿Te lo encontraste?
2: No, todo lo contrario. O sea, mis compañeros...
4: Encontré un trapeador con el pelo.
2: Cuando llego y mis compañeros dicen, ¿para qué te fuiste al baño? Y el pibe pasó y nos dio... Y todos mis compañeros tienen foto con el pibe, menos yo.
4: No te creo, ¿en serio?
2: No, te lo juro, ¿en serio?
4: ¿Se perdió la foto?
2: Perdí la foto con el Pibe Valderrama por ir al baño. No. O sea, por eso es mejor no ir tanto al baño, GZ.
4: Sí, o sea que ahí...
2: Se puede perder uno de fotos.
4: No.
2: Me perdí la foto con el Pibe Valderrama, qué pena. Y ese momento era una foto pro.
4: Yo me acuerdo de momentos icónicos del pibe, por lo menos cuando le estaban haciendo una entrevista y le preguntan, pibe, ¿usted ya tiene la boleta para ir a ver la Selección Colombia?
2: Ajá,
4: boleta, yo...
2: Claro, yo. Con todo lo que hice por la selección. Ajá.
4: Boleta, ¿qué? Yo no compro boleta.
3: No.
4: Muy bueno.
2: Ay, Dios mío. Al pibe, el señor Pelé, que también todos lo conocen, lo incluyó en el listado de los 100 mejores futbolistas vivos del mundo en el año 2004. Es que es uno de los grandes íconos. Feliz cumpleaños para el pibe.
3: Eso que nos está escuchando hasta ahora.
2: Saluda ahí en.
4: Regálale la foto al Rolo.
3: Ahí en Pescadito.
2: Ahí en el barrio Pescadito. Listo.
3: No dice Pescadito.
4: Regálale la foto al Rolo.
2: Nos vamos. Gracias. Mañana a las 6 de la mañana nos encontramos en Cómo Amaneció Pasto.
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1: Son las 10 de la mañana. 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

0: 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Ya tenemos las 10 de la mañana, 4 minutos. Y el éxito que está pegando duro. Pasaba la Dandén con Gavetas.
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0: La Pocahontas contigo, acompañándote hasta las 12 del mediodía en tu emisora más bacana, Tropicana.

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1: Ay, Dios mío, Andrés Cepeda.
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1: Suspiro con esas canciones.
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1: Y les tengo una muy buena noticia, siendo las 10 de la mañana, 10 minutos, porque resulta que este 21 de noviembre
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1: La ciudad de Pasto se va a vestir de música y mucha emoción con ese gran artista.
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1: Porque sabemos que tiene mucha fanaticada acá. Porque sabemos que son muchos los que quieren ir a ese concierto.
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0: 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Y el éxito que está pegando duro, pasaba King de los Santos con Hace un mes.
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0: presenta la hora en Tropicana. Son las
1: 10 de la mañana, 29 minutos.
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2: Pero por supuesto, les voy a informar la hora con Café Águila Roja y Tropicana, la más bacana, 10 de la mañana, 35 minutos.
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1: En tu emisora más bacana Tropicana y allá tenemos las 10 de la mañana 40 minutos.
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0: 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En Tropicana son las
1: 10:45 minutos.
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1: Seguimos avanzando en tu emisora más bacana, Tropicana, haciendo las 10:46 minutos y el Tropic WhatsApp disponible para todos ustedes, 319-580-7706.

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21: Son las 11 de la mañana. 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
2: Ya tenemos las 11 de la mañana, 5 minutos.
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2: Seguimos avanzando y a esta hora un saludo muy especial para Martica, que hace su reporte de sintonía a través del 319-580-7706.

11 de la mañana, 10 minutos. Por acá me dicen hola, Pocahontas. Un saludo, soy Nelson. Siempre los escucho. Un abrazo grande. Gracias por escucharnos, Nelson. Te envío un abrazo también, rompe costillas a esta hora. Gracias por estar ahí en full sintonía, la más bacana tropical.

0: A la hora en Tropicana. Son las
1: 11 de la mañana, 15 minutos.
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0: 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En Tropicana, 11 de la mañana, 21 minutos.
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0: 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En Tropicana son las
1: 11:25 minutos.
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1: En tu emisora más bacana Tropicana, 11:33 minutos.
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2: 11 de la mañana, 43 minutos, en tu emisora más bacana, Tropicana.

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2: Oyentes, ¿cómo están? Feliz mediodía. Buen mediodía para todos. Nos alegra acompañarles en esta programación de Tropicana, Tropicana, Tropicana. La más bacana, bacanísima. Desde este momento y hasta las 2 de la tarde, les programo éxitos. Buena compañía para un mediodía bacano. Mes de septiembre, con mucho amor les acompañamos. Es mes del amor y la amistad. Y llega Maelo

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0: 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Sigamos con canciones bacanas. Buen mediodía para todos. Buen regreso a su casa. A compartir un ratico. Ese ratico que alimenta. No solamente hablo del alimento, pues el almuercito que usted busca en casa, sino un alimento también un poco espiritual, porque es contagiarse de la buena energía de su familia. Aquí está Bonnie Cepeda, 12-9 en Tropicana.

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0: ¡Cállate! ¡Ay! 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
1: En Tropicana 12:19.
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1: 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Baje la aplicación si no la ha bajado todavía. 1224.

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Yo sigo acompañándote con música, gracias a la gente que da una pasadita por redes sociales. Ahí está el video que se volvió tendencia aquí en nuestra ciudad sobre un operativo de parte de la policía y tránsito. Está en TikTok y está en Instagram, también en Facebook. Ok, vaya, revise el video, diga, está o no está de acuerdo con estos operativos. Vaya, ya lo vio. Si no lo ha visto, dése una pasadita por las redes sociales de Tropicana. En 15 minutos la una, yo le sigo acompañando. Esta canción la han escuchado en versión salsa, que también la tocamos aquí en Tropicana, pero esta versión es muy bonita, versión balada, Cristian Castro, hijo de Verónica Castro, y esto se llama Volver a Amar.

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1: 12:50 en Tropicana.
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14: Preparados porque viene otra hora de canciones, es la 1 de la tarde en punto y les invito a escuchar a Marc Anthony con canciones bacanísimas para acompañar tu tarde, esa segunda jornada que está a punto de comenzar en este miércoles, mitad de la semana. Estamos en septiembre con Tropicana y ahora ¿quién?

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2: La hora, 1:10 p.m. en Tropicana.
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Con más canciones, Tropicana te acompaña al mediodía y al arranque de la tarde. Aquí estamos haciéndote la mejor compañía cuando estamos en septiembre, mes de disfrutar, de acompañarse bien y de pronto recordar también a esas personas que se fueron. No sé si dejaron la faz de la tierra. Esta canción trata precisamente de una persona que se fue ya del todo y seguramente no vuelves a ver. ¿Por qué te fuiste? Suprema Corte, Andresito Biafara con la Suprema en Tropicana, 1:14.

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1: Más música en tu Tropicana, la más bacana, bacanísima, bacanísima, bacanísima. Feliz tarde para todos. Tropicana te acompaña en la 1:23 y llegan los Tupamaros. Ay, Dios mío, ¿quién no recuerda esta canción que se llama En mi pensamiento? Canta Rochy.

Yo sigo contigo, Tropicana la más bacana. Vámonos con Vallenatico, música de acá, de Colombia, para el mundo. Jorgito Celedón, esta canción es muy buena. Esa canción fue una de esas canciones viejitas que no sonó en su momento, sino que años después cogió fuerza aquí en Colombia. Les hablo de esto junto a Jorgito Celedón. Él no está solo porque, bueno, está con su acordeonero. Se llama Sergio Luis Rodríguez. Esto se llama Mi Locura. 1:31 en Tropicana.

0: 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En Tropicana son las...
1: En Tropicana 1:37.
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1: Y ya lo saben que septiembre es para tocar esas canciones que le cantan también al amor. El amor, la amistad, ¿qué celebras? Amor y amistad, celebra las dos. 1:38 minutos. Llega el maestro Willy Colón en Tropicana, la más bacana. Feliz tarde. Feliz de compartir esta hora del almuerzo y esa transición al trabajo nuevamente. Aquí está Idilio.

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Una canción más para tu programación. Ya viene GZ. Eso será después de las 12 en punto de la tarde, Tropicana. Es tu emisora más bacana. Gracias por su compañía. Les hago la invitación para que se den una pasadita por nuestras redes sociales, también por www.tropicanafm.com. Todos los días encuentran algo nuevo ahí en www.tropicanafm.com. 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Si tiene datos, tranquilos que no le consume los datos, ¿ok? Ok, estamos. Me despido, gracias. Para todos, un feliz resto de día. Aquí está el Grupo Niche. Vive.

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1: 2 de la tarde, 8 en Tropicana.
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1: Métele rico. Métele sazón. Métele sazón. Son las 2 de la tarde, 9 minutos. Buena tarde, hombre. Aquí estamos con todo el Valladuro. Venga, suave la radio. Oiga, eso como suena de rico. Como suena en esta.
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1: Chiquita, chiquita. Son las 2 de la tarde, 10 minutos. ¿Cómo estamos? Buena tarde para todos ustedes. Para toda la gente que ya almorzó, que ya le metió a los niños, que le metió rico chef, que le metió rico, sabroso, delicioso porque puede y no le da miedo. Que le metió a una buena carne porque usted no tiene alto el colesterol. Un saludo para todos ustedes, oyentes de Tropicana, la más bacana. Llego yo. Por supuesto, mucho gusto para los que no me conocen, soy el cachetón de la radio. Si usted no me ha visto los cachetes, no opine todavía. Son las 2 de la tarde, 10 minutos. Los invito desde ya a través de www.tropicanafm.com. En un momento les estaré diciendo qué encuentran en la página web. Mucha información, muchas ayudas, propuestas de empleo, carreras nuevas del SENA y demás. www.tropicanafm.com. En un ratico les vengo a contar que me encuentro por ahí en la página. También vayan a nuestras redes sociales. Yo escucho Tropicana, la más bacana. Yo soy GZ, estas son las tardes bacanas.

0: 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Son las
1: 2 de la tarde, 15 en Tropicana.
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0: Yo debería ir a Yo Me Llamo. Dame solo un momento. Definitivamente. Dame amor del más cielo. Yo no sé qué hago aquí hasta ahora. Debería estar con los profesores. 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
0: 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Juan Manuel Lebrón. Qué fantástico es el amor. 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
1: Que levanten las manos todas las chicas que han dejado sus novios en casa y han venido a bailar con el Dandén. ¿Eh?

Qué buena canción. Yo escucho Tropicana, la más bacana. Esas son las tardes bacanas. Son las 2 de la tarde, 50 minutos. Buen vallenato también suena en tu Tropicana. Perdón.

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4: Oiga, tengo en estos momentos un servicio social. A nosotros, aquí en Tropicana, se nos cayó una maletica verde saliendo aquí de Caracol. Una maletica negra, perdón. Dice Eve, y adentro de esa maletica es una maletica negra. Tiene unas brocas. Si usted de pronto la encontró, oyente de Tropicana, le agradecemos que se acerque aquí a Caracol Radio y nos devuelva la maletica. Estamos seguros de que se nos cayó aquí afuerita una maletica negra. Dice E y B. Y tiene unas brocas, por favor, la estamos necesitando. 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

0: 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Son las
1: 3 de la tarde, 24 en Tropicana.
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1: Las. Son las 3 de la tarde, 33.
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0: 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En Tropicana son las 3 de la tarde, 38, 3:38.
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0: Hoy estaba Silvestre Dangón. Las locuras mías, son las 3 de la tarde, 54 minutos. Esta definitivamente son las tardes bacanas en tu emisora diferente. Buen vallenato, buena música. 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

0: 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Son las
1: 4 de la tarde, 5 en Tropicana.
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1: 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Salario y cómo aplicar. 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
5: 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Son las
1: 4 de la tarde, 7 en Tropicana.
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0: Ahí está Marejada. Esas son las tardes bacanas, 4 de la tarde, 15 minutos. Y esta es la hora de sentirse en paz en Tropicana, 415, 415, 415. 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

0: Estas son las tardes bacanas, 4 de la tarde, 25, ya viene y cómo atardeció, pero no sin antes, les tengo mucha información, porque cómo le parece que ese 21 de noviembre Pasto se viste de música y emociona Andrés Cepeda con todos sus éxitos. ¿Entonces eso? Por supuesto, en el Centro de Eventos Andino.
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0: 5 de la tarde, 6 minutos, así es, a partir de ese momento iniciamos Cómo Atardeció en tu emisora más bacana, Tropicana, la Pocahontas, contigo. Te va a estar acompañando hasta las 7 de la noche. Más adelante estará conmigo mi compañero Sebastián Villada, porque entre los dos les estaremos entregando mucha información. Tropi WhatsApp, el 319-580-7706.

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1: 5 de la tarde, 20 minutos, y aquí llega Juan Luis Guerra como abeja al panal.

0: 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En Tropicana 5 de la tarde, 24 minutos.
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2: 5:30 p.m. Llegó el momento de entregarles información en esta tarde de miércoles en cómo atardeció. Pasó el Ministerio de Trabajo, confirmó que continuará con las inspecciones a hogares que tienen trabajadores domésticos, pese a la derogación de la circular 0089 de julio del año 2026. Las revisiones se realizarán en Bogotá, Medellín, Cali, Barranquilla, Cartagena, Montería, Bucaramanga y Cúcuta, donde la informalidad del sector supera el 80%. Se va a verificar el cumplimiento de contratos, salarios, prestaciones y afiliaciones a seguridad social. Sin embargo, los inspectores no podrán ingresar a las viviendas sin autorización previa e informada del empleador debido a la protección protección constitucional del domicilio y la intimidad familiar. Pero pues también dice que aparte esas ciudades también lo van a hacer en otras. 5:30 p.m. y continuamos con más información porque 4 presuntos integrantes de la estructura Iván Ríos fueron capturados en Ricaurte, Nariño. Sebastián Villada tiene a esta hora la información.
3: Entre los detenidos se encuentra alias Ardilla, señalado como principal cabecilla de las milicias urbanas del grupo armado en Ricaurte y Barbacoas, y serían requeridos por delitos como secuestro extorsivo, extorsión, concierto para delinquir, entre otros. El coronel José Jair Urrego, comandante encargado del departamento de policía de Nariño.
4: Dentro de las labores investigativas se estableció que esta estructura estaría presuntamente relacionada con 3 homicidios selectivos registrados en los municipios de Ricaurte, además de acciones delictivas relacionadas con los delitos de secuestro y extorsión.
3: Los 4 capturados quedaron a disposición de las autoridades competentes para avanzar en su proceso de judicialización.
2: 5:31 p.m.

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1: 5:39 minutos.
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0: 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Son las
1: 5 de la tarde, 45 minutos.
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En Tropicana La Más Bacana, 5.49 minutos, una buena hora para darle a tu motor el combustible que merece.

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Son las 5 de la tarde, 55 minutos. 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

0: 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Son las 6 de la tarde, 6 minutos. 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
0: 6 de la tarde, 6 minutos.
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1: La tarde, 17 minutos. Seguimos a esta hora con más información y sigue la alerta en Nariño por los incendios que se continúan registrando en diferentes municipios. Autoridades coordinan su atención. Sebastián Villada tiene a esta hora el informe.
2: Así lo revela el más reciente informe de la Dirección Administrativa de Gestión del Riesgo de Desastres de Nariño, que da cuenta de 8 incendios reportados durante los primeros días del mes de septiembre en el departamento. De estos, 4 están activos, correspondientes a los municipios de Chachagüí, Buesaco, Taminango y el Tablón de Gómez, y otros 4 que han sido liquidados por parte de las autoridades competentes en los municipios de Pupiales, Yacuanquer, San Lorenzo y Cuasput. En esta zona, según las autoridades, ha desplegado un importante equipo de unidades de socorro, bomberos, defensa civil, entre otros, para atender las emergencias y posibles afectaciones a los ciudadanos por la inhalación de humo. De acuerdo con el balance de las autoridades, a la fecha ya son más de 2.400 las hectáreas de vegetación que se han visto afectadas desde el mes de agosto. Por eso se hizo un llamado de atención a la ciudadanía a utilizar con respecto los elementos que puedan causar cualquier tipo de incendios en las montañas y páramos del departamento.
1: 6:18 p.m, 18 minutos.
0: 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Son las
1: 6:18 minutos.
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0: 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En Tropicana, 6:23 minutos.
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0: 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En Tropicana, la más bacana, 6.34 minutos. Una buena hora para darle a tu motor el combustible que merece.
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0: 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En Tropicana 6:39 minutos, una buena hora para darle a tu motor el combustible que merece.
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0: 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En Tropicana ya tenemos las 6:45 minutos, una buena hora para darle a tu motor el combustible que merece.
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En Tropic nada más bacana 6.50 minutos, una buena hora para darle a tu motor el combustible que merece.

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En Tropicana la más bacana, 6:56 minutos. Una buena hora para darle a tu motor el combustible que me

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0: son las 7 de la noche. 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